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4: A través de Radio Santa Fe 1070 AM, servicios sociales y clasificados, se le informa a la señora Luz Ángela Rodríguez Latorre que debe comunicarse con el señor Guillermo Rodríguez al 322-284-7615. 322-284-7615. Atención, se vende casa de 10 por 15. Es en el barrio San Francisco, Ciudad Bolívar, sur de Bogotá. 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

0: Pues buenísima la canción, son las 7 de la noche, 8 minutos. Quise abrir con algo bien alegre. Y qué mejor que esta canción que se llama Las Diabluras, que hace mi paisano Jorge Velosa. Esta canción no deja sentado a nadie. 7 de la noche, 9 minutos. Feliz noche, ¿cómo están? Un abrazo gigante, enorme, apretón de manos. Gracias por permanecer con nosotros siempre ahí. Juiciosos, prestos, listos, escuchando Radio Santa Fe en la frecuencia 1070 AM. El lunes comienzo de semana y ya es 22 de junio. Avanza este mes ya, próximo fin de semana, será con buen día festivo, San Pedro, San Juan, fiestas en todos los pueblos, en todos los municipios. Así que manos a la obra, si tienes la posibilidad, la economía, pues vaya, pasee, vaya de una vueltica. Claro, no se vaya a gastar lo que no tiene, porque ahí sí es, ese sí es el error, no se gaste lo que no tiene. Cuando se puede, cuando no, pásela bueno en la casa, haga tamales en la casa. No, mentiras. Pero se puede quedar en la casita, muchos trabajan, muchos se siguen haciendo sus diferentes labores. Desde Bogotá, o si pueden viajar, que les vaya bonito. Buen viento y buena mar. 7 de la noche, 10 minutos, 7:10. Vamos a recibir a nuestro primer oyente para arrancar este espacio, el correo del oyente más complaciente y también la información de Mundo Vital, Centro Naturista. ¿Quién está con nosotros? Feliz noche.
1: Olguita, muy buenas noches.
0: Cami, ¿cómo le ha ido? Buenas noches, bienvenidísimo.
1: Muchas gracias, Olguita. Feliz de saludarlo y feliz de abrir este bloque de música por parte de nosotros los oyentes.
0: Eso veo, Cami. ¿Cómo le fue el fin de semana? ¿Estuvo contento? ¿Pasó en familia? ¿Compartió?
1: Sí, fuimos a misa, oramos por todos, por usted, por sus oyentes, por Mundo Vital.
0: Muchas gracias, muchas gracias, muchas gracias. Yo creo que eso es lo que tenemos que hacer, ¿cierto? Orar, orar y ya.
1: Sí, no hay otro camino. Es
0: oremos.
1: Mejor
0: oremos, sí. Bueno, 7:11 minutos, mi querido Cami, saluditos.
1: A toda la inmensa sintonía de Radio Santa Fe.
0: Listo, canción.
1: Vamos con Yo tuve un gran amor, de Luis Alberto Posada.
0: Oiga, ¿usted ha escuchado la canción de Luis Alberto, Muriendo estoy?

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1: Pero es verdad, seguramente nosotros lo sé. Y a todos nos pasa, ¿cierto? En cualquier momento de nuestras vidas hemos perdido algo, hemos perdido un trabajo, hemos perdido a alguien. Algo que luego recapacitamos y decimos, ay, recorcholis, ¿qué fue lo que pasó? Pero lo que no conviene, también hay que dejarlo ir. Y lo que sí conviene, lo que pasa es que no hay que poner en riesgo lo que uno quiere, lo que uno ama. Si algo a uno de verdad le interesa, pues hay que cuidarlo. Bueno, todo es.
2: Todo fluye, pero también si es algo que no le aporte, es mejor hacerse a un lado.
1: ¿Cierto?
2: Sí.
1: Bueno, Cami, juicioso. Voy a hablar de Mundo Vital y ya le va a sonar su canción. 7:13 minutos a esta hora. Hablamos de Mundo Vital, Centro Naturista. Y hablamos de salud, que es un tema que me apasiona, que me encanta y me gusta muchísimo hablarlo aquí a través de Radio Santa Fe 1070 AM. 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Esta canción la hace Luis Alberto Posada. Camilo, súbale el volumen, cántela de comienzo a fin, y se llama Yo Tuve Un Gran Amor.
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2: Son las 7 de la noche, 21 minutos, 7:21, trabajando seguramente a esta hora, estudiando, están de receso, universidades y colegios, en la casita, descansando, muchas personas relajados, escuchando Radio Santa Fe, disfrutando seguramente de la cena. Claro que ya los oyentes de Radio Santa Fe han tomado hábitos nuevos, juiciosos, y cenan antes de que oscurezca. Hace poco fue una señora a consulta ahí con el bioescáner y le pregunté, ¿a qué hora cena? Yo le dije, ¿a qué hora llega a su casa? Me dijo, a las 7:30. Y yo le dije, ¿y a esa hora usted llega a cenar? Dijo, no. Yo ceno en mi trabajo antes de salir. Eso quiere decir que ella sale a las 5 de la tarde, solo que el trancón, le toca caminar, una cosa y otra, está llegando a las 7:30. Pero ella dijo, yo la escuché, Olguita, usted recomendando la cena antes de que oscurezca, y desde ahí aprendí y llevo en mi coca, donde llevo el almuerzo, también llevo otra, y a las 5 de la tarde, antes de salir para irme a la casa, caliento, ceno, y tengo todo ese tiempo, ir en el transporte público, el poco que tenga que caminar, llegar a hacer las labores de la casa, me acuesto a las 10 de la noche, entonces ha pasado bastante tiempo, dejo que mi organismo metabolice toda la comida, y ya cuando se acuesta ella, pues está ya con su estómago, ya todo ha sido digerido, y el organismo pues se acuesta justo, se acuesta nuestra oyente y el organismo aprovecha para reparar, para sanar, para recargar, rejuvenecer. Eso es lo que tenemos que hacer. No coma y a la media hora se acueste. No coma y enseguida vaya a acostarse, porque es necesario que su sistema digestivo actúe, que trabaje bien para que usted esté gozando de salud. Entonces acuérdese, antes de que oscurezca. Si sale antes de su trabajo ya cenando, pues maravilloso. O llega a su casa 5 por tarde, 6 de la tarde, cenó y espera, ojalá, mínimo 3 horas para ir a la camita a dormir. Siempre hidratándose, siempre reparando qué es lo que usted le ofrece a su cuerpo. Voy a desayunar, pero venga, ¿qué voy a desayunar? Un café con leche, la leche no, le ayuda a subir el colesterol, los triglicéridos, un tintico sin dulce, maravilloso, la reactiva, la cafeína activa, entonces no tiene problema. Quesito, los huevitos, chévere. Evite el montón de carbohidratos. De verdad, debemos amar y cuidar la salud. Cada vez nos vamos a sentir mejor, amigas y amigos oyentes. Cada vez vamos a ver cómo nuestra salud se agiganta, nos sentimos bien, sentimos energía, y vamos a poco a poco ir dejando todos esos dolores que seguramente preocupan, afanan y entristecen a muchas personas. Los dolores articulares, los dolores, por ejemplo, de cabeza o mareos o sobrepeso o no pueden dormir. Oyentes que sufren de la próstata también, que al dejar todos esos alimentos agresores desinflaman. Y entonces los señores que sufren de la próstata van a poder ir al baño mejor, van a evacuar mejor y seguramente van a mejorar la calidad del chorro, van a tener menos dolor. Y si corrigen ahora, señores, van a evitar mañana que de pronto ustedes se taponen, no puedan hacer pipí, no puedan orinar y les toque ir al médico y les tengan que poner una sonda y quién sabe cuántos días con esa sonda y que se complique todo. Manos a la obra, a tiempo, señores. 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Esta canción, para que la canten a todo pulmón, a punta de trago, es El Charrito Negro, 7 de la noche, 24 minutos.
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2: 7 de la noche, 29 minutos, hablamos de Mundo Vital, Centro Naturista, y hablamos del bioescáner analizador cuántico. Ese examen no duele, no se preocupen. Hay oyentes que dicen, venga, ¿y eso se utilizan agujas? ¿Eso es algún aparato que va a hacer que a uno le duela? No, no es invasivo, no se necesitan agujas, no duele para absolutamente nada, no es incómodo. Y no tarda mucho tiempo. Vayan con tiempito para que puedan recibir esa orientación, porque gracias a Dios, pues el equipo es de alta tecnología y nos ayuda a brindar una orientación completa, saber, conocer qué está pasando con nuestro cuerpo. Hay bastantes interrogantes porque el cansancio. ¿No les pasa que desayunan y como que se sienten cansados, agotados? Hay muchos problemas de salud, muchos oyentes con diferentes patologías, diferentes síntomas. Mencionemos, por ejemplo, el cansancio, las gripas a repetición o tos frecuente o rinitis frecuente, bajo en el sistema inmunológico, en las defensas. Le da gripa a uno en la familia y todos resultan con gripas porque las defensas están bajas. Hay que mejorar. Entonces, dolores de cabeza, por ejemplo, unos oyentes que sufren de migraña o por culpa de la tensión arterial alta, pues frecuentemente les está doliendo la cabeza, o por debilidad, cuánto hace que no toman un multivitamínico. Es que nuestro cuerpo necesita fortalecerse. Hay que, mire, saber qué es lo que comemos para poder darle los nutrientes a nuestro cuerpo en todo. ¿Cuánto calcio consume al día? Y no es que ustedes se tomen las cápsulas, sino que ustedes consuman alimentos que tengan harto calcio, como el huevo. El huevo tiene vitaminas, tiene minerales, tiene todas las vitaminas excepto la vitamina C. Entonces usted, cuando se come los huevitos, sabe que está consumiendo todas las vitaminas, acuérdese, menos la C. ¿Cuándo consume la C? Cuando usted lo toma juicioso con el colágeno. En las horas de la tarde, 6 de la tarde, se toma su vaso de Colagvit, colágeno hidrolizado, y ahí es donde usted le aporta la vitamina C, que se toma una cápsula, porque ese es el carrito, el que ayuda a sintetizar, el carrito que lleva el colágeno por todo el cuerpo, lo distribuye y ayuda a que sintetice bien y que usted tenga esos cambios, que pueda desinflamar, que pueda mejorar la calidad del cabello, de las uñas, ¿cierto? Que pueda mejorar la calidad de su piel, que no esté blandito. Tóquese la cara, amiga oyente, que esté flácido, que esté muy blandita, o la piel del cuerpo. Claro, hay que hacer ejercicio porque necesitamos fortalecer músculos, hay que hacer ejercicio de fuerza. Por eso la invitación también es vaya a un gimnasio, si puede aún, tiene la capacidad, no tiene ningún problema físico que le limite la ida al gimnasio, a levantar pesas, a hacer ejercicio, a fortalecer los músculos de la pierna, los gemelos, la espalda, el cuello, los brazos, el abdomen. Hay que hacerlo. Hay que hacerlo, dejemos la pereza. A veces es pereza. Ay, no, el otro mes voy. Es que espere que en 15 días. No, espere que es que me duele una rodilla. No, espere que es que, y así pasa el tiempo. ¿Y cuánto hace que usted ha postergado la ida al gimnasio o salir a caminar harto? Pero no es salir a caminar 10 minutos, sino que usted salga, camine rápido, cosa que se agite, que se canse. Claro, sí lo puede hacer. O en la casa haga el ejercicio respectivo. Es importante hacer ejercicio. 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Bueno, oyente que marque a esta hora, el 601-348-7630 y pueda pedir su canción. 601-348-7630, puedan pedir sus canciones. Mientras tanto, les quiero decir que les voy a dejar escuchar una canción que hace David Bisbal mientras ustedes llaman, y se llama Vivir Así es Morir de Amor.
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2: Mundo Vital, Centro Naturista, 7:36 minutos, seguimos hablando de salud. No olviden los dos vasitos de agua en ayunas, pero no es a la hora que se levantan, no es a las 2 horas que se levantan. Se levantan y ahí mismito se están hidratando. 2 vasos de agua tibia. Lo pueden hacer poniéndole una cucharada de aceite de oliva, ojalá extra virgen, y limoncito. O lo pueden hacer, se pone la cucharada de aceite en la boca y luego un vasito de agua con limón y listo, se lo toman. Es una maravilla. Es una maravilla. Entonces son hábitos, amigas y amigos oyentes, que podemos hacer todos los días, fortalecemos sistema inmune. Bueno, para muchas cosas se puede tomar el aceite de oliva. Sirve principalmente para cuidar la salud cardiovascular. Ayudamos a reducir la inflamación, le aportamos antioxidantes a nuestro maravilloso cuerpo. Además, es un ingrediente clave para nuestra dieta, considerado uno de los alimentos más importantes del mundo. Del mundo. Mire, por ejemplo, los oyentes que tengan colesterol alto, eso les ayuda mucho, porque ayuda a reducir el colesterol LDL, pero ayuda a aumentar el HDL, que es maravilloso y que es el que tenemos que tener arriba. Si nosotros, por ejemplo, tomamos el aceite de oliva, puede ser una cucharada con el desayuno y otra con el almuerzo, fantástico, o al desayuno o en ayunas, pero ojalá unas 2 cucharadas al día. Oyentes que tengan también problemas digestivos o de estreñimiento, eso le ayuda muchísimo, porque ayuda a prevenir la aterosclerosis, los infartos, los accidentes cerebrovasculares, mejora la salud de los vasos sanguíneos. Es maravilloso, de verdad. Mire, tómenlo como hábito, ustedes no se van a arrepentir. Los antioxidantes del aceite de oliva y las grasas monoinsaturadas favorecen la elasticidad de las arterias y nos ayudan a reducir la hipertensión arterial. Recuerden, cuando vayan al mercado, o también lo pueden pedir en Mundo Vital, Centro Naturista, aceite de oliva extra virgen, ojalá en botella de vidrio, ayuda muchísimo. Tómense, cuando ustedes estén almorzando, se detienen un momentico en la mitad del almuerzo, se toman una cucharadita de aceite de oliva, siguen almorzando, pueden hacerlo igual al desayuno o en ayunas con el vaso de agua, como les menciono, y el almuerzo, ojalá 1-2 cucharaditas. Es antiinflamatorio porque contiene oleocantal y la vitamina E, que ayudan a disminuir la inflamación y a prevenir enfermedades crónicas como la diabetes y la obesidad. Y ayudar a prevenir el envejecimiento prematuro, una maravilla. Sabemos que todos vamos a envejecer, pero ayudémosle a nuestro cuerpo, a nuestro organismo a envejecer de forma más lenta, para que nos veamos radiantes, para que estemos muy bien, para que estemos con salud, para que estemos con energía. Los antioxidantes del aceite de oliva pues ayudan a combatir los radicales libres, retrasando el envejecimiento celular. Manos a la obra, amiga y amigo oyente. 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Recuerden que también está disponible el chocolate, el cacao, 100% cacao, 100% orgánico, también purito. Ya ahorita les voy a mencionar para qué pueden tomar ustedes el cacao, cuáles son los beneficios que ustedes pueden tener al tomar cacao, pero el cacao puro. Es maravilloso, ya les voy a contar. 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Buenas noches.
3: Poquita, buenas noches. ¿Cómo me le ha ido?
2: Bien, Rubén. ¿Y usted qué tal? ¿Cómo le ha ido?
3: Fidel.
2: ¡Ay, Fidel! Perdón. Desde Silvania, Cundinamarca. ¿Cómo le ha ido, Fidel?
3: Bien, su merced. Por aquí llegando del trabajo ya.
2: ¿Cómo le fue hoy?
3: Bien, gracias a Dios. Buen clima.
2: Sí, calorcito sabroso.
3: Está muy bonito por acá. Ah, bueno. Sí, ha calentado sabroso.
2: Me alegra mucho, sí, Fidel. Sí. Un abrazo enorme, que Dios lo bendiga. Gracias por estar ahí siempre con gracias, nosotros.
3: Gracias, Olguita. Sí, por ahí molestando la cana en el programa.
2: ¿Qué canción va a escuchar?
3: Olguita, el que le pedí qué día tuviera, la coronela.
2: Ay, no, pero ahorita no es ni tropical.
3: Ah, no, esa no.
2: No.
3: Ah, bueno. Entonces, de Antonio Aguilar, regáleme la Elisa.
2: La Elisa. Listo, pues. Un abrazo.
3: Gracias, Olguita. Feliz noche.
2: Bueno, hasta luego. 7:42 minutos. El dicharachero, don Antonio Aguilar. Don Pascual Antonio, adelante a tarima.
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2: Mundo Vital, Centro Naturista, a través de Radio Santa Fe, 1070 AM. Bueno, hablamos de Mundo Vital, hablamos también de Colagvit, colágeno hidrolizado. Ah, bueno, les quedé debiendo algo, permítame un momentico, porque les iba a contar para qué servía y para qué podían tomar el cacao puro, el cacao, mejor dicho, purito, purito, 100%, aporta beneficios importantes. También, mire lo importante que es, ustedes se imaginan tomando cacao al desayuno, aceite de olivas, pues imagínense que aporta, ayuda a mejorar la salud cardiovascular, protege contra el envejecimiento celular, favorece el estado de ánimo y gracias a sus antioxidantes y compuestos, pues es muy saludable. Tomarlo así 100% natural. Neutraliza los radicales libres, protege contra el envejecimiento celular y fortalece el sistema inmunológico. Para la parte mental es grandiosa. Para la parte mental estimula la producción de serotonina, reduce la ansiedad, mejora el humor para la gente que es mal geniada, que pelea toda hora, pues tome chocolatico. Por algo cuando ustedes están así tristes, como depresivos, bueno, eso era antes que la gente buscaba comer chocolates. O sea, cómase un chocolatico que le sube la energía, le sube el ánimo. O las mujeres cuando estaban en el periodo menstrual o en la etapa de la menopausia, pues era riesgoso también mandarlas a comer chocolate porque es una cantidad de dulce exagerada. Es mejor el cacao puro y, por ejemplo, en Mundo Vital se vende la chocolatina 100% cacao, chocolatina, para que ustedes tengan ahí en el bolso, en la oficina. Cuando les dé ansiedad, un pedacito de chocolatina puede ser al 100%, al 85%, al 75%, al 60%, cuando no les gusta tan amarga. Bueno, en la energía y el rendimiento, pues ayuda muchísimo, tiene minerales como magnesio, hierro y ayudan a combatir la fatiga, mejorar la concentración y sus antioxidantes pues favorecen la producción de colágeno y mejoran la elasticidad cutánea, es grandioso. Tomar chocolatico, cacao puro en las mañanas y ponerle quesito es delicioso. Y aparte de eso, si ustedes son juiciosos, compran el caldo de huesos, entonces hacen la taza de chocolate, le echan una cucharada de caldo de huesos, le pueden echar quesito. Ustedes dirán, pero ¿cuál es ese menjurje? No, eso queda deliciosísimo, saludable, nutre, alimenta, sacia, fortalece su sistema inmune, da energía, vitalidad. Es una maravilla. Chocolate 100% cacao. Recuerden que también está disponible el vinagre de manzana. Oyentes que tengan reflujo, que tengan acidez, que quieran bajar esos picos de glucosa, que quieran adelgazar, también les ayuda muchísimo. Que quieran mejorar esos problemas de acidez, reflujo, es grandioso. El vinagre de manzana también viene con la madre. Entonces, bueno. Y el Colagvit, colágeno hidrolizado, también disponible con 10.000 miligramos de concentración por porción, amigas y amigos oyentes. Entonces, ustedes pueden tomarlo en las horas de la tarde. ¿Cuál es la invitación? Cenen a las 5 de la tarde. 5 de la tarde cenan. No coman harinas en la noche, ni papa, ni arroz, ni yuca, ni pasta, y mucho menos maíz, mazorcas, todo eso. No, algo de proteína. Si quieren agregarle verduritas, bien lavadas, bien desinfectadas, tempranito, 5 de la tarde, no consuman harinas. Ojalá en todo el día. Pero usted dice, no, es que yo no puedo dejar las harinas. Bueno, por lo menos en la noche no consuma harinas. Se hacen su cena, 6 de la tarde, su vaso de Colagvit, colágeno hidrolizado, una cápsula de vitamina C y listo. Se preparan para ir a la camita y listo. Buena calidad de sueño. Sueño reparador, mientras usted duerme el cuerpo se repara, se regenera y se revitaliza y recarga energías para que usted al otro día se levante con toda la energía del mundo a hacer ejercicio, a trabajar, a estudiar, a llevar a los niños al colegio, a hacer el desayuno, a hacer el almuerzo, todo lo que usted quiera. 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Feliz noche.
3: Polinita, buenas noches, con María.
2: María, María.
3: María la bandida.
2: Ay, no diga, es la bandida. Ay, yo pensé que era la de los guardias. Bueno, es casi igual. No. ¿Qué más, María?
3: Pensando la vida.
2: Ah, bueno, ¿cómo se ha portado, María?
3: Bien.
2: ¿En serio se ha portado juiciosa? ¿Tiene usted buenos hábitos para alimentarse, para llevar el día a día?
3: A veces.
2: Ahí. No. ¿Qué ha cambiado? Por ejemplo, dígame usted, ¿qué ha cambiado al escuchar a Olga Lucía?
3: Hoy ya he tomado agüita.
2: Uh-huh.
3: Pues casi que no vacía, pero mira que sus consejitos no han servido.
2: No, son de maravilla.
3: Te agradezco.
2: Ustedes los ponen en práctica y van a tener unos resultados, Dios mío. Al tomar agüita, ha mejorado, ha hecho cambios. ¿Qué más ha tenido de que usted dice, bueno, voy a aplicar esto?
3: No, he tenido ganas de ir a visitarte, no sé cuándo.
2: Si quiere visíteme, yo le invito el tinto y ya.
3: Ah, ok.
2: ¿Listo?
3: Gracias, poquito.
2: Vale, María, juiciosa. Cuénteme la canción.
3: Oiga, para todos esos hombres, me gusta mucho tú.
2: Me gustas mucho. Me gustas mucho. Tarde que temprano, ¿cierto?
3: Esa cosa.
2: Venga, ¿a quién se la va a dedicar?
3: Muchas gracias.
2: ¿A quién se la va a dedicar, María?
3: A todos esos hombres que me escuchan.
2: ¿A todos los hombres se la dedica?
3: Sí, a todos.
2: ¿No es uno solo?
3: No, a todos.
2: Bueno, listo, está bien. Me gustan mucho, tarde o temprano serás mío, tuya yo seré, 7:52 minutos. María, un fuerte abrazo y aquí está la canción, Rocío Dúrcal, 7:52, me gustas mucho.

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2: 7:55 minutos, llegó el momento del adiós, de ir cerrando este espacio. 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Y cerramos con esta canción de Sebastián Campos, Mándale una carta.
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0: Esta es la hora exacta en Radio Santa Fe. Son las 8 de la noche y un minuto.
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6: A través de Radio Santa Fe 1070 AM, servicios sociales y clasificados, atención, se vende casa de 10 por 15, está ubicada en el barrio San Francisco, sur de Bogotá, Ciudad Bolívar. Llamen al 314-484-6809, 314-484-6809. Atención, que se vende un lote, es un lote de 11.000 metros cuadrados en Vergara, Cundinamarca. Pueden llamar al 312-384-0905, 312-384-0905.
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Se llama La Descontinuada esta canción, Darío Gómez Zapata, 8 de la noche, 8 minutos, feliz noche. Me encanta saludarlos, me encanta saber que están ahí con nosotros, con Radio Santa Fe 1070 AM. Muchas labores que pueden estar realizando, por ejemplo, en exteriores con sus carritos vendiendo tintico o comida o aromática. Bueno, muchos en sus diferentes restaurantes, establecimientos comerciales. Y bueno, ahí nos escuchan Radio Santa Fe 1070 AM. 88 años de historia, 88 años de vida, esta recordadísima y querida Radio Santa Fe. La dirección general, la programación es de Vicente Moros. No, mentira, la dirección es de Vicente Moros. La programación la vamos a hacer esta noche. El día viernes, ¿cuándo fue que hicimos llanera? Bueno, ya lo olvidé. Ah, el viernes fue tropical. Vamos a hacer hoy la noche de la carranga. Vamos a terminar de subir el ánimo. Algunas cosas que de pronto, no sé, nos bajaron el ánimo. Algo que nos salió en la empresa. Algo que en la casa con el esposo, la esposa o con el esposito nos salió bien. Algo que de pronto en el transporte, lo que haya sido. Vamos a dejar todo aquello negativo atrás. Vamos a irnos solamente hacia adelante con lo positivo, sonreír, que esta vida es absolutamente bella, maravillosa, y vamos a disfrutar hoy de la música carranguera en esta noche, en el Magazine de la Noche. Siempre se abre a las 8 de la noche hasta las 9 de la noche y se llama De Todo y Más con Olga Lucía Hurtado. De Todo y Más con Olga Lucía Hurtado. Y a esta hora, pues también están las noticias. Atención. Hoy, el lunes 22 de junio de 2026, Colombia ya tiene presidente electo, pero continúa el escrutinio oficial. Tras la segunda vuelta presidencial del domingo, el preconteo da como ganadora a Abelardo de la Espriella por un estrecho margen frente a Iván Cepeda. Sin embargo, el resultado aún debe ser oficializado mediante el escrutinio que realiza el Consejo Nacional Electoral y la Registraduría. Esa es la noticia número uno. La noticia número dos, Iván Cepeda anuncia que ejercerá una oposición firme. El candidato Iván Cepeda reconoció el resultado preliminar, aunque insistió en que se revisen las actas durante el escrutinio. También confirmó que liderará la oposición política durante el próximo gobierno. Noticia 3, atención, líderes políticos hacen un llamado a la unidad nacional. Dirigentes de diferentes sectores políticos, entre ellos expresidentes, alcaldes, pues felicitaron al presidente electo y pidieron respetar las instituciones democráticas. También hicieron un llamado a reducir la polarización y promover un gobierno de diálogo. Noticia número 4, comenzó el escrutinio oficial de las elecciones. Desde el lunes, las comisiones escrutadoras iniciaron la revisión oficial de las actas electorales en todo el país. La Registraduría explicó que el proceso puede extenderse varios días antes de declarar el resultado definitivo. Noticia 5. La comunidad internacional reacciona a la elección en Colombia. Gobiernos y líderes internacionales enviaron mensajes de felicitación al presidente electo y manifestaron su disposición para continuar fortaleciendo las relaciones diplomáticas y comerciales con toda Colombia. Noticia número 6. El Mundial de Fútbol 2026 continúa

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Ya no se ve el pantalón descaderado, al contrario, ahora es como más arribita que ayude a moldear la cintura y que pueda de pronto ayudar a cubrir, a moldear la cintura. El pantalón descaderado, Joel Quintana, a esta hora, a través de Radio Santa Fe, en este espacio, el magazine de la noche, de todo y más con Olga Lucía Hurtado. Y hoy Carranga, Carranga la lata, así que llamen y pidan sus canciones. Mientras, por supuesto, yo les sigo hablando de noticias, bueno, muchas cosas que saber, mucha información que tenemos para ustedes. Por ejemplo, aquí les vamos a contar, son noticias de Bogotá a esta hora a través de Radio Santa Fe. Mire, Integración Social responde a la Contraloría. Se cumple con la normativa para atender a los niños. ¿De qué se trata? Pues luego de que la Contraloría de Bogotá abriera una indagación preliminar a la Secretaría de Integración Social por presunta duplicidad de atención de más de 1,000 niños, la Secretaría informó que adelanta acciones correspondientes frente al organismo de control para precisar las circunstancias en que se dieron estos hechos. Asimismo, aseguraron que un niño que reciba servicios de dos entidades al mismo tiempo no es por sí solo un problema ni una irregularidad.

0: más noticias. Vemos a esta hora a través de Radio Santa Fe 1070 AM las noticias de la capital colombiana. A ver, ¿qué más vemos por acá? El Instituto Distrital de Recreación y Deporte lanzó cursos de natación en Bogotá. ¿Dónde y cómo inscribirse? ¡Qué chévere! Mire, Bogotá busca incentivar las actividades para los ciudadanos. El Instituto Distrital de Recreación y Deporte realizó una invitación dirigida a todos los bogotanos y bogotanas que quieran vivir una experiencia acuática. Pues el instituto hizo un llamado para todos los interesados a inscribirse en los cursos de natación del mes de junio de este año, por supuesto, los cuales se van a llevar a cabo en dos lugares. El instituto dio a conocer que los cursos de natación para el mejor de junio se realizan en los centros de Felicidad Cefe de Fontanar de Suba y San Cristóbal. ¿Cuándo? Pues informó el instituto que las clases de natación darán inicio a partir del mañana 23 de junio hasta el 4 de junio. ¿Cómo así? 23 de junio y finalizarán el 4 de junio. Creo que ahí escribieron mal. Creo que es a partir del 23 de junio hasta el 4 de julio, debe ser. Porque no coordina. Bueno, ya vamos a corroborar esa información. Lo que sí creo es que es a partir de mañana. Información a través de Radio Santa Fe 1070 AM. Si quieren que arranque, abro la línea acá. Listo. Bueno, las efemérides siempre las tenemos en cuenta. Un día como hoy, o sea, hace un 22 de junio. Pero en el año 1986, Colombia hace historia en el Mundial de México. Uy, me acuerdo mucho de ese Mundial. La selección Colombia disputó su partido de octavos de final frente a Inglaterra en el Mundial 1986. Aunque fue eliminada, aquella participación marcó el regreso del país a la élite del fútbol mundial después de 24 años de ausencia. Mucho tiempo. 24 años, Dios mío. 24 años de ausencia y abrió el camino a la exitosa generación de los años 90. Un día como hoy, un 22 de junio, pero en 1986, la mano de Dios y el gol del siglo. En los cuartos de final del Mundial de México 1986, Diego Armando Maradona marcó dos de los goles más famosos de la historia del fútbol frente a Inglaterra. La mano de Dios, anotado con la mano, el gol del siglo, considerado por muchos el mejor gol en la historia de todos los mundiales. Argentina ganó 2-1 y avanzó a semifinales. Un día como hoy, 22 de junio, pero en 1936, firma del protocolo de paz tras la guerra del Chaco. Paraguay y Bolivia avanzaron hacia el fin del conflicto del Chaco mediante acuerdos que condujeron al tratado definitivo de paz, poniendo fin a una de las guerras más importantes de Sudamérica en el siglo XX. Un día como hoy, pero el 22 de junio, pero en 1940, nace un referente de la música chilena, nace Freddy Turbina, integrante del grupo Los Huasos Quincheros, reconocido por difundir la música folclórica chilena. Un día como hoy, pero en 1815, continúa la lucha por la independencia de México durante la campaña insurgente liderada por José María Morelos, se desarrollaron importantes movimientos militares en el sur del país que fortalecieron la causa independentista. Un día como hoy, pero en 1943, nace Klaus Maria Brandauer. ¿Quién es? Un actor austro-brasileño, quien desarrolla parte de su carrera artística vinculada a producciones latinoamericanas. Conmemoraciones del 22 de junio, Día Mundial de los Bosques Tropicales. Se promueve la conservación de los bosques tropicales y la protección de la biodiversidad, especialmente en regiones como Amazonas. Hoy es el Día Mundial del Cerebro. ¿Ustedes cómo creen que tienen el cerebro? ¿Ustedes qué creen? ¿Se han alimentado bien? ¿Han hecho las cosas bien? ¿O mejor, nos hemos alimentado bien? Claro. El Día Mundial del Cerebro, conmemoración educativa en algunos países. Diversas instituciones de salud realizan campañas de prevención sobre enfermedades neurológicas y promoción de hábitos saludables. El cerebro se enferma, al cerebro le da cáncer. Ahorita les voy a contar algunos de los problemas o las enfermedades que lamentablemente puede tener, puede sufrir nuestro cerebro. 8:22 minutos, a ver qué canción la voy a poner yo porque ustedes no llamaron, ustedes no ponen la música. Pues la pongo yo, no se preocupen. A ver, voy a pensar en una así que mejor dicho, a ver. A ver. Ah, bueno, esta es buenísima para que ustedes la gocen. Mientras llaman y piden ustedes, porque la línea está abierta. A ver, por acá. Tarantanta, no la encontré. Soy un... A ver si se acuerdan. La bailan. Yo creo que ustedes se acuerdan de ese grito que los abuelos allá en el campo pegaban o lo mandaban uno a llamar, ¿se acuerda? Vaya, dígale a los obreros que ya ahorita vamos con el puntal o desde la loma. Mire que manda a decir la señora María que traiga la cantina, que llegó el carro de la leche. Algo así. ¿Se acuerdan de esto?
1: ¡Comadre Alejandrina! ¿Qué le manda a decir mi compadre que salgan mañana con las bestias a los tres caminos a topar? Lo que fue que él se tuvo que quedar para asistir de una vez en el pueblo a la misa por el alma del jinao Milciades y que no se les olvide el agua a los bueyes, remudar las ovejas y guardar los arazos que traen en el patio. ¡No vais a que llueve, bueyes!

0: Y que vivamos ya casi, señores, 8 de la noche, 27 minutos. Bueno, la siguiente canción la programan ustedes. Recuerde que está lista en la línea 601-348-7630. Saquen la mano del bolsillo, tomen su celular, marquen el indicativo que es para Bogotá 601 y luego el 348-7630. 601-348-7630. Bueno, 8 de la noche, 28 minutos. ¿Cómo van con el fútbol? Muchos oyentes en la familia, uno, en el trabajo, han hecho las apuestas, las pollas. Unos van de primero, otros de última. Unos no le han atinado a ninguno, otros a muchos, pero unos por suerte y otros porque son tesos haciendo esas. Claro que es que muchos partidos han dado sorpresas, entonces como que sí, como que no. He escuchado por ahí compañeros aquí de trabajo, hacen unas apuestas a nivel acá todos los hombres, no, y se incluyen mujeres ya, pero a uno les ha ido de maravilla y otros, ay Dios mío. Bueno, ya les dije las efemérides, vamos a ver. Oiga, resultados de los partidos más importantes del Mundial. Pero espere un momentico que está timbrando el teléfono. Primero el oyente y venimos con los resultados de los partidos más importantes. 8:29, buenas noches. Colgaron. ¿Cómo así que cuelgan? Por Dios. 601-348-7630. 601-348-7630. Mire, partidos los más importantes, hay una lista, oiga, y encabeza Colombia, Uzbekistán, Colombia 3-1 Uzbekistán. Por ejemplo, Argentina 3, Argelia 0 pollitos. Otro partido que mencionan acá en esta lista es Francia 3, Senegal 1. Uy, este sí es que fue goleada, Dios santo. Alemania 7, Curazao 1. Alemania 2, Costa de Marfil 1. Brasil 3, 0 Haití. México 2, 0 Sudáfrica. A ver, ¿quién está por acá en la línea? Buenas noches.
1: Buenas noches, ¿cómo está, señorita Olga?
0: Muy bien, ¿quién habla?
1: Mauricio Benítez.
0: ¿De dónde, Mauro?
1: De acá, de la ciudad de Bogotá.
0: ¿Dónde está? ¿En qué barrio?
1: Estoy en el barrio Niza.
0: Ay, por el norte de la capital.
1: Sí, señora.
0: ¿Y qué hace, qué hace al norte de esta bella ciudad?
1: Por aquí trabajando con un amarillito.
0: Ah, ¿y hágalo pitar?
1: Ya lo hacemos pitar.
0: Uy, tiene pito de camionero.
1: Soy rimolero.
0: Siempre, venga, ¿siempre ha manejado taxi?
1: No, señora, pues he hecho varias cosas en la vida, a ver, varios trabajos.
0: ¿Qué ha hecho? Mencióneme 5.
1: Bueno, he trabajado en albañilería.
0: Sí.
1: Panadería.
0: Ajá.
1: Sí, en asadero de pollo.
0: ¿Como hornero, como mesero o como qué?
1: Como hornero.
0: Ok. Mm. ¿Qué más?
1: Sí. Y de así, de trabajo en carpintería también he trabajado.
0: O sea, ha sido gorgojo. ¿Mm?
1: Sí, señora. Ahí toca hacerle.
0: Claro.
1: Hacerle la trampa al centavo.
0: Pero dice, claro, es que el que se duerme, mejor dicho, lo motila. No, no hay que. Mire, así haya un montón de dificultades. Las dificultades económicas a veces angustian muchísimo, pero hay que echarle ganas, hay que levantarse con ganas, no, a laborar, quejarse no da plata. Mire, le aseguro que usted se sienta en una...
1: No, llore,
0: llore y llore y llore a ver si le sale plata de algún lado. Eso no da plata.
1: Sí, no. Eso, el lloriqueo no hace nada, solo pedirle a Dios que le dé salud y
0: hacer las cosas bien. Y hacer las cosas bien.
1: Es porque, correcto. Mire, sí, eso es lo más importante, si usted, hacer las cosas bien.
0: Porque... Mire, si usted ahí como taxista... Ahí al frente de ese volante hace las cosas bien, cobra bien, es honesto con el cobro, todo eso, mire, Dios se lo retribuye mañana, pasado o en 15 días. A veces los taxistas llegan a la casa diciendo, ay, es que me fue mal. ¡Ja! ¿Cómo le va a ir mal si llegó y los hijos están bien? Dígame.
1: Eso es lo que digo, gracias a Dios, que
0: ¿Cierto?
1: desde que estemos bien todos en la familia y todo el país que esté bien,
0: ¿Cierto? La plata se
1: eso es lo
0: consigue.
1: importante.
0: Hay gente que
1: Sí,
0: es tan
1: señora, lo
0: pobre, tan pobre, tan pobre, Mauricio, que lo único que tiene es plata.
1: Eso es así. Que
0: Plata y...
1: tiene plata, pero que conseguirla, pero bueno, pero no se acompleja ante nada.
0: No, no, no, para nada. Hay que echarle ganas todos los días. Y cada día más. O sea, cada día hay que
1: Sí,
0: echarle más ganas. Eso sí. Yo sé
1: señora.
0: que hay oyentes por ahí acongojados, meditabundos, cabizbajos. Ay, que es que el arriendo, que llegó el gas, llegó la luz, llegó. Échele ganas, vaya, haga empanadas y véndalas, si es que no hay trabajo. Pero hay que hacer algo.
1: Eso es correcto, sí, eso no.
0: Mauricio, ¿usted dónde nació?
1: Yo nací en Viracachá, Boyacá.
0: Ah, es que usted es paisano mío, con razón.
1: Sí.
0: Oigan,
1: Yo
0: Viracachá.
1: siempre lo he escuchado desde que estaba en Radio Recuerdos, por ahí lo he escuchado.
0: Sí. Oiga,
1: Ya hay una.
0: Viracachá es por allá, por Soracá, ¿cierto?
1: Después de Soracá
0: Ah, yo sí me acuerdo. Oiga,
1: Viracachá. Sí.
0: le cuento que si Dios me da vida y licencia, el próximo domingo voy a ir a Soracá.
1: Ah, sí.
0: Pero no
1: Ah,
0: a la
1: bueno, ahí
0: misa, no a
1: puedes
0: la misa, no a la
1: echarte
0: misa,
1: la
0: sino me
1: rodadita
0: voy de parranda.
1: Viracachá. Sí. Es un pueblo muy bonito, es pequeñito, pero es muy bonito.
0: Yo fui un día a Viracachá a un concierto.
1: Ah, sí.
0: Sí. Bueno, Mauricio,
1: Y allá.
0: ¿tiene algún saludito?
1: Un saludo para todos los paisanos de Boyacá. Yo quiero mucho mi región, mi tierra y mi pueblo sobre todo.
0: Así es,
1: A todos
0: así
1: un
0: soy yo.
1: saludo muy. Sí, exacto. Sí.
0: ¿Y cuál
1: Y
0: carranga quiere
1: quiero que
0: escuchar?
1: escucharan Sabanera de los Ojos Negros.
0: ¿Pero eso es
1: ¿Sí?
0: carranguera?
1: Esa es carranguera, es de los primeros carrangueros que creo que es de Javier Moreno, inclusive la canción y que con los carrangueros de Raqui.
0: ¿Sabanera de ojos negros?
1: De los Ojos Negros, sí, señora.
0: Me sonó, ¿sabe qué me sonó? Como, ay, aquí veo a los carrangueros, y de una. Listo, súbale el volumen, disfrute de esta buena música. Un abrazo,
1: Listo, ahí
0: Mauricio.
1: está. Muchas gracias. Dios te bendiga, que esté muy bien.
0: Amén, paisano, 8:35 minutos,
1: Amén.
0: Sabanera.
1: Listo.
0: Chao, Sabanera de ojos negros, los carrangueros de Ráquira. En este magazine de la noche se llama De todo y más con Olga Lucía Hurtado. 8:35, levántese, súbale el volumen, a carranguear se dijo.
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0: Oiga, hacía años no escuchaba esta canción, Sabanera de los Ojos Negros, Los Carrangueros de Shakira. Hoy recordando esta buena música y ustedes la pueden programar en el 348-7630. Mensajito por acá, a ver qué nos dicen nuestros oyentes, 840.
1: Olguita, muy buenas noches, ¿cómo me le va? ¿Cómo me va
0: todo?
1: Saludos a todos ahí en la mesa de trabajo y Radio Santa Fe me gusta más. Olguita, yo quería oír el disco de Conelo Reina, El Andariego.
0: Ah, es que ese mensaje me lo envió a las 7:42, pero aquí hay uno que envió a las 8:28.
1: Olguita, me puede poner el por el disco. La china que yo tenía, su merced, y cambien la china que yo tenía, Olguita, y una feliz noche.
0: La china que yo tenía se fue para la capital, de nada valió quererla porque no quiso regresar. Con todo gusto, ya en un momentico, pues tendrá su canción de Jorge Velosa. Sí, señores, hoy estamos súper carranguerísimos. La china que yo tenía, la china, aquí la estoy buscando. Se fue para la capital, de nada sirvió quererla, pues no quiso regresar. A ver, seguimos. Íbamos en los goles de los partidos, el resultado de los partidos más importantes. Íbamos, a ver, retomemos. México 2, Sudáfrica 0, México 1, Corea del Sur 0, o sea que México ha ganado sus dos partidos. Estados Unidos 4, Paraguay 1, Estados Unidos 2, Australia 2, ya dos partidos ganados. Espere, miramos desde el comienzo. Colombia pues lleva uno. Mañana, de seguro mañana, Colombia hace otro 3-1, 2-1 y ahí estará de primis. O sea que Argentina, vemos que ha hecho dos partidos y en los dos los ha ganado. Francia pues 3 frente a Senegal 1, Alemania ha ganado los dos. México ha ganado los dos partidos. Estados Unidos ha ganado los dos partidos. Inglaterra frente a Croacia. Inglaterra 4, Croacia 2, Noruega 4, válgame Dios, frente a Irak 1, Países Bajos 5, frente a Suecia 1, España 4, frente a Arabia Saudita. Líderes de los grupos, en el grupo A México, líder con 6 puntos, en el grupo B Canadá con 4 puntos, en el grupo, a ver, es que acá está montonadito, diferencia de gol, grupo C Brasil con 4 puntos. A ver por acá y bueno, ahorita miramos acá, separamos ahí la información para podérselas decir bien. 8:42 minutos, la china que yo tenía, aquí está don Jorge Velosa con los Carrangueros de Shakira en Radio Santa Fe, hoy la noche de carranga.
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0: Eso que llaman arepa, mazamorra y rebanca. Bueno, oyentes por acá dice, hola, Olguita, la escucho desde Fontibón, soy guarda de seguridad. Cuando usted se va, sigo en sintonía hasta que llega Germán a las 6 de la mañana. Escucho siempre Radio Santa Fe, salgo a las 6 de la mañana. Un abrazo a nuestros oyentes, guardas de seguridad a esta hora, juiciosos, ahí laborando. Cómo los admiro, muchísimo, son ustedes demasiado trabajadores. 8.47 minutos, dice por acá, Olguita, le recomiendo La Coscojina. Me gusta esa canción, le encantaba a mi abuelita Matilde. Ella vive en el campo, en el Tolima. Vivía en el Tolima, en el campo. La recuerdo con La Coscojina. Ahorita la vamos a poner. De una vez la vamos a sacar ahí. Si no se olvida, La Coscojina. Listo, para complacer a nuestros oyentes. Poco a poco, pues vamos llegando a la parte final, cerrando este espacio, el magazine de la noche. Se llama De Todo y Más con Olga Lucía Hurtado. Buenas noches.
1: Buenas noches, señora Olga.
0: ¿Quién habla?
1: Hola, Pedro Alfonso Cubillos.
0: Pedrito, ¿cómo le ha ido?
1: Escuchándole sus buenos programas que pone.
0: Ah, bueno, nos gusta que estén ahí en sintonía. ¿Qué me cuenta?
1: Bien, bien, sí, señora.
0: Juicioso.
1: Aquí juicioso trabajando.
0: Bueno, listo. ¿Quieres saludar a alguien?
1: Sí, quiero saludar a mi hermano John.
0: ¿Dónde está?
1: Está aquí en Bogotá.
0: Oiga, ¿y usted qué hace? ¿A qué se dedica?
1: Yo trabajo aquí en el municipio de Soacha, cuidando una bodega.
0: Bueno, le deseo mucha suerte, buen trabajo y que siempre esté en Radio Santa Fe ahí juicioso.
1: Muchas gracias, aquí lo vimos todos los días.
0: Bueno, un abrazo. ¿Su canción favorita cuál es?
1: Haz el favor y me pone La Feria de San Victorino.
0: Listo, ya mismo, lo que usted mande. Yo soy juiciosa, gracias, para obedecer.
1: Dios la bendiga.
0: Amén, gracias. Yo lo que sí me gusta hacer es caso. Ave María. San Victorino, La Feria de San Victorino. Listo, ya vamos con ella. Próximos partidos. Ay, mañana, póngase la camiseta. Mañana que Colombia estemos todos con la camiseta puesta, el tricolor amarillo, azul y rojo. Bueno, hay unos que compraron la azul, otros que tienen la negra, otros que tienen la blanca, así sucesivamente. Pero pónganse la camiseta de Colombia. Próximos partidos de la Selección Colombia. Fecha número 2, República Democrática del Congo, que es mañana 23, Dios santo, frente a Portugal. Ah, no, mentiras. Esa es frente al Congo. Y Portugal, eso será el sábado 27, con Colombia. Si Colombia vence al Congo, quedará muy cerca de asegurar su clasificación a la fase eliminatoria. Figuras del Mundial, Luis Díaz elegido como figura en el triunfo de Colombia. Lionel Messi lidera Argentina con 2 grandes actuaciones. Kylian Mbappé decisivo en el ataque francés. Erling Haaland, entre los máximos goleadores del torneo también. Alemania, el equipo con la defensiva más contundente del campeonato. También hablamos de ciclismo porque continúan las principales competencias del calendario internacional con protagonismo colombiano. Egan Bernal mantiene un buen rendimiento y continúa siendo uno de los referentes del ciclismo nacional. Santiago Buitrago y Erine Rubio también siguen compitiendo en pruebas europeas. Y ahí vamos, los deportes, los seguidores del fútbol, los seguidores del ciclismo. Nuestro oyente pidió la Feria de San Victorino, y si el oyente pide, pues se le da gusto. 8:51 minutos.

Bueno, ahí estaba la feria de San Victorino, el son de allá, canta Libardo, 8:54 minutos. Queda la canción de la Coscojina. Uy, Dios, el tiempo como que no va a alcanzar, pero bueno, rápidamente. Les adelanto la agenda de mañana martes 23 de junio 2026. Hay planes gratuitos, actividades en BiblioRed. Las bibliotecas públicas de Bogotá ofrecen durante el día, mañana, clubes de lectura, talleres de escritura, horas del cuento para niños, espacios de alfabetización digital. El horario de 9 de la mañana a 5 de la tarde y la entrada es gratuita. Programación artística CREA, puede participar gratuitamente en talleres de música, danza, teatro, artes plásticas, audiovisuales. En algunos centros disponibles son CREA del Gustavo Restrepo, CREA de la localidad de Kennedy en Castilla, CREA de Tunal, sur de Bogotá, y CREA de San Cristóbal, localidad San Cristóbal, y cursos gratuitos del SENA, pues también en Chapinero. A ver qué más vemos por acá, educación institucional abierto, sitio web, Chapinero, inscripciones, orientación para programas de programación, sistemas, cocina, logística, mercadeo, emprendimiento. Durante toda la jornada también pueden acercarse al SENA del Salitre en Barrios Unidos, al SENA del Centro Metalmecánico Puente Aranda, SENA del Centro de Servicio Financiero Chapinero. Plan para disfrutar la ciudad, huir al Monserrate, al Santuario, la Basílica, a ver por acá. Creo que nos queda espacio únicamente para la canción de don Jorge Velosa que solicitó nuestro oyente. Se llama La Coscojina. Deseo que tengan la mejor de las noches. Que Dios Todopoderoso nos bendiga, nos proteja, nos cubra con su santo manto y que actuemos de la mejor manera porque de lo que sembramos cosechamos. Sembramos aguacates, recogemos aguacates. Si sembramos naranjas, sembramos y cosechamos naranjas. Entonces, de lo que nosotros sembremos, de eso mismo vamos a cosechar. Dios Todopoderoso y la Santísima Virgen nos bendiga, nos proteja, que tengan feliz noche, buen regreso a casa. Un abrazo para todos. Vicente Moros en la dirección general. Mi nombre es Olga Lucía Hurtado Patiño. Hasta mañana, que descansen. Queda la Coscojina, don Jorge Velosa.

0: Esta es la hora exacta en Radio Santa Fe. Son las 9 de la noche en punto.
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3: Esta es la hora exacta en Radio Santa Fe. Son las 9 de la noche y 31 minutos.

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2: Esta es la hora exacta en Radio Santa Fe. Son las 10 de la noche en punto.
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6: Buenas noches, aquí estamos y estoy saludando a los oyentes de Radio Santa Fe y por supuesto a los oyentes que nos escuchan a esta hora de la noche aquí a través de el TikTok. Estoy saludando a los del TikTok. Gracias. Incluso les estaba jalando las orejas. Pero así toca a veces. Así toca a veces. Gracias a los del TikTok. Y gracias a todas las personas que ya nos escuchan, que están ahí conectadísimas con nosotros y que nos están escuchando a esta hora de la noche. Bueno, señores. A ver, por favor, señores, repórtese ya mismo. Mi nombre es Giovanni Sepúlveda. Desde aquí de Bogotá, Colombia, estoy a través de Radio Santa Fe y vamos a ver cuántos son los oyentes de la radio a esta hora de la noche y cuántos son los oyentes del TikTok. Los saludamos con muchísimo cariño. Mildred Ramos, Dios te bendiga, Mildred. Lucía Ortiz, Dios te bendiga, de verdad, gracias. Y gracias a todas las personas que están aquí conectadísimas a esta hora de la noche. Oiga, nos conectamos, creo que fue el sábado en la noche. Dios liberó totalmente a una familia de Romina, creo que es argentina, de Santiago del Estero. Y empezó a pasarme personas, las hermanas, Romina. Y me pasaba la hermana era libre, la otra hermana era libre. Yo no sé si está aquí con nosotros a través de Radio Santa Fe, pero yo le doy la gloria a Dios. Yo estoy feliz por lo que Dios está haciendo. Yo estoy feliz. Yo no sé usted. Usted no se puede amargar. Usted tiene que darle la gloria a Dios. Usted tiene que celebrar lo que Dios está haciendo y lo que va a hacer. ¡Saludos! ¡Saludos, gente, familia de radio! ¿Dónde están? No se me pierdan. ¿Dónde está? He pensado mucho en Natividad Polanía. Aquí la voy a anotar. Es más, voy a cambiar de lapicero porque este no me gusta mucho. Pero voy a anotar a Natividad Polanía. Natividad Polanía. Que esta noche vamos a orar por ella, por Natividad Polanía. Bueno, no sé quién más está por ahí. ¡Ay, vea! ¡Ahí me está escuchando, Nativa! Dios te bendiga, los mejores tamales en Bogotá, tamales propios del Huila, los originales, tienen una etiqueta ahí, porque aunque no tengan la etiqueta, uno siente que son del Huila. Oiga, de verdad, a veces esto serviría para una reflexión, pero a veces como que nosotros estamos, si no dice así, entonces no es real. No, sí. Yo he consumido los tamales de Natividad, son deliciosos. Bueno, muchas gracias a todos. Llámenos y ya habilitamos la línea telefónica 316-886-3050. 316-886-3050. 316-886-3050. Hola, dice Adolfo Barrero. Apareciste, Adolfo. Resucitaste. Perdona que te lo diga aquí, pero te lo voy a decir a través de la radio. Hola, buenas noches. Perdón por la hora. Yo hacía parte del grupo, pero a mi celular se me reinició y me sacó del grupo. Si por favor me puede volver a agregar, gracias, bendiciones. Giovanni, Adolfo, Dios te bendiga. Claro que te vamos a agregar, por supuesto. Te vamos a agregar para que lleguen las reflexiones, invitaciones y todo lo que tenemos. Hola, buenas noches.
5: Buenas noches, doña.
6: ¿Con quién?
5: Con Miguel Ángel Rueda, de aquí de Bogotá, del barrio Altamira, por pedirle por la salud de mi compañera y esposa, que sube de las vistas.
6: ¿Cómo se llama?
5: Que tiene la llave, Emma Rodríguez Corchuelo, es que tiene la diabetes y entonces está ya malita de las vistas.
6: Emma Rodríguez Corchuelo, listo, listo. Sí. Y te esperamos domingo. En la gran celebración. Señor. No faltes.
5: Sí, señor. No, señor.
6: Este domingo, calle 63B.
5: Sí, yo vivo allá.
6: Número 27B14, al lado de las canchas del Benjamín Herrera. Ya te esperamos. Un abrazo.
5: Bueno, sí, señor.
6: Bueno, Miguel Ángel, Dios te bendiga.
5: Mismo deseo.
6: Bendición. Bueno, muchas gracias, señores oyentes. A ver. A llamarnos a esta hora de la noche, 316-886-3050. Luzmeri Torres, Dios te bendiga, Luzmeri. Qué linda Luzmeri, que siempre también nos acompaña a las reuniones, a la gran celebración. Y bueno, Dios te bendiga, Luzmeri. Gracias. Ingrid Calvo, pido oración por mi mamá que le duelen las piernas. Yolanda Zambrano, aquí la vamos a anotar.

Bueno, hay que decirlo, Ricardo Garzón, que anoche, bueno, lo estaba diciendo aquí a través de TikTok, la gente estaba pendiente qué iba a decir, según el preconteo, qué iba a decir el presidente que quedó elegido en Colombia, según el preconteo, porque se está haciendo el escrutinio y hay que esperar a ver qué pasa, qué sucede, porque sí es la norma, la ley. Pero bueno, la gente estaba esperando como los discursos anoche, entonces estaba en un momento muy político. Bueno, señores, señores de Radio Santa Fe, señores del TikTok, a ver, a llamarnos a esta hora de la noche en el 316-886-3050. ¿Qué será de Luis León, de Eduardo León? ¿Qué será de la vida de...

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1: Llamadas, mensajes, 316-886-3050. Dice, buenas noches, Giovanni, saludos desde Espinal, Tolima. Atentamente, Marcos Briñez está en el Espinal. Bueno, Natividad se está defendiendo con sus tamales, pero que da miedo, no sé qué me dice Natividad, vamos a ver.
2: Giovanni, muy buenas noches. ¿Cómo me le ha ido, don Giovanni? ¿Cómo ha estado? Muy bendecido por Dios, ¿no?
1: Gloria a Dios.
2: Hace varias noches que no nos conectábamos, ¿no? Don, ¿cómo ha estado?
1: Bueno.
2: Oiga. Los originales. A la orden, don Giovanni, aquí estoy presente. Me había hecho tanta falta escucharlo estos días, don Giovanni. Mucha oración por mi familia, por todo, Señor Jesús. También por la patria, por ese presidente nuevo que Dios nos ha regalado para que pueda gobernar bien. Mucha oración por toda Colombia, por todo eso. Jugadores de Colombia, por toda la gente de Colombia.
1: Sí.
2: Me estaba llamando. ¿Sí ve? Don Giovanni, aquí le tengo tamalitos para que los pruebe, tan deliciosos.
1: Dios mío. No me provoque a esta hora de la noche unos tamales tan ricos, pero dice Samuel Ortegón que los del Huila, los del Tolima también son muy buenos. Cierto. Hola, buenas noches.
3: Buenas noches, don Giovanni.
1: ¿Con quién?
3: Con Aide, de acá de Arauca.
1: Hola, Aide, ¿cómo está?
3: Bien, gracias. Cuénteme, mire, que yo tengo un dolor en la columna, que eso no me deja dormir, un dolor que me cae fuerte en la columna.
1: Mire, Aide, ¿yo he orado por usted?
3: Sí, señor, yo siempre lo llamo. Llama
1: ¿usted
3: la
1: fue
3: nieta.
1: La que lloré? ¿Que una vez estaba con su hija en el pueblo, no?
3: Con esta Carola y Caro, la nieta.
1: La nieta, no. Entonces no es usted, es otra persona. ¿Qué decía ella, Aide? Que ya voy a orar por usted. Ya voy a orar.
3: Y el señor Jairo, también una pierna.
1: Bueno, tranquila. Voy a orar por usted, Aide.
3: Señor.
1: ¿Tiene dolor en estos momentos en la columna?
3: Columna, sí, señor.
1: Mira, la gloria de Dios es tan fuerte que va a llegar. Yo no sé si está, ella me llama desde una finca, ¿cierto?
3: Sí, señor.
1: Y que le cuesta la señal, porque allá es difícil la señal.
3: Ajá.
1: Cierre los ojos. Ahora.

0: Bueno, estoy con Aide. Aide, estaba orando por ti. ¿Cómo te sientes, Aide?
1: Me siento aliviada, gracias a Dios, Señor.
0: ¿Qué sentiste en la oración?
1: Gracias, Dios mío, gracias, Señor. Gracias, te pido, Padre, gracias.
0: Qué linda, está tocada por el poder de Dios. Está en Arauca, por allá en una vereda.
1: Una vereda.
0: Oh, gloria a Dios, en la zona rural de Arauca. Y Dios obró. ¿Cómo está tu columna? Estábamos orando por la columna.
1: Ay, yo me siento aliviada, gracias, gracias, don Giovanni. Yo me siento aliviada, Señor.
0: ¡No! ¡A mí no! ¡Para! ¡Es a Jesús! ¡Es al que me salvó a mí también! ¡Él me salvó a mí! Si usted viene a ofenderme a mí, dígalo, dígalo aquí. O sea, yo no sé si hay personas que conocieron mi pasado y ustedes pueden decir, claro, Giovanni, usted en el pasado, sí, me tomaba los tragos en el pasado, pero Dios me salvó, Dios me levantó, Dios me quitó las cadenas. Cadenas tenía yo, pero Cristo las rompió. Cristo las rompió. Yo no sufro de situaciones de adicciones, de droga, ni de promiscuidad sexual como hoy en día están los hombres y las mujeres. Una locura, un desenfreno, porque ellos están buscando llenura allá. Yo no, yo la busco allá en el cielo, en Jesús. Gloria a Dios. Espérate a ver que yo estoy también confesando mi testimonio. Y yo ya me cansé del mundo porque el mundo me traicionó. Los amigos que tenían, yo no tenía amigos, yo tenía era Judas a las patas. Y cuando no se completaba con Judas, habían Pedros que me negaban. Unos me traicionaban y otros me negaban. Así andaba yo en el mundo. Pero un día me encontré con mi papá, mi rey, y él me ayudó. Yo conocí a Jesús a los 17 años. Caminé con él. Pero muchas veces me dejé distraer en el mundo. Y le digo a usted que deje esa afición por el mundo. Mira, el mundo no te trae nada bueno. Mira a Jesús. Bueno, ahora sí te escuchamos, Aide. Cuéntanos.
1: Que yo tengo un hijo ahí en Bogotá.
0: No, contame tu testimonio. No, contame tu testimonio. ¿Qué es lo que está pasando?
1: Es que yo tenía tiempo de estar con ese dolor en la columna. Y yo siempre lo he llamado a usted con la cuestión de los ojos, que tengo un ojo que casi no veo por el ojo izquierdo. Esa operación no me ha querido salir porque tal ratico me voy a la EPS, no, que para tal fecha, y como que yo no sé qué será. Pero entonces ya ahorita no podía dormir, me acosté cuando estaba escuchando que estaba hablando la señora esta, la de los tamales. Y digo, voy a llamar a don Giovanni que haga una oración por mí, porque es que yo no puedo ni dormir, yo no me acuesto y no.
0: Bueno, pero ¿cómo está tu columna? A ver, contame, ¿cómo está tu columna?
1: Ya me siento mejor, gracias
0: ¿Qué,
1: a Dios.
0: ¿Qué no podía hacer y qué puede hacer ahora? No, ¿qué no podía hacer?
1: No podía agacharme, podía ni agacharme ni estar acostada.
0: ¿Y ahora se puede agachar?
1: Sí, estoy de pie.
0: Bueno, pero agáchese ahí a ver. ¡Probemos aquí!
1: Me agacho y me paro y estoy bien, gracias.
0: ¡Gloria a Dios! ¡Wow! ¡Gloria a Dios!

0: No, pero no se preocupe, allá le conseguimos para que usted no se sienta sola, venida, el domingo. Dios te bendiga, un abrazo. Bueno, muchas gracias. Oiga, muchos oyentes a esta hora de la noche, estoy impresionado. Dios acaba de sanar de la columna Aidey, no podía caminar, no podía agacharse. Dios la sanó totalmente. ¿Usted le parece que es poca cosa lo que Dios hace? ¿Usted le parece que eso no es grande? Que eso, solamente ese hecho, merece que nosotros saltáramos en un pie, le diéramos la gloria a Dios. Pero la gente no sabe darle la gloria a Dios es porque está mirando a personas. No miran a Dios. Miran a la persona. No miran a Dios. Y yo te invito esta noche para que mires a Dios. Él es el poderoso esta noche aquí. Se está paseando por aquí mi Rey Jesús. Y si usted le viene a una persona a decirles que yo le puedo ayudar porque soy yo, porque yo lo hago, no le crea. No viene de parte de Dios. Aquí el que hace los milagros y al que alabamos y adoramos se llama Jesús. Cuando yo digo eso, no significa que yo no estoy consagrado a Dios, que yo no estoy orando. Papá, estás equivocado porque estoy orando mucho. Estoy orando, no paro de orar. No paro de alabar a Jesús. No paro de adorarlo. Porque Él es grande, porque Él me restauró a mí, porque levantó mi vida. Mi vida no tenía sentido sin Jesús. Pero encontré a Jesús y le encontré sentido a mi vida. Verónica Murillo, Dios te bendiga. Mildred Ramos, Dios te bendiga. Gracias, Mildred. Mildred es una mujer muy fiel, de verdad. Todas las noches está con nosotros. Buenas noches, ¿quién habla?
1: ¿Cómo está, Giovanni? Rafael Rodríguez nuevamente.
0: Rafael,
1: Ya he llamado a Dios.
0: sí, cuéntanos cuál es tu petición.
1: Para pedir oración por mi hermana. Ella se llama Marta Lucila Neira Leal, que está en cuidados intensivos. Ya lleva 18 días
0: ¿Y no mejora?
1: 16, sí. Lo que pasa es que, o sea, la habían entubado, la habían desentubado y la volvieron a entubar. Pues el asunto, o sea, el organismo está en altas y bajas, pero pues,
0: bueno, vamos a orar por ella. Quédate ahí, quédate ahí, quédate ahí, quédate ahí. Tranquilo, quédate ahí. Quédate ahí. Que entramos aquí en oración. Cierra los ojos ahí donde estás. Así como Dios acaba de sanar a Aidén Arauca de la columna, Dios te va a traer el milagro a ti. Yo me imaginaba, esa mujer dice: no tengo ni luz. No sé cómo nos escuchó porque no tiene luz. Seguramente tiene un radio por ahí y entra la señal. Gloria a Dios. Gloria a Dios por lo que Él está haciendo. Gracias, Señor. Y aquí hay gente que Dios les ha dado bendición, que les ha dado familia, que les ha dado hijos, que les ha dado dinero y están aquí quejándose. Señor, te damos gracias porque tú eres lo más grande, Señor. Yo te agradezco por la vida de Aide, por lo que acabaste de hacer con Aide. Gracias, Señor. Gracias porque le estás hablando a una persona esta noche y le estás diciendo: yo te doy una oportunidad esta noche para que te arrepientas. Porque usas la brujería para atacar a la gente. Y el Señor le está diciendo: o te arrepientes o te corto. Tú decides, yo tengo misericordia de ti, te dice el Señor. O te arrepientes o te corto. Usa la brujería para atacar a la gente. El Señor te está hablando esta noche que te arrepientas. Yo no sé si quieres llamarme. Yo no sé si estás aquí o quieras escribirme. Pero se está rompiendo esa cadena ahí. En el nombre de Jesús. Yo siento la presencia de Dios esta noche. Yo siento la gloria de Dios esta noche. Yo siento cómo Dios se está moviendo, Espíritu Santo. Anda la bakututumbarabakai. Yo estoy orando por Anailma Heredia de Ortegón. Yo estoy orando por ella, por Anailma Heredia de Ortegón. Por Samuel, su hijo que está ahí todo el tiempo. Hónralo, Señor, porque él ha honrado a su mamá. Hónralo. Seguramente él me decía la otra vez, yo he renunciado a muchas cosas personales por ver a la mamá. Hónralo, Señor Jesús. Yo oro por Natividad Polanía, por su familia, por Marta Lucila Neira Leal. Así que esa misma unción que estuvo sobre Aide cae en la UCI, ahí en el Hospital Infantil San José, antiguamente Lorencita Villegas. ¡Fuego de Dios! Ahí, sobre esa UCI. Por Juan Carlos Rosso estoy orando esta noche. Por Benedita Vargas, para que Dios la ayudes con el dolor en el hombro. Por Yolanda Zambrano, por Emma Rodríguez Corchuelo, Señor, sánala. Por Miguel Ángel Rueda, obra, Señor Jesús. Por la mamá de Daniel Espitia, Señor Jesús. Por Sandra Carolina Santa María, que tiene dolor de estómago. Por Miguel, por Cristian, por Luz Marina, por Carolina Velázquez, Señor Jesús. Por Rosalba Saldaña, Dios mío, en el nombre de Cristo Jesús. Obra también en la vida de Luz Marina, Mariluz, Mari Pinzón. Por Gaby, que se encuentra en cuidados intensivos, Señor Jesús. Tú las sanas en el nombre de Jesús. Gracias, Señor. Gracias, Jesús. Amén y amén. Qué bendición tenerte aquí.
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Pues aquí estamos a esta hora de la noche acompañándote a través de Radio Santa Fe 1070 AM. Bueno, muchas gracias a todos los que nos están escuchando, a los que están reportando la sintonía, a los que nos están escribiendo. Ya nos preparamos porque se acerca la fecha, la hora. Oiga, de verdad, es espectacular. Cada vez que tenemos una celebración de poder y milagros, es algo maravilloso. Vamos a celebrar la presencia de Dios, Dios obrando poder y milagros. Yo le llamo celebración y es un servicio donde lo tenemos dispuesto libremente para todas las personas. No le vamos a exigir absolutamente nada. Te esperamos este domingo 28 de junio a las 10 de la mañana en la calle 63B. Número 27B14, Barrio Benjamín Herrera, Bogotá. No faltes a esta gran celebración, es al lado de las canchas del Barrio Benjamín Herrera, muy cerca al Movistar Arena. Si vas en Transmilenio, te puedes quedar en la estación Movistar Arena. Ahí te esperamos 10 de la mañana. Ya en instantes viene la reflexión, valientes.

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1: Hola, te acompaña Giovanni Sepúlveda. Aquí estamos en la reflexión valientes. Cuenta la historia que había un lago cristalino y se veían los peces de todas las especies, de todos los colores. Y a ese lago llegó la tristeza y la furia. Iban juntas, se acompañaban mutuamente para bañarse. La furia se quitó la ropa, se desnudó y entró y se bañó en el lago rápidamente. Porque siempre va de afán, porque siempre va a toda y no le permite analizar por qué se estaba bañando. Sin embargo, lo hizo, se salió emocionalmente, rápidamente, y se puso la ropa de la tristeza. La tristeza igualmente se desnudó. Al contrario de la furia, lentamente entró al lago, se bañó con toda la calma del mundo. Se quería quedar ahí. Y después salió la tristeza y no encontró su ropa porque la furia se la había puesto. Y entonces decidió ponerse la ropa de la furia. Desde ese entonces se dice que detrás del disfraz de la furia está la tristeza. Así que esta explicación es muy importante para entender muchas veces qué es la furia y qué es la tristeza. Cuando una persona está furiosa, a lo mejor está triste. Está con dolor, con resentimiento. No puede conectarse con las personas porque sencillamente ahí es una tristeza. La furia en sí es ciega. Si se pone la ropa de las otras, pues es ciega. Pero detrás de la furia está la tristeza. Y esta es la reflexión que te hago porque yo creo que frente a la vida debemos tener calma, tranquilidad, paz. Puede ser que llegue un momento de enojo. Puede ser que llegue un momento de estrés, de complicaciones. Pero ahí es donde debes tener tranquilidad. Nos enseñaron por mucho tiempo contar hasta 10 o hasta 20 para responder bien. Y ya cuando uno cuenta 20, sencillamente la respuesta va a ser diferente que tener una respuesta inmediatamente. No hay que tomar decisiones en caliente. No hay que tomar decisiones enojados. No hay que tomar decisiones por egoísmo, por egocentrismo. Hay que tomar decisiones siempre pensadas en lo que Dios tiene para nosotros, en ese propósito, en ese enfoque. ¿Qué desea Dios contigo? ¿Qué desea Dios con esa persona que a lo mejor te sacó de casillas y te hizo enojar? Pero también a esa persona Dios la ama. Y no te debes dejar sacar del carril. Yo siempre he pensado, y alguien me dijo, le enseño a mis hijos, que la vida parece un carril de un tren. Si te sales de ahí, hasta ahí llegas. Va caminando paralelamente los sueños con ese carril del tren. Así que tienes que tener claro el punto final a donde Dios te está llevando, al nivel que te está dando, el nivel de bendición. No lo pierdas seguramente por un mal rato, no lo pierdas porque de pronto por cosas mínimas te enojas, te vuelves lleno de furia, pero recuerda, detrás de la furia está la tristeza. Me gusta esto que dice Efesios capítulo 4, versículo 26. Si se enojan, no pequen. No permitan que el enojo les dure hasta la puesta del sol. Me gusta mucho entender la palabra de Dios y decirle a las personas que tengan calma, que tengan tranquilidad. Nada va a pasar si te tomas un tiempo para respirar, reflexionar, y a lo mejor cuando estés a solas puedes orar a Dios y puedes presentarle ese problema y Dios te lo va a resolver. Mi nombre es Giovanni Sepúlveda. Gracias por acompañarnos en la Reflexión Valientes. Recuerda que para oración y para ayudarte espiritualmente aquí estamos. Te puedes comunicar con nosotros en el 316-886-3050.
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2: 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Esta es la hora exacta en Radio Santa Fe. Son las 11 de la noche en punto.
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Bueno, acompañarte, qué bueno estar contigo a esta hora de la noche. Gracias a los oyentes, gracias a las personas que nos escuchan tarde de la noche. Oiga, por supuesto, los guardas de seguridad, por supuesto, la gente que está trabajando. ¿Qué se haría Mercedes Rojas, que siempre nos escucha ahí en el sector de la Sevillana? Mercedes, Claudia Elena, que nos escucha en Facatativá y que trabaja en las horas de la noche. También a la familia Escobar, que son satélite y que trabajan en diferentes puntos de su casa y que obviamente tienen una fábrica, una empresa y están trabajando a esta hora de la noche. Bueno, tantos oyentes que los estamos saludando. Floralba Galicia, también la saludamos, saludamos a Esther, que está por ahí por el sector de Bosa, y bueno, todos los que nos escuchan a esta hora. Eduardo León, por supuesto, los saludamos con muchísimo cariño. Gracias por estar conectados a esta hora de la noche con nosotros a través de Radio Santa Fe 1070M. Un abrazo gigante para todos ustedes. Y bueno, nos preparamos para la reunión de este domingo a las 10 de la mañana en el auditorio de la calle 63B, número 27B14, al lado de las canchas del barrio Benjamín Herrera, muy cerca al Movistar Arena, ahí en la 30 con 63, carrera 30 con 63. Te esperamos para que nos acompañes con toda tu familia, para que vivas un momento de poder y milagros. La reunión pasada hubo mucha liberación, mucho poder, muchos milagros, por eso te esperamos. No faltes a esta gran celebración. Te esperamos 10 de la mañana. Aquí estamos a través de Radio Santa Fe 1070 AM.

En noticias les contamos que hoy lunes las autoridades en Bogotá confirman el hallazgo del cuerpo sin vida de una mujer dentro de una maleta en una habitación en el hotel ubicado de la calle 95 con carrera 21. La víctima, de acuerdo con las autoridades, es una ciudadana colombiana oriunda de la ciudad de Cúcuta. Pues de acuerdo con la información preliminar, que es materia de investigación, la mujer habría ingresado a un establecimiento en compañía de una persona que al parecer sería de nacionalidad estadounidense. El caso fue asumido por el CTI de la Fiscalía, que adelanta los actos urgentes para establecer las circunstancias de tiempo, modo y lugar en que ocurrió la muerte. Por ahora, las autoridades manejan el caso como una muerte violenta y continúan las investigaciones para determinar los móviles. Otra de las noticias es el comportamiento del dólar, que hoy abrió la jornada en un promedio de 3.410 pesos. En cuanto al cierre, la divisa estaba en 3.404 pesos. En la última semana, pues ha mostrado un incremento muy leve, y sobre todo porque ha venido bajando. El comportamiento reciente del tipo de cambio refleja una tendencia a la baja acompañada de una volatilidad del 11.41% inferior al promedio de referencia. Pues esto es lo que se informa. A esta hora estamos a través de Radio Santa Fe 1070 AM.

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1: Qué bueno acompañarte, qué bueno estar contigo a esta hora de la noche a través de Radio Santa Fe, aquí con la tranquilidad de la noche que ya nos permite reflexionar, decirte que Dios tiene un propósito contigo, que no es por casualidad lo que te está ocurriendo. Hablamos con personas que a lo mejor están pasando momentos muy difíciles, momentos muy duros, que están viviendo un duelo, que están viviendo una separación, una enfermedad, una crisis económica, que a lo mejor tienen un problema en el hogar, un problema interno, que a veces son las luchas también que estamos dando y que nadie las ve, esas grietas que están adentro de heridas que generan una sensación de inestabilidad. Pues te saludamos, te decimos que Dios tiene un propósito maravilloso contigo y que Él te va a ayudar en este momento tan difícil. 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

0: Esta es la hora exacta en Radio Santa Fe. Son las 11 de la noche y 34 minutos.
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Qué bueno acompañarte, qué bueno estar contigo a esta hora de la noche a través de Radio Santa Fe, aquí con la tranquilidad de la noche que ya nos permite reflexionar, decirte que Dios tiene un propósito contigo, que no es por casualidad lo que te está ocurriendo. Hablamos con personas que a lo mejor están pasando momentos muy difíciles, momentos muy duros, que están viviendo un duelo, que están viviendo una separación, una enfermedad, una crisis económica, que a lo mejor tienen un problema en el hogar, un problema interno, que a veces son las luchas también que estamos dando y que nadie las ve, esas grietas que están adentro de heridas que generan una sensación de inestabilidad. Pues te saludamos, te decimos que Dios tiene un propósito maravilloso contigo y que Él te va a ayudar en este momento tan difícil. 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Nosotros seguimos celebrando el poder de Dios. 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Tú dependes de Dios. Eso es lo que yo predico, que la gente empiece a depender de Dios, del Rey de Reyes. Así que te esperamos 10 de la mañana, la entrada es libre, muy cerca a la estación de Transmilenio del Movistar Arena. Si vas en Transmilenio, pues puedes quedar ahí en la 30 con 63, y ahí ya ubicas la dirección. Te esperamos, va a ser una gran celebración. Aquí estamos en Radio Santa Fe. Bueno, me despido. Mi nombre es Giovanni Sepúlveda. He venido acompañándote esta noche. He venido contigo a través de Radio Santa Fe para aquellas personas que quieren comunicarse con nuestro ministerio para oración, con nuestro ministerio cristiano. Lo pueden hacer a través del 316-886-3050. Espero que tengas una feliz noche. Que Dios te bendiga. Muchas gracias por escucharnos. Gracias por acompañarnos y gracias por estar aquí con Radio Santa Fe 1070 AM. ¡Feliz noche!

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1: Esta es la hora exacta en Radio Santa Fe. Son las 11 de la noche y 50 minutos.
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4: Esta es la hora exacta en Radio Santa Fe. Son las 12 de la mañana en punto.
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2: Esta es la hora exacta en Radio Santa Fe. Son las 12 de la mañana y 11 minutos.

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Esta es la hora exacta en Radio Santa Fe. Son las 12 de la mañana y 32 minutos. 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

Esta es la hora exacta en Radio Santa Fe. Son las 12 de la mañana y 48 minutos.

0: Esta es la hora exacta en Radio Santa Fe. Es la 1:00 a.m. en punto.
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Esta es la hora exacta en Radio Santa Fe. Es la 1 de la mañana y 11 minutos.

0: Esta es la hora exacta en Radio Santa Fe. Es la 1:30 p.m.
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Esta es la hora exacta en Radio Santa Fe. Es la 1 de la mañana y 42 minutos.

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0: Esta es la hora exacta en Radio Santa Fe. Son las 2 de la mañana en punto.
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1: Esta es la hora exacta en Radio Santa Fe.
2: Son las 2 de la mañana y 12 minutos.

0: Esta es la hora exacta en Radio Santa Fe. Son las 2 de la mañana y 28 minutos.
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0: Esta es la hora exacta en Radio Santa Fe.
1: Son las 2 de la mañana y 41 minutos.

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0: Esta es la hora exacta en Radio Santa Fe. Son las 3 de la mañana en punto.
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2: Esta es la hora exacta en Radio Santa Fe. Son las 3 de la mañana y 23 minutos.

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0: Esta es la hora exacta en Radio Santa Fe. Son las 4 de la mañana en punto.
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0: Esta es la hora exacta en Radio Santa Fe. Son las 4 de la mañana y 22 minutos.
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2: Seguimos adelante, mi querida y hermosa.

0: 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Ya volvemos.
1: Ayer iba conduciendo mi auto, un trancón impresionante, muy, muy, muy demorado, pero iba escuchando Radio Santa Fe.

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Ya volvemos. 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

0: Muy queridos oyentes de Radio Santa Fe y seguidores de los Caballeros de la Virgen, es un grato placer encontrarnos para rezar juntos el Santo Rosario y colocar todas nuestras intenciones en manos de la Santísima Virgen María. En este momento pueden colocar sus intenciones.
1: En el nombre del Padre, y del Hijo, y del Espíritu Santo. Amén. Misterios dolorosos. En el primer misterio doloroso contemplamos la agonía de Jesucristo en el huerto de los olivos.
2: Padre nuestro que estás en el cielo, santificado sea tu nombre. Venga a nosotros tu reino. Hágase tu voluntad en la tierra como en el cielo.
3: Danos hoy nuestro pan de cada día. Perdona nuestras ofensas, como también nosotros perdonamos a los que nos ofenden. No nos dejes caer en la tentación y líbranos del mal. Amén.
2: Dios te salve María, llena eres de gracia. El Señor es contigo. Bendita tú eres entre todas las mujeres y bendito es el fruto de tu vientre, Jesús.
3: Santa María, Madre de Dios, ruega por nosotros pecadores, ahora y en la hora de nuestra muerte. Amén.
2: Dios te salve María, llena eres de gracia, el Señor es contigo. Bendita tú eres entre todas las mujeres y bendito es el fruto de tu vientre, Jesús.
3: Santa María, Madre de Dios, ruega por nosotros pecadores, ahora y en la hora de nuestra muerte. Amén.
2: Dios te salve María, llena eres de gracia, el Señor es contigo. Bendita tú eres entre todas las mujeres y bendito es el fruto de tu vientre, Jesús.
3: Santa María, Madre de Dios, ruega por nosotros pecadores, ahora y en la hora de nuestra muerte. Amén.
2: Dios te salve María, llena eres de gracia, el Señor es contigo. Bendita tú eres entre todas las mujeres, y bendito es el fruto de tu vientre, Jesús.
3: Santa María, Madre de Dios, ruega por nosotros pecadores, ahora y en la hora de nuestra muerte. Amén.
2: Dios te salve María, llena eres de gracia, el Señor es contigo. Bendita tú eres entre todas las mujeres, y bendito es el fruto de tu vientre, Jesús.
3: Santa María, Madre de Dios, ruega por nosotros pecadores, ahora y en la hora de nuestra muerte. Amén.
2: Dios te salve María, llena eres de gracia, el Señor es contigo. Bendita tú eres entre todas las mujeres, y bendito es el fruto de tu vientre, Jesús.
3: Santa María, Madre de Dios, ruega por nosotros pecadores, ahora y en la hora de nuestra muerte. Amén.
2: Dios te salve María, llena eres de gracia, el Señor es contigo. Bendita tú eres entre todas las mujeres, y bendito es el fruto de tu vientre, Jesús.
3: Santa María, Madre de Dios, ruega por nosotros pecadores, ahora y en la hora de nuestra muerte. Amén.
2: Dios te salve María, llena eres de gracia, el Señor es contigo. Bendita tú eres entre todas las mujeres, y bendito es el fruto de tu vientre, Jesús.
3: Santa María, Madre de Dios, ruega por nosotros pecadores, ahora y en la hora de nuestra muerte. Amén.
2: Dios te salve María, llena eres de gracia, el Señor es contigo. Bendita tú eres entre todas las mujeres, y bendito es el fruto de tu vientre, Jesús.
3: Santa María, Madre de Dios, ruega por nosotros pecadores, ahora y en la hora de nuestra muerte. Amén.
2: Dios te salve María, llena eres de gracia, el Señor es contigo. Bendita tú eres entre todas las mujeres, y bendito es el fruto de tu vientre, Jesús.
3: Santa María, Madre de Dios, ruega por nosotros pecadores, ahora y en la hora de nuestra muerte. Amén.
2: Gloria al Padre, y al Hijo, y al Espíritu Santo.
3: Como era en el principio, ahora y siempre, por los siglos de los siglos. Amén.
2: Oh Jesús mío, perdona nuestros pecados, líbranos del fuego del infierno, lleva a todas las almas al cielo, y socorre especialmente a las más necesitadas de tu infinita misericordia.
1: En el segundo misterio doloroso contemplamos la flagelación a nuestro Señor Jesucristo.
2: Padre nuestro que estás en el cielo, santificado sea tu nombre. Venga a nosotros tu reino. Hágase tu voluntad en la tierra como en el cielo.
3: Danos hoy nuestro pan de cada día. Perdona nuestras ofensas, como también nosotros perdonamos a los que nos ofenden. No nos dejes caer en la tentación y líbranos del mal. Amén.
2: Dios te salve María, llena eres de gracia. El Señor es contigo. Bendita tú eres entre todas las mujeres, y bendito es el fruto de tu vientre, Jesús.
3: Santa María, Madre de Dios, ruega por nosotros pecadores, ahora y en la hora de nuestra muerte. Amén.
2: Dios te salve María, llena eres de gracia, el Señor es contigo. Bendita tú eres entre todas las mujeres, y bendito es el fruto de tu vientre, Jesús.
3: Santa María, Madre de Dios, ruega por nosotros pecadores, ahora y en la hora de nuestra muerte. Amén.
2: Dios te salve María,
4: llena eres de gracia, el Señor es contigo. Bendita tú eres entre todas las mujeres y bendito es el fruto de tu vientre, Jesús.
3: Santa María, Madre de Dios, ruega por nosotros pecadores, ahora y en la hora de nuestra muerte. Amén.
4: Dios te salve María, llena eres de gracia, el Señor es contigo. Bendita tú eres entre todas las mujeres y bendito es el fruto de tu vientre, Jesús.
3: Santa María, Madre de Dios, ruega por nosotros pecadores, ahora y en la hora de nuestra muerte. Amén.
4: Dios te salve María, llena eres de gracia, el Señor es contigo. Bendita tú eres entre todas las mujeres y bendito es el fruto de tu vientre, Jesús.
3: Santa María, Madre de Dios, ruega por nosotros pecadores, ahora y en la hora de nuestra muerte. Amén.
4: Dios te salve María, llena eres de gracia, el Señor es contigo. Bendita tú eres entre todas las mujeres y bendito es el fruto de tu vientre, Jesús.
3: Santa María, Madre de Dios, ruega por nosotros pecadores, ahora y en la hora de nuestra muerte. Amén.
4: Dios te salve María, llena eres de gracia, el Señor es contigo. Bendita tú eres entre todas las mujeres y bendito es el fruto de tu vientre, Jesús.
3: Santa María, Madre de Dios, ruega por nosotros pecadores, ahora y en la hora de nuestra muerte. Amén.
4: Dios te salve María, llena eres de gracia, el Señor es contigo. Bendita tú eres entre todas las mujeres y bendito es el fruto de tu vientre, Jesús.
3: Santa María, Madre de Dios, ruega por nosotros pecadores, ahora y en la hora de nuestra muerte. Amén.
4: Dios te salve María, llena eres de gracia, el Señor es contigo. Bendita tú eres entre todas las mujeres y bendito es el fruto de tu vientre, Jesús.
3: Santa María, Madre de Dios, ruega por nosotros pecadores, ahora y en la hora de nuestra muerte. Amén.
4: Dios te salve María, llena eres de gracia, el Señor es contigo. Bendita tú eres entre todas las mujeres y bendito es el fruto de tu vientre, Jesús.
3: Santa María, Madre de Dios, ruega por nosotros pecadores, ahora y en la hora de nuestra muerte. Amén.
0: Gloria al Padre, y al Hijo, y al Espíritu Santo.
3: Como era en el principio, ahora y siempre, por los siglos de los siglos. Amén.
5: Oh Jesús mío, perdona nuestros pecados, líbranos del fuego del infierno, lleva a todas las almas al cielo, y socorre especialmente a las más necesitadas de tu infinita misericordia.
1: En el tercer misterio doloroso contemplamos la coronación de espinas a nuestro Señor Jesucristo.
6: Padre nuestro que estás en el cielo, santificado sea tu nombre. Venga a nosotros tu reino. Hágase tu voluntad en la tierra como en el cielo.
3: Danos hoy nuestro pan de cada día. Perdona nuestras ofensas, como también nosotros perdonamos a los que nos ofenden. No nos dejes caer en la tentación y líbranos del mal. Amén.
4: Dios te salve María, llena eres de gracia, el Señor es contigo. Bendita tú eres entre todas las mujeres y bendito es el fruto de tu vientre, Jesús.
3: Santa María, Madre de Dios, ruega por nosotros pecadores, ahora y en la hora de nuestra muerte. Amén.
4: Dios te salve María, llena eres de gracia, el Señor es contigo. Bendita tú eres entre todas las mujeres y bendito es el fruto de tu vientre, Jesús.
3: Santa María, Madre de Dios, ruega por nosotros pecadores, ahora y en la hora de nuestra muerte. Amén.
4: Dios te salve María, llena eres de gracia, el Señor es contigo. Bendita tú eres entre todas las mujeres y bendito es el fruto de tu vientre, Jesús.
3: Santa María, Madre de Dios, ruega por nosotros pecadores, ahora y en la hora de nuestra muerte. Amén.
4: Dios te salve María, llena eres de gracia, el Señor es contigo. Bendita tú eres entre todas las mujeres y bendito es el fruto de tu vientre, Jesús.
3: Santa María, Madre de Dios, ruega por nosotros pecadores, ahora y en la hora de nuestra muerte. Amén.
4: Dios te salve María, llena eres de gracia, el Señor es contigo. Bendita tú eres entre todas las mujeres y bendito es el fruto de tu vientre, Jesús.
3: Santa María, Madre de Dios, ruega por nosotros pecadores, ahora y en la hora de nuestra muerte. Amén.
4: Dios te salve María, llena eres de gracia, el Señor es contigo. Bendita tú eres entre todas las mujeres y bendito es el fruto de tu vientre, Jesús.
3: Santa María, Madre de Dios, ruega por nosotros pecadores, ahora y en la hora de nuestra muerte. Amén.
4: Dios te salve María, llena eres de gracia, el Señor es contigo. Bendita tú eres entre todas las mujeres y bendito es el fruto de tu vientre, Jesús.
3: Santa María, Madre de Dios, ruega por nosotros pecadores, ahora y en la hora de nuestra muerte. Amén.
4: Dios te salve María, llena eres de gracia, el Señor es contigo. Bendita tú eres entre todas las mujeres, y bendito es el fruto de tu vientre, Jesús.
3: Santa María, Madre de Dios, ruega por nosotros pecadores, ahora y en la hora de nuestra muerte. Amén.
4: Dios te salve María, llena eres de gracia, el Señor es contigo. Bendita tú eres entre todas las mujeres, y bendito es el fruto de tu vientre, Jesús.
3: Santa María, Madre de Dios, ruega por nosotros pecadores, ahora y en la hora de nuestra muerte. Amén.
4: Dios te salve María, llena eres de gracia, el Señor es contigo. Bendita tú eres entre todas las mujeres, y bendito es el fruto de tu vientre, Jesús.
3: Santa María, Madre de Dios, ruega por nosotros pecadores, ahora y en la hora de nuestra muerte. Amén.
4: Gloria al Padre, y al Hijo, y al Espíritu Santo.
3: Como era en el principio, ahora y siempre, por los siglos de los siglos. Amén.
5: Oh Jesús mío, perdona nuestros pecados, líbranos del fuego del infierno, lleva a todas las almas al cielo, y socorre especialmente a las más necesitadas de tu infinita misericordia.
1: En el cuarto misterio contemplamos cómo Jesús lleva la cruz a cuestas rumbo al Calvario.
4: Padre nuestro que estás en el cielo, santificado sea tu nombre. Venga a nosotros tu reino. Hágase tu voluntad en la tierra como en el cielo.
3: Danos hoy nuestro pan de cada día. Perdona nuestras ofensas, como también nosotros perdonamos a los que nos ofenden. No nos dejes caer en la tentación y líbranos del mal. Amén.
4: Dios te salve María, llena eres de gracia, el Señor es contigo. Bendita tú eres entre todas las mujeres, y bendito es el fruto de tu vientre, Jesús.
3: Santa María, Madre de Dios, ruega por nosotros pecadores, ahora y en la hora de nuestra muerte. Amén.
4: Dios te salve María, llena eres de gracia, el Señor es contigo. Bendita tú eres entre todas las mujeres, y bendito es el fruto de tu vientre, Jesús.
3: Santa María, Madre de Dios, ruega por nosotros pecadores, ahora y en la hora de nuestra muerte. Amén.
4: Dios te salve María, llena eres de gracia, el Señor es contigo. Bendita tú eres entre todas las mujeres, y bendito es el fruto de tu vientre, Jesús.
3: Santa María, Madre de Dios, ruega por nosotros pecadores, ahora y en la hora de nuestra muerte. Amén.
4: Dios te salve María, llena eres de gracia, el Señor es contigo. Bendita tú eres entre todas las mujeres, y bendito es el fruto de tu vientre, Jesús.
3: Santa María, Madre de Dios, ruega por nosotros pecadores, ahora y en la hora de nuestra muerte. Amén.
4: Dios te salve María, llena eres de gracia, el Señor es contigo. Bendita tú eres entre todas las mujeres, y bendito es el fruto de tu vientre, Jesús.
3: Santa María, Madre de Dios, ruega por nosotros pecadores, ahora y en la hora de nuestra muerte. Amén.
4: Dios te salve María, llena eres de gracia, el Señor es contigo. Bendita tú eres entre todas las mujeres, y bendito es el fruto de tu vientre, Jesús.
3: Santa María, Madre de Dios, ruega por nosotros pecadores, ahora y en la hora de nuestra muerte. Amén.
4: Dios te salve María, llena eres de gracia, el Señor es contigo. Bendita tú eres entre todas las mujeres, y bendito es el fruto de tu vientre, Jesús.
3: Santa María, Madre de Dios, ruega por nosotros pecadores, ahora y en la hora de nuestra muerte. Amén.
4: Dios te salve María, llena eres de gracia, el Señor es contigo. Bendita tú eres entre todas las mujeres, y bendito es el fruto de tu vientre, Jesús.
3: Santa María, Madre de Dios, ruega por nosotros pecadores, ahora y en la hora de nuestra muerte. Amén.
4: Dios te salve María, llena eres de gracia, el Señor es contigo. Bendita tú eres entre todas las mujeres, y bendito es el fruto de tu vientre, Jesús.
3: Santa María, Madre de Dios, ruega por nosotros pecadores, ahora y en la hora de nuestra muerte. Amén.
4: Dios te salve María, llena eres de gracia, el Señor es contigo. Bendita tú eres entre todas las mujeres, y bendito es el fruto de tu vientre, Jesús.
3: Santa María, Madre de Dios, ruega por nosotros pecadores, ahora y en la hora de nuestra muerte. Amén.
4: Gloria al Padre, y al Hijo, y al Espíritu Santo.
3: Como era en el principio, ahora y siempre, por los siglos de los siglos. Amén.
5: Oh Jesús mío, perdona nuestros pecados, líbranos del fuego del infierno, lleva a todas las almas al cielo, y socorre especialmente a las más necesitadas de tu infinita misericordia.
1: En el quinto misterio doloroso contemplamos la crucifixión y muerte de Jesucristo nuestro Señor.
4: Padre nuestro que estás en el cielo, santificado sea tu nombre. Venga a nosotros tu reino. Hágase tu voluntad en la tierra como en el cielo.
3: Danos hoy nuestro pan de cada día. perdona nuestras ofensas, como también nosotros perdonamos a los que nos ofenden. No nos dejes caer en la tentación y líbranos del mal. Amén.
4: Dios te salve María, llena eres de gracia, el Señor es contigo. Bendita tú eres entre todas las mujeres, y bendito es el fruto de tu vientre, Jesús.
3: Santa María, Madre de Dios, ruega por nosotros pecadores, ahora y en la hora de nuestra muerte. Amén.
4: Dios te salve María, llena eres de gracia, el Señor es contigo. Bendita tú eres entre todas las mujeres, y bendito es el fruto de tu vientre, Jesús.
3: Santa María, Madre de Dios, ruega por nosotros pecadores, ahora y en la hora de nuestra muerte. Amén.
4: Dios te salve María, llena eres de gracia, el Señor es contigo. Bendita tú eres entre todas las mujeres, y bendito es el fruto de tu vientre, Jesús.
3: Santa María, Madre de Dios, ruega por nosotros pecadores, ahora y en la hora de nuestra muerte. Amén.
4: Dios te salve María, llena eres de gracia, el Señor es contigo. Bendita tú eres entre todas las mujeres, y bendito es el fruto de tu vientre, Jesús.
3: Santa María, Madre de Dios, ruega por nosotros pecadores, ahora y en la hora de nuestra muerte. Amén.
4: Dios te salve María, llena eres de gracia, el Señor es contigo. Bendita tú eres entre todas las mujeres, y bendito es el fruto de tu vientre, Jesús.
3: Santa María, Madre de Dios, ruega por nosotros pecadores, ahora y en la hora de nuestra muerte. Amén.
4: Dios te salve María, llena eres de gracia, el Señor es contigo. Bendita tú eres entre todas las mujeres, y bendito es el fruto de tu vientre, Jesús.
3: Santa María, Madre de Dios, ruega por nosotros pecadores, ahora y en la hora de nuestra muerte. Amén.
4: Dios te salve María, llena eres de gracia, el Señor es contigo. Bendita tú eres entre todas las mujeres, y bendito es el fruto de tu vientre, Jesús.
3: Santa María, Madre de Dios, ruega por nosotros pecadores, ahora y en la hora de nuestra muerte. Amén.
4: Dios te salve María, llena eres de gracia, el Señor es contigo. Bendita tú eres entre todas las mujeres, y bendito es el fruto de tu vientre, Jesús.
3: Santa María, Madre de Dios, ruega por nosotros pecadores, ahora y en la hora de nuestra muerte. Amén.
4: Dios te salve María, llena eres de gracia, el Señor es contigo. Bendita tú eres entre todas las mujeres, y bendito es el fruto de tu vientre, Jesús.
3: Santa María, Madre de Dios, ruega por nosotros pecadores, ahora y en la hora de nuestra muerte. Amén.
4: Dios te salve María, llena eres de gracia, el Señor es contigo. Bendita tú eres entre todas las mujeres, y bendito es el fruto de tu vientre, Jesús.
3: Santa María, Madre de Dios, ruega por nosotros pecadores, ahora y en la hora de nuestra muerte. Amén.
7: Gloria al Padre, y al Hijo, y al Espíritu Santo.
3: Como era en el principio, ahora y siempre, por los siglos de los siglos. Amén.
8: Oh Jesús mío, perdona nuestros pecados, líbranos del fuego del infierno, lleva a todas las almas al cielo, y socorre especialmente a las más necesitadas de tu infinita misericordia.
1: Dios te salve, Reina y Madre, Madre de Misericordia, vida, dulzura y esperanza nuestra. Dios te salve, a ti clamamos los desterrados hijos de Eva, a ti suspiramos gimiendo y llorando en este valle de lágrimas. Ea pues, Señora abogada nuestra, vuelve a nosotros esos tus ojos misericordiosos, y después de este destierro muéstranos a Jesús, fruto bendito de tu vientre, oh clemente, oh piadosa, oh dulce Virgen María. Ruega por nosotros, Santa Madre de Dios, para que seamos dignos de alcanzar las promesas y gracias de nuestro Señor Jesucristo. Amén.
0: Los esperamos mañana a las 4:40 de la mañana para rezar nuevamente el Santo Rosario y encomendarnos a la Santísima Virgen María. Salve María.
9: Esta es la hora exacta en Radio Santa Fe. Son las 5 de la mañana en punto. 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

0: Esta es la hora exacta en Radio Santa Fe.
1: Son las 5 de la mañana y 21 minutos.

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Esta es la hora exacta en Radio Santa Fe. Son las 5 de la mañana y 32 minutos.

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1: ¿Qué tal, hijos e hijas de Dios? Bienvenidos a otra reflexión aquí en Santa Fe, la emisora de la fe. Pues estamos con tantas cosas. En Colombia acaban de pasar las elecciones presidenciales, que tenía muchos muy preocupados y crispados, como decimos en el lenguaje coloquial. Hay un mundial de fútbol, hay tantas cosas que pasan a diario. Pero nunca perdamos de vista que hay algo en la vida que se llama el amor. San Pablo nos recuerda que yo podría repartir todas mis posesiones y entregar mi cuerpo a las llamas, dejarme quemar vivo, pero si no tengo amor, de nada me sirve. Eso decía San Pablo. Si no tengo amor, de nada me sirve. Y él decía, el amor es paciente y servicial, el amor no es envidioso, ni orgulloso, ni arrogante, no falta al respeto, ni busca su interés, no se irrita, ni vive de rencores, no se alegra de la injusticia, y sí de la verdad, siempre disculpa y siempre confía. Siempre espera y soporta. El amor nunca pasa. Miren qué bonita párrafo. Está en la primera carta de los Corintios, capítulo 13, por si alguno lo quiere volver a leer. Y es que definitivamente el amor lo supera todo. Por eso uno no entiende cómo a ciertos personajes les gusta promover el odio. Y en esta campaña, le pido perdón a los que son extranjeros, que no son de Colombia, muchos amigos que le llegue este mensaje, uno no entiende cómo estos benditos candidatos, y menos mal que ya pasó la elección por si acaso, ¿no?, se tratan tan mal, se sacan tantos cueros al sol, hacen que la gente se odie, que se hagan los disturbios y después como si no pasara nada. Y me da una tristeza cuando vi a todos de parte y parte por ahí con ciertos signos religiosos. Quiero pedirle al Señor que de verdad los ame a todos y que estos que utilizan los signos religiosos en verdad sea con amor, para tener un amor sincero y limpio para con los demás y no dejarnos apabullar por esos problemas que pasan a diario. Les hablo el padre Julio Roncancio de San Pablo, que los bendiga y que sean buena gente. Y a continuación los dejo con una canción precisamente sobre este capítulo, interpretada por el famoso José Luis Perales, El amor sin límites.

Esta es la hora exacta en Radio Santa Fe. Son las 5 de la mañana y 49 minutos.

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2: Esta es la hora exacta en Radio Santa Fe. Son las 6 de la mañana.
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0: Hola amigos, qué rico a esta hora de la mañana estar en compañía con todos ustedes, recordándoles que este es su programa A Diario con Salomón, un programa que quiere cada mañana darles a ustedes una buena información, una buena motivación, para que recibamos todos una gran bendición. Un día, bueno, con lluvia, pero esas son las noches de San Juan. Recuerde muy bien que esa es la lluvia de San Juan. Y esa trae bendiciones y mucha prosperidad. Así que vamos a declarar que hoy es el mejor día de nuestra vida. Repite conmigo, hoy es el mejor día de mi vida. ¿Por qué? Porque mi vida es
1: impecable.
0: Pero qué galillox. Hacemos relevos.
2: Eso es, me choca la mano y luego sigue usted y me choca y sigo yo.
0: Joven, de buenos días.
2: Buenos días, profe.
0: Pero como está de linda usted, niña, por Dios.
3: ¿Y eso qué será? ¿Qué será?
2: Ay, es que hoy es noche de San Juan.
0: No, señorita.
2: Hoy es noche, hoy es día de Santa Marta.
0: Hoy trae algo muy especial la niña. Eso vamos a mirar más adelante. ¿Qué es lo que esconde la niña?
3: Súper especial.
2: Súper, hiper, mega especial.
0: Bueno, pues ya estamos todos listos, preparados para entregar lo mejor. Vamos a colocarnos en manos de nuestro Creador.

0: Y vamos a decir, Padre Celestial, te doy gracias por todas las cosas maravillosas que tú me das cada momento de mi existir. En esta noche de San Juan, Señor, te pido tu bendición para que todo lo pueda lograr, para que pueda liberar, fortalecer y activar, porque estoy bajo tu bendición, Señor, y bajo tu amparo. Señor, bendice a mi país, Colombia, bendice al mundo entero, para que renazcamos a una nueva conciencia, para que haya un renacer de conciencia, de amor y prosperidad para el mundo entero. Señor, permíteme estar siempre en el lugar correcto, con la gente precisa, en el tiempo indicado.
1: Amén, amén, amén. Amén. Amén.

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1: Qué rico. Bueno, vamos a recordarle a las personas que hoy es día de Santa Marta y hoy es la noche de San Juan. Por lo tanto, hay dos cosas importantes que nos unen. La oración con la Santa en los dos horarios que tendremos hoy.
2: A las 10 de la mañana.
1: A las 2 de la tarde. Y el adquirir el kit para que en esta noche de San Juan hagamos el ejercicio importante. Hoy voy a estarles explicando durante el programa cómo hacer, qué hacer con todos los elementos que vienen en el kit de la noche de San Juan. Recuerde que hoy se abre un portal muy poderoso. Recuerde que hoy los elementales, escuche muy bien, se activan de una manera muy especial. Y por eso debemos aprovechar, porque no se vuelve a repetir tan fácil. Miren la alineación de planetas que hay, miren la fase lunar que hay, miren todo lo que está favoreciendo para que ese portal nos pueda entregar todo lo mejor que deseamos. Pero más que entregarnos, es dejar la tristeza, la pobreza, los enemigos, la escasez, los miedos, las dificultades, los obstáculos. Eso es lo que podemos hoy desprenderlo de una manera muy especial. Y como el portal se abre de una energía poderosa, va a hacer que no regrese tan rápido eso. Y entonces esa es la gran ventaja, que el portal lo absorberá si hacemos con fe y no va a regresar pronto todo eso que vamos a dejar negativo y que no nos ha permitido evolucionar. Por eso hoy alcanzas a comprar ahora durante el día ese kit para que en la noche, esta noche de San Juan, lo puedas activar de una manera bien especial. Durante el programa voy a estar diciéndoles cómo activarlo, qué hacer y te darás cuenta lo espectacular que es. Vámonos con algo que me gusta, los números. Porque los números y los rituales de Salomón.
2: Bien.

0: siguientes son los resultados de las loterías y los chances que jugaron ayer lunes 22 de junio en el territorio colombiano. Comenzamos con la lotería de Cundinamarca. Número ganador.
1: ¿Cuál es, viejita?
0: Miren, 0623 la fecha. Lotería de Cundinamarca 0623, serie 204. Lotería de Cundinamarca 0623, serie 204.
2: Continuamos con el resultado de la lotería de El Tolima.
0: ¡Eco! ¡Chámbilo!
2: Lotería del Tolima 3595, serie 180. Lotería del Tolima 3595, serie 180.
0: Ahora vamos con los chances. Dorado Mañana 0263. Dorado Mañana 0263.
1: ¿Qué?
0: Dorado Tarde 66-66. Los 4-6. Dorado Tarde 66-66. Profe, wow. Usted no los ha dicho.
1: ¿Y se acuerda que le he hecho esos, sí, esos seis? Se les he dicho. Terminan dándome
0: la razón.
2: Continuamos con Astrosol 83-18, signo Capricornio. Astrosol 83-18, signo Capricornio. Astroluna 47-00, signo Aries. Astroluna 47-00, signo Aries.
0: Pijao.
1: ¿Cómo dijo la niña?
0: Pijao de oro.
1: ¡Wow!
0: Pijao 2059. Pijao 2059.
2: Seguimos con Paisita Papá.
0: ¡Ave María! María.
1: ¡Mira este montañero!
0: Del San Juan que nos hace llover.
2: Y del Congo, y del partido con Colombia.
0: ¡Ay, sí!
1: Y, hoy hay polla.
2: De las cumpleañeras.
1: ¡Ay! Sí, que también. Esas andan por ahí. Eso por más ahí. Adelante arreglamos cuentas.
0: ¡Ay, Dios!
2: Paisita Día, 2567. Paisita Día, 2567. Paisita Noche, 1256. Paisita Noche, 1256.
0: Chontico Día, 1880. Chontico Día 1880.
1: ¿Cómo es esto, niña?
0: Chontico Noche 0478. Chontico Noche 0478.
2: Seguimos con Cafeterito Tarde 5759. Cafeterito Tarde 5759. Cafeterito Noche 9737. Cafeterito Noche 9737. Y Carito, pregúntame el día.
0: Señor.
2: ¿Qué pasó con la culona de noche y de día?
0: La culona día se volvió un 8. Comenzó en 8 y terminó en 8. Culona día 8398. Culona día 8398. La de la noche cayó en 3. Culona noche 1263. Culona noche 1263.

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2: Son las 6 de la mañana, 19 minutos en Radio Santa Fe 1070M. 6:19 minutos. Se presentan lluvias en la ciudad de Bogotá en estos momentos.
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4: Y llovía. Y la gente pasaba y no me miraba.
3: Ay, qué bonita esa música, ¿cierto?
4: Ah, linda.
3: Hay que recordarles, profe, que esta lluvia es de bendiciones, ¿no?
4: Claro.
3: Hay una frase gatillo que dice llovizna, ¿no? Llovizna, sí. llovizna para traer el dinero.
4: Para traer el dinero.
3: Entonces lo que está haciendo San Juan es eso, traernos lluvia de bendición, de dinero, de prosperidad, de amor, de salud. Aprovechemos el día de hoy, profe, porque la cuadratura planetaria está perfecta.
4: Para que traiga todo lo mejor a nuestra vida.
3: La luna está perfecta. Es la noche más mágica del año para tener como un contacto con lo sutil, ¿no?
4: Claro que sí.
3: Las deidades.
4: Las energías.
3: Los espíritus
4: que rigen los elementales. No los espíritus de susto, ni de brujería, ni de pendejadas. Es de los espíritus que tienen los elementales como la tierra, el fuego, el agua y el aire. Si nos hacemos en armonía con ellos, vamos a
3: recibir
4: los beneficios.
3: Claro.
4: Les explico la primera. El aire, ¿qué nos puede dar? Pensamientos, sabiduría. Escuche muy bien.
3: Caridad.
4: El agua, ¿qué nos puede dar? Limpieza, sentimientos.
3: Vida.
4: Vida, porque el agua es vida. El fuego, ¿qué nos puede dar? La energía. La vitalidad y la transmutación. Y la tierra, el beneficio, las bendiciones, la estabilidad, el crecimiento. Es por eso que ese kit de la noche de San Juan lo debemos activar hoy en la noche de una manera especial. Nos vamos con los cumpleañeros, con aquellas personas que cumplen un año más de vida. Vamos a saludarlos en su día.

0: Bueno, pues llegó el momento de saludar a nuestros compañeros, aquellas personas que cumplen un año más de vida. Vamos a saludarlos en su día. Pero antes de saludarlos a ellos, vamos a conocer el santo del día.
1: En este día tan bonito y tan especial, martes 23 de junio, le corresponde a San José Cafaso. San José Cafaso.
0: Bueno, si conoce a algún José, va a llamarlo también y hoy le va a dar ese saludo de santo. Y nuestros compañeros para el día de hoy son los siguientes.
2: Un muy feliz cumpleaños para Saray Alexandra Jojoa, José Ricardo Gil, Sara Valentina González, Dayana Torres, Adriadne Arevalo, Cristina Alarcón, Yair Peláez, Danilo Hernández, Luz Estela Suárez, Michael Steven Manrique.
1: También están de cumpleaños los siguientes oyentes. Michael Steven Manrique Díaz en Pensilvania, Estados Unidos.
0: Ay, desde muy lejos.
1: Sí, señor. Fabián Andrés Ávila está de happy. Igualmente, Mercedes Bautista Reina en Venta Quemada, Boyacá. Y la señora Georgina Aguilar está hoy de cumpleaños, tiene más de 20 nietos. Felicitaciones para ella.
0: ¡Uy, pero qué fecundos!
1: Y también hoy está de cumpleaños un gran ser humano, un talento de la radio llamado Karim.

0: ciudad.
1: Ay, Carito, de verdad, un saludo muy especial. Que Dios me la bendiga, que sean muchos años más los que cumpla y que esté feliz, contenta en este día.
2: Muchas gracias, mi profe, gracias, mi yerma.
3: Carito, un gran abrazo, gran ser humano, gran compañera.
2: ¡Ay, mi yerma, tan bello! Ustedes no saben la emoción que me da porque ustedes son mi familia espiritual y esta mañana, pues mi familia estaba dormida, entonces mis primeros saludos así de parte de ustedes.
1: ¡Ah, bueno, qué rico!
2: ¡Qué lindo! Y de toda la familia espiritual, muchas, muchas gracias. Y gracias por hacer parte de este momento tan bonito.
3: Y gran profesional de la radio.
1: Sí, señora, con todas las de la ley. Y ha pasado por todas. Porque desde la niñez.
2: Ah, sí.
1: Trabajó
2: sí,
1: con niños,
2: sí,
1: ¿cierto?
2: Sí.
1: Para los niños.
2: En Colorín Color Radio aquí.
1: Ah, trabajó sí, para adultos.
2: Y en para, las noches.
4: Y para niños también.
2: Oiga, sí, profe, sí. Yo no había caído en
1: cuenta. Yo analizo
2: yo
1: todo.
2: Sé, profe.
1: Ha pasado todo.
2: Muy
1: qué bonito, porque
2: sí,
1: ha hecho la escuela en todos los aspectos.
2: Sí,
1: ha tenido para humor, ha tenido para concursos.
2: Sí,
1: porque también fue muy
2: claro,
1: bien en concursos, ¿se acuerda?
2: Sí, señor,
1: que
2: hacían las calles.
1: No, muy bien, qué rico. Y bueno, y aquí pues tenemos ya el honor de tenerla. ¿Cuántos años ya, Carito? Calle la 13 boca.
2: 13 años.
1: ¿Qué?
2: Con el profe.
1: Dios mío, 13 años.
3: Y muchos saludos de parte de los oyentes, entre ellos Arley González,
2: ay,
3: la señora
2: sí,
3: Victoria en Ciudad Bolívar, entre otros. Y
1: ay, qué rico.
2: Gracias, tan bonitos, muchas gracias.
1: Bueno, pues para todos ellos un saludo muy especial de parte de todos sus familiares, de todos sus seres queridos que se le hace llegar en este día. Nosotros queremos unirnos a ese saludo para que todos unidos les cantemos así. A ver, niña,

0: Vamos a recordar que es una fecha importante, 23. El 23 es un número que está conformado por las energías. 3, Padre, Hijo, Espíritu Santo. 2, la alianza. Sumado, 5, el amor. Por lo tanto, las personas que han nacido en esta fecha 23 son personas que buscan siempre un equilibrio en todo, en la salud, en el dinero y en amor. Pero lo más importante es que tengan sentimientos. Además, recordemos que pertenecen a un signo de gran sensibilidad como es Cáncer. Los cánceres son muy estrictos, pero son muy sentimentales. Son los mejores padres, las mejores madres, los más protectores del signo zodiacal. Son ustedes, no se les vaya a olvidar. Un número muy importante para ustedes, mis cumpleañeros. Nos vamos a ir con el 9568. 9568. La recomendación para este día tan especial, pues la noche de San Juan. El kit de la noche de San Juan se lo pueden adquirir. Que no puedo adquirirlo porque estoy en otro país, porque estoy en otra ciudad, porque no hay de aquí donde adquirirlo. Prenda una vela blanca. La coloca en el suelo y va a saltar 3 veces. Y va a decir, escuche muy bien, por mi salud, por mi dinero, por amor. Pero tiene que saltar, va y vuelve. Ese es el salto completo. Que eso ahorita lo vamos a hablar. Pero ustedes, cumpleañeros, hágamelo. Si no pueden comprar el kit, por lo menos la vela. Porque aquí lo más importante de la noche de San Juan es el fuego. Por eso se prenden esas fogatas tan especiales. Entonces, es la recomendación para que en este nuevo año que comienza venga toda la bendición, prosperidad y riqueza.
1: Son las 6 de la mañana, 30 minutos en Radio Santa Fe, a diario con el profesor Salomón en Radio Santa Fe. 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
2: Profesor Salomón, ¿cuál es el color del día?
0: Hoy el color es el rojo o el verde. Son dos colores muy importantes porque es la naturaleza y el fuego, recuérdenlo muy bien.
2: ¿El número para hoy?
0: Un número interesante, 4028, 4028.
2: La recomendación.
0: Una recomendación, la de la noche de San Juan, es inevitable. La noche de San Juan, recuérdalo muy bien, necesitamos activar lo mejor.
2: El código sagrado.
0: Un código sagrado importante para protegernos en esta noche es que traer toda la mejor energía. 88721. 88721.
2: La fruta.
0: Una fruta maravillosa se llama la mandarina para que nos llegue la provisión divina.
2: Profesor Salomón, estamos en cuarto creciente.
0: Bueno, pues a crecer en todo pensamiento, en todos nuestros proyectos, en prosperidad, en amor y en salud.
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0: Una frase de reflexión, tú vas a decir: en este día de San Juan y en esta noche recibo todo lo mejor para mi vida. En este día y en esta noche de San Juan recibo lo mejor para mi vida. Amén, amén, amén. Y no se te olvide el Salmo 145. Salmo 145.
2: Profe, como también hay que recordarle a nuestros oyentes que tenemos una vida como 10 mandados. Podemos ir hoy al Centro Salomón a tener nuestro ritual con Santa Marta para no faltarle a nuestra santa. Hoy, aquellas personas que no hayan ido por su kit y ya lo hayan separado hoy pueden ir. Los que no lo han comprado hoy durante el día pueden comprarlo. Hoy es un día maravilloso donde la conexión energética está presente. De una vez, si usted quiere hacer de pronto algún ritual especial, un baño, profe, de los que hay en el Centro Salomón, el palo santo, hoy lo podemos hacer.
0: Sí, claro.
2: La salvia americana, Ana, hoy la podemos hacer para hacer limpieza en nuestro hogar, podemos adquirirla en el Centro Salomón. Un baño, por ejemplo, un abrecaminos,
0: un suerte rape, una descruzadera, sería muy importante. Una vela, encenderla, aunque para él es la vela blanca.
2: Siempre la vela.
0: Sí, la vela blanca para San Juan es la vela blanca. Indudablemente es el color de él, por la pureza, por la limpieza, por lo que significa. Préndala, pídale. Y es muy bueno saltar 3 veces. Escuche muy bien. Se salta hacia allá y se devuelve una. Vuelve y salta hacia allá y se devuelve la segunda. Vuelve y salta hacia devuelve y la tercera.
2: Ah, perfecto, profe. Entonces hoy Tenemos activaciones y el kit maravilloso de San Juan, completísimo con todo lo que tiene el ejercicio para el día de hoy, con este movimiento planetario y con esta noche tan especial. 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
0: Bueno, pues ahí está la invitación para todos ustedes para que asistan hoy. Hoy tenemos dos rituales, 10 de la mañana,
2: 2 de la tarde.
0: Y puede también, con la oración de Santa Marta, adquirir este kit maravilloso. Vamos con música hasta ahora.
1: Recordamos a Silva y Villalba, Señora María Rosa, por aquí voy llegando en Radio Santa Fe, me gusta más. Radio Santa Fe, orgullosamente colombiana.

0: Son las 6 de la mañana, 38
1: ¿Y
0: minutos.
1: ¿Y eso qué quiere decir, German?
0: Quiere decir que vamos a escuchar el signo de Carito y de muchos oyentes, la cumpleañera.
1: Bueno, ¡ay sí, Carito! ¡Qué rico! Sí. Hoy, a partir de hoy, vamos a sacar 3 cartas por cada uno. Vamos a darle más información a partir de ahora, porque comenzamos un nuevo ciclo. Así que, por favor, preste atención, porque a partir de ahora son 3 cartas para cada uno de los signos que nos trae una gran información. ¿Con qué elemento comenzamos?
0: Comenzamos con el elemento agua y los signos Cáncer, Escorpión y Piscis. Carito, mucha atención.
1: Cáncer. Para las personas nacidas bajo este signo de Cáncer, mira la primera carta que abre, es la carta del dinero. Viene en cantidad más que suficiente, viene solución a nivel económico o viene algo que va a representar dinero para ustedes, un nuevo negocio o va a abrir una nueva oportunidad laboral que le va a llegar o se le viene la idea de emprender algo nuevo que va a representar ganancia, prosperidad y estabilidad económica. Así que felicitaciones. La segunda carta nos habla algo de tu imagen. Vas a estar buscando coger más solidez con tu imagen en el trabajo, en la labor, en lo que tú hagas. Vas a tratar de buscar que tu imagen esté más sólida, que tenga mayor presencia, que esté fortalecida. Y eso lo vas a lograr. ¿Por qué te digo que sí? Porque es el año que comienza a partir de ahora. Su año no comenzó el 31 de diciembre. Es hoy cuando comienza tu nuevo año y esa será la nueva etapa que vas a vivir, de recuperar, fortalecer tu imagen, de que se active la parte financiera de una manera muy especial, debe tener muy en cuenta. Y la tercera carta, con la que cerramos con broche de oro, le está asegurando que va a lograr las metas. Solamente te tienes que proponer a partir de ahora, tener la fe y la seguridad, los nativos del signo de Cáncer, que la estabilidad, que el dinero y la fortaleza llegan a tu vida y logrando grandes metas. Buenas cartas. 7428, ese es el número. Esta la recomendación.
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1: Escorpión. Para las personas nacidas bajo el signo de Escorpión, cambia la estrategia en tu vida. Si no han funcionado las cosas como van, vamos a buscar nuevas alternativas, vamos a cambiar las reglas del juego, vamos a comenzar de nuevo. No nos vamos a dejar amilanar por algo. Si no está funcionando de esa manera, busque nuevas alternativas. Tome las riendas de su propia vida para poder surgir, salir adelante y fortalecer. Las personas de este signo, escuche muy bien, Escorpio, no le cuente a todas las personas las necesidades que tiene o algunas falencias que tiene, porque todo mundo no entiende, todo mundo no está dispuesto a ayudarnos. Hay gente que se alegra, aunque uno no crea que a uno le esté yendo mal. Por el frente le dicen, ay, gracias, y por detrás, bien hecho, desgraciado. Puede hacer que le vaya peor. Entonces, cállese. Ahora, si hay personas que tú le quieres comentar, que sean personas que te puedan aportar, orientar o ayudar. De resto, ¿para qué? Ojo, yo siempre les he enseñado. Sus amigos lo quieren ver bien a ustedes, pero nunca mejor que ellos. Eso téngalo muy en cuenta. Nunca se te vaya a olvidar. Y cerramos con la tercera carta. La tercera carta nos habla de que tienes, escuche muy bien, que borrar los rencores, las tristezas que a veces guarda. Yo sé que de pronto te pasó algo muy feo. Yo sé que de pronto te hicieron algo que te dolió. Pero ¿qué hay que hacer? Perdonar y sanar. Porque con eso no vas a arreglar nada. Ya lo pasado, pasado es. ¡Vive el aquí y el ahora! Y no te dejes envenenar tu corazón por cosas que ya pasaron. Piensa que ya pasó y usted sigue llevando ese dolor, esa tristeza, no tiene sentido. El número, bueno, me gusta, 0452. 0452. Está la recomendación.
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1: Para las personas nacidas bajo el signo de Piscis, bueno, nueva vida, hay un adiós de algo o de alguien Vea, aquí está. ¿Cómo está esta carta? De espalda.
2: Y mirando hacia
1: allá. Y mirando hacia otro horizonte, cambiando. Vienen cambios, vienen novedades, vienen nuevas situaciones. Recuerda que la vida está cambiando. Y dentro de esos cambios está, escuche muy bien, en el trabajo, en la salud, en el amor, el cambiar de una manera muy especial. Las personas de este signo, de Piscis, todo lo que tenga que ver con su trabajo, cualquiera que sea su labor, va a tener mucho trabajo, gracias a Dios, pero va a tener también mucha recompensa y estabilidad para ustedes. Vienen también ofertas nuevas. Si no tenía trabajo, le llega. Si tenía, pues le van a ofrecer más. Si tiene un negocio, va a crecer. En fin, va en movimiento económico, estabilidad laboral, el cual te va a dar ganancia y mucha felicidad. El número 1956. 1956. Esta la recomendación.
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0: Son las 6 de la mañana, 44 minutos en Radio Santa Fe. 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
5: Radio Santa Fe te informa el pico y placa para hoy. Hoy es día impar. Los vehículos con placas terminadas en 6, 7, 8, 9 y 0 no podrán circular por las vías de la capital. La restricción rige desde las 6 de la mañana y hasta las 9 de la noche. 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
0: Son las 6 de la mañana, 45 minutos, en Radio Santa Fe, 1070M.
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0: Son las 6 de la mañana, 46 minutos, en Radio Santa Fe, 1070M. A esta hora las noticias. Comenzamos con el tema del clima. Fuertes lluvias se están presentando en diferentes zonas de Bogotá. Entre estas zonas, la localidad de Chapinero. Así que si usted va a salir, salga bien abrigado, bien protegido contra la lluvia. Y si está manejando, maneje con mucho cuidado y con mucha responsabilidad. 6 de la mañana, 46 minutos en Radio Santa Fe. Les cuento que concejales de Bogotá piden que resultados de las elecciones sean respetados y llaman a la calma. 29 concejales de distintos partidos políticos de Bogotá firmaron una carta en la que expresaron su reconocimiento a los resultados de preconteo que han dado como ganador al nuevo presidente de Colombia, Abelardo Villaestrella. Reconocemos esta tendencia como un insumo importante del proceso electoral, al tiempo que subrayamos que dichos datos son preliminares y que corresponderá a las autoridades competentes adelantar el escrutinio oficial, etapa en la que se verifican, consolidan y certifican los resultados definitivos con plenas garantías jurídicas. Son las 6 de la mañana, 47 minutos, en Radio Santa Fe. De otra parte, la Contraloría de Bogotá abrió un proceso de responsabilidad fiscal por un presunto detrimento patrimonial superior a los 2.600 millones de pesos, tras evidenciar que 1.315 niños fueron atendidos simultáneamente por la Secretaría de Integración Social y el Instituto Colombiano de Bienestar Familiar, generando una presunta duplicidad en el pago y la prestación de servicios financiados con recursos públicos destinados a la primera infancia. Así que un presunto detrimento patrimonial superior a los 2.603 millones de pesos. ¿Cómo les parece? ¿Cómo les parece? Son las 6 de la mañana, 48 minutos, en Radio Santa Fe, 1070M. 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

0: Son las 6 de la mañana, 50 minutos en Radio Santa Fe, 1070M, me gusta más. Y hoy hay fiesta, sí, juega nuestra selección Colombia.
1: ¡Polla!
2: Claro, mi hija quiere profe. Coger la polla, mamita.
3: ¿Otra vez, sí,
2: hoy
3: señora,
2: de que está de cumpleaños? Ay, sí. Y los de cumpleaños son de buenas. Porque
0: no, no rebaja una.
2: Ella no, ella lo que es polla.
3: Me encantan las pollas.
2: Ella adora coger las pollas, entonces sí. Va a coger esta también, hija.
3: Amén, profe, amén. Sobre todo la suya me fascina.
2: Porque es cargada. Sí, claro. Es una polla grande. Vamos a hacerla de cuánto, de 200.
3: Listo, profe.
2: ¡Uy! ¿$200,000? Claro, es una polla grande.
3: Claro, profe.
2: Listo, está dispuesta, niña.
3: Claro, me le mido a esa pollota.
0: Para las que sea.
2: Bueno, y vamos a nuestros oyentes también a hacer la polla. Y bueno, pues también de paso, vamos a colocar en cadena de oración a las personas que quieren o la situación que quieren. Y vamos de paso a hacer la polla. Hay que ponerle, pongámonos en sintonía de este mundial tan especial. Entonces comenzamos, joven.
0: Correcto, a través de la línea telefónica, únicamente esta línea telefónica de Radio Santa Fe, que es la siguiente, 601-348-7630, 601-348-7630. Carito, ya hay llamadas.
3: Aló, muy buenos días.
4: Buenos días, mi señorita, ¿cómo está?
3: ¡Muy bien!
4: Buenos días, mi señorita, ¿cómo está? Feliz cumpleaños, mi amada, mi compañera de todos los días, mi carito. Que Dios te bendiga, que Dios te guarde. Lo único que te pido es que no vayas a dejar esa sonrisa porque tú me haces feliz todos los días, mi querida bella.
3: Tan bella, muchísimas gracias. Mis zapatos pompón, tenemos que bailar juntas.
2: Ay, sí. Esos zapatos de ella son lindísimos.
3: Y lo que baila ella, le encanta.
2: Ese marido la consiente, mijito.
3: Ay, tan rico, yo quiero uno así. Me enseña el truco.
2: A ver, entonces cuéntenos, mija.
0: Marcador.
4: Empatados. Hoy empatados 1-1.
2: 1-1, entonces empate de 1-1, dice ella.
3: Listo.
2: Muy bien, bendiciones, mi niña.
3: Más oyentes.
5: Muy buenos días.
3: Buenos días, ¿con quién hablamos?
5: Con Luis Eduardo Medina.
3: Don Luis Eduardo Medina, bienvenido. El profesor Salomón es...
5: La llave hacia mi prosperidad, y de antemano para Carito, un feliz cumpleaños, que Dios nos la bendiga. No la conserve bastante.
3: Amén, muchísimas gracias. Él tiene voz de ganador.
2: Ay, sí, esa es la idea.
3: Tiene voz de ganador. ¿Cómo va a quedar entonces la polla?
5: Este partido queda 2-2.
3: 2-2, listo, perfecto, don Luis Eduardo. 2-2, muy bien.
2: ¿Seguimos?
3: Sí, señor, o paramos.
2: No, señora.
0: No, estamos apenas comenzando con la polla.
2: Comienza ahora.
3: O paramos la polla.
2: ¡No! No, por favor, no pare esa polla porque eso es terrible.
3: Más oyentes.
0: Hola, hola. Número telefónico 601, que no participe.
3: ¡Que no participe!
2: ¡Ay, ya vino! ¡Ay, ese tiene olfato de perro! ¿Eh?
6: Voy a tocar la polla del profe.
3: ¡Eh!
2: A ver, ¿cómo va a ser entonces? A ver.
6: Hoy gana Colombia 2-1.
2: 2-1, te escucho.
0: Adivine quién está de cumpleaños.
2: Ella está de cumpleaños.
6: ¡Feliz cumpleaños!
3: ¡Ay, mi George, muchas gracias!
6: ¿Y los huevos para cuándo?
3: Cuando quiera. Imagínense. George Pinzón, aquí queda 2-1.
6: Sí, la polla del profe hoy es grande.
2: Sí, sí,
6: está la polla del profe.
2: 200,000.
3: Larga.
2: Está grande,
6: larga,
2: gorda.
6: La polla del profe. Larga. No había visto una polla tan larga.
3: Y con todos estos años de experiencia.
6: Y pues, ¿la puedo tocar?
3: Ahí sí. Uy, véala, mire,
2: ahí esas billeticas, vea, esa sí es una polla, polla.
6: Se ve gorda también, mira,
3: harto
6: billete.
3: Ah, qué bueno que aclaró,
2: que
3: harto
2: sí,
3: billete.
2: Se ve gorda porque es harto billete.
3: Harto billete.
2: Porque es harta menuda.
3: Chao, mi George.
2: Ya colocó lo de él, sí.
3: Sí, señor.
2: A ver,
3: listo.
2: ¿Quién sigue?
3: Ya, vamos a ver. Aló, ¿con quién hablamos?
7: Buenos días.
3: Buenos días, ¿con quién hablamos?
7: Con José Edwin Silva.
3: ¿Con quién, perdóneme?
7: José Silva.
3: José Silva.
0: José Silva.
3: Don José Silva.
2: ¿Y sí, Silva?
0: ¿José?
2: ¡Eso!
3: ¡Eso! ¡A la próxima vez!
2: A ver, don José, ¿cómo va a quedar eso?
7: Don Fernando, buenos días.
2: Sí.
7: Buenos días. En mi es la llave de mi prosperidad.
3: Muy bien, don José.
7: La primera.
0: Marcador.
7: En segundo, por favor, le pido un favor.
2: Sí.
7: De cuando le pague Colombia acá, 1-0.
2: 1-0 Colombia, muchas gracias.
3: 1-0, perfecto.
2: Ay, esto va a estar terrible, ¿cómo irá a quedar? A ver, siga.
3: Pero miren que los marcadores están chiquitos, sí. Sí le tienen miedo a Congo.
2: Claro.
3: Pero es que nos contaba altos. Germancito que son unos mancacanes.
0: 2 metros cada uno.
3: Ay, Dios mío, señor.
0: Y corren como gacelas.
3: Fíjense a nuestro Jamesito.
0: Pero les vamos a ganar, les vamos a ganar.
3: Sí, más oyentes, muy buenos días.
1: Sí, buenos días.
3: Buenos días, ¿con quién hablamos?
1: Aló.
3: Aló, ¿con quién hablamos?
1: Aló, aló.
0: Lo estamos escuchando.
1: Aló.
3: Aló.
0: Hola, hola.
1: Sí, buenos días.
3: ¿Con quién hablamos?
1: Con Ramón Holguín. Carolita, ¿me haces un favor?
3: Sí,
1: sigue,
3: señor.
1: Pasando los mejores días de tu vida, que Dios te bendiga, te proteja y te cuide mucho, que no cambies, que sigas siendo la así como dicen, la energía de esa emisora y con el profesor Ramón y con todo su equipo, ¿bueno?
3: Ay, muchísimas gracias, palabras. Don Ramón, qué palabras tan lindas, sí. Me llegaron al alma, muchas gracias.
1: Y ustedes son los que nos alegran cada mañana en nuestras vidas, ¿bueno?
3: Ay, tan lindo, muchísimas
1: Mi marcador es 3-2 Colombia ganando.
2: 3-2. ¡Uy! Ese se juega
3: fuerte,
2: con Laura.
3: Muy
2: esa
3: bien.
2: Sí, aprenda lo que es una polla bien
3: sí,
2: ganada.
3: Señor.
2: Siga, sí,
3: bien cogida.
2: Bien cogida. Sí, coge la polla bien.
3: Aló, muy buenos días.
8: Buenos días.
3: Buenos días, ¿con quién hablamos?
8: Con Bellanit Sandoval.
3: Doña Bellanit, bienvenida. El profesor Salomonés.
8: La llave a mi prosperidad.
3: Muy bien.
8: Caro, feliz cumpleaños. Dios te bendiga, la Virgen te cuide y que nos acompañes por muchos años en Radio Santa Fe.
3: Amén, muchas gracias. Ay, tan bonitos mis oyentes. Bueno, los oyentes del profe, me los
2: no,
3: estoy robando.
2: No, porque también son de usted, pues claro que sí.
3: ¿Y aquí cómo queda la equipo? Polla?
2: Ay, Dios mío.
3: ¿Cómo le coge la polla al profe, doña Bellanita?
8: Yo le cojo la polla al profe con 3-2.
3: Con 3-2.
2: Bueno,
3: bien.
2: Muchas gracias. Les recuerdo que hoy tenemos dos rituales allí en la carrera 17-48-59-10 de la mañana.
3: Y 2 de la tarde.
2: Y está aquí para esta noche de San Juan a su disposición. Vamos con música hasta ahora.
0: Son las 6 de la mañana, 58 minutos en Radio Santa Fe. 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Aquí está David Bisbal. Vivir así es morir de amor.
2: Eso lo canta mejor el Camilo Sesto.
0: Camilo Sesto.

0: Carrera 17-4859. Teléfonos 287-2054, 287-1953.
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2: Son las 7 de la mañana, un minuto, en Radio Santa Fe, 1070M. Continuamos.
3: ¡Ay, cómo así, German, por Dios!
2: Apenas estamos comenzando.
4: Sí, hasta ahora estamos comenzando.
3: Bueno, entonces comencemos. Entonces, ¿con qué elemento vamos?
2: Continuamos con el elemento fuego y los signos Aries, Leo y Sagitario. Mensaje para hoy.
3: Aries. Para las personas nacidas bajo este signo de Aries, todo lo referente con el amor. Necesito que reflexiones qué está pasando, cómo está la parte emocional, si tienes pareja, cómo están las cosas, qué puedes mejorar, qué debes compartir, qué debes fortalecer con la pareja. Si no tienes pareja, bueno, entonces vas a hacer un balance. ¿El por qué? Algo debe estar fallando, algo debe estar pasando y vas a corregir, a mejorar para poder activar lo que es el amor y que llegue una buena pareja para tu vida. Bueno, aquí no me gusta esta carta porque está como atado o atada a algunas situaciones. Mira a ver qué debes renunciar, a qué debes renunciar, qué debes dejar, porque habla de ataduras a algo que no te conviene. Escucha muy bien, no sé si es una persona, si es una plata, si es un trabajo, si es una situación, si es el juego, si es un vicio. Algo tienes que te tiene atado o atada y que necesitas trabajar eso para que puedas surgir, mejorar y fortalecer tu vida. Vamos con la tercera carta. ¿Qué es lo que nos dice para sellar? Dice que debes tener, escuche muy bien, fuerza y voluntad para vencer los obstáculos. Con la fuerza y la voluntad podemos seguir adelante en nuestra vida. Entonces, esto es importante que los tenga, la fuerza y voluntad para vencer los obstáculos y seguir adelante en tu vida. El número, claro que sí, 1468. Recomendación es la siguiente:
4: la descruzadera y el chandú.
3: Leo. Para las personas nacidas, escuche muy bien, en este signo, un nuevo camino. Fíjate que te van a llegar nuevas oportunidades, te van a llegar nuevas ofertas, te van a llegar posibilidades de hacer cambios de trabajo, cambios de casa, cambios de decoración, en fin, muchos cambios. Y es una carta de gran poder, un nuevo camino que inicias con una nueva bendición maravillosa para tu vida. Dice que todo lo tenemos que tomar con calma. Escuche muy bien, no te aceleres, toma las cosas con calma para que las cosas estén bien y no puedas en este momento confundir algunas situaciones. Recuerda, hay que tomar con calma. Y la tercera, ¿qué habla? Seguir trabajando por las metas. Nunca podemos descansar, siempre hay que estar trabajando, física, material o mentalmente, pero siempre está trabajando, está en acción para llegar a lograr la bendición que se busca. El número, wow, me gusta, 0144. 0144. Esta la recomendación.
4: El incienso de fortuna y las 33 mieles de la prosperidad.
3: Sagitario. Para las personas nacidas bajo este signo, la plata va a llegar en cantidad más que suficiente. Fíjate esta carta, que es el triunfo del dinero a tu favor, de grandes bendiciones que van a llegar y que debes tener muy en cuenta. Así que por dinero no te puedes afanar porque va a llegar. Mira, la segunda carta también reconfirma que estarás pagando deudas, te estarán pagando deuda y estarás recibiendo dinero en una buena cantidad. Así que felicitaciones. La tercera carta, ¿qué nos dice para cerrar con broche de oro? Dice que debes saber manejar lo que recibes con sabiduría, no se aloque, como dicen por ahí, sino sépalo administrar. Recuerde que hay que guardar siempre de lo que recibimos algo, hay que ahorrar. Las abuelas decían, el que guarda siempre tiene. Entonces asigna, porque es que la gente dice, ay, pero yo con lo que gano poquito, no importa, ese poquito que puedas ahorrar se vuelve grande cuando se va acumulando. Ojo a eso. 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
9: Radio Santa Fe te informa el pico y placa para hoy. Hoy es día impar. Los vehículos con placas terminadas en 6, 7, 8, 9 y 0 no podrán circular por las vías de la capital. La restricción rige desde las 6 de la mañana y hasta las 9 de la noche. 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
2: Son las 7 de la mañana, 7 minutos en Radio Santa Fe. Les recuerdo los partidos para hoy. A las 12 del mediodía, Portugal frente a Uzbekistán. 3 de la tarde, juegan Inglaterra contra la selección de Ghana. A las 3 de la tarde, a las 6 de la tarde, Panamá frente a Croacia. Y a las 9 de la noche, en un bonito horario, Colombia se enfrenta a la República Democrática del Congo. Yo te adoro, mi selección, oh, Colombia.
10: Dios. Precioso horario, pero tengo partido. Apenas terminamos el partido y hacemos el ejercicio de la noche de San Juan.
3: ¡Ay, sí!
10: Ya acaba el partido y empatadito, hacemos la noche de San precioso. Juan.
3: Vamos a hablar sobre la noche de San Juan, porque es muy importante lo que nosotros tenemos de este kit maravilloso para activar durante la noche de San Juan. ¿Por qué? Porque los elementos de la noche de San Juan harán que las cosas se conecten con nosotros, como es el elemental del agua, el fuego, la tierra y el aire. Entonces, ¿qué viene? Escuche muy bien. Viene algo muy importante, que es el velón blanco. El velón blanco lo podemos prender sobre las 9 de la noche. ¿Por qué no prenderlo a las 11 o a las 12 de la noche? Porque no está fuerte la llama. Necesitamos que esté prendida. Cuando se hacen las fogatas de la noche de San Juan, no se hacen sobre las 12 de la noche, mucho antes, para que sobre las 12 de la noche esté fuerte esa llama. ¿Qué hacemos con el velón? Lo colocamos en el suelo. Esto lo pueden hacer como en la cocina, ¿sí? En la sala o en un patio, en un garaje donde no haya peligro, donde puedan saltar todos. Y vamos a hacer lo siguiente. Cuando colocamos el velón sobre las 9 de la noche, vamos a decir: enciendo este fuego sagrado para que se disuelva todo lo negativo que puedo tener hasta el día de hoy. Lo enciende. Escucha muy bien, lo deja ahí porque más tarde lo vamos a utilizar sobre las 12 de la noche. Nos toca trasnochar. Eso es una vez al año, eso no le va a hacer daño. Entonces no se le vaya a olvidar. ¿Qué se hace? Sobre las 12 de la noche, faltando 5 minuticos, usted va a saltar 3 veces este velón. ¿Cómo hace? Se hace de frente y salta hacia el frente y va a decir: por mi salud, para que me libere de toda aparente enfermedad que pueda existir, mental, física y espiritual. Y vuelve y salta. Cuando llega a donde partió primero el saltado, entonces vamos a hacer la segunda saltada. Salto y digo: por el amor, para que se restablezca el amor en perfecto orden divino. No empiece que me llegue un marido con plata, que me llegue peludo, que me llegue no sé qué, que me llegue con unos senos grandes ella, que me llegue mona, que me llegue coja, que me llegue suda, que me llegue baja. ¡No! Que me llegue el amor en perfecto orden divino. Eso es lo que necesitamos. El universo va a saber qué es lo que nos corresponde. Porque por estar pensando en que si es mona, que si es negra, que si es azul, que si es verde, que si es alta, que si es baja, no nos concentramos en lo que nosotros merecemos y quien nos merezca a nosotros. Entonces, pide por el amor para que llegue a mi vida en perfecto orden divino. O para que se restablezca, si usted ya tiene una relación, entonces va a pedir que se restablezca el amor en perfecto orden divino. Entonces no se les olvide. Y la tercera saltada por el dinero. Salto este fuego para que se active el dinero en mi vida en cantidades más que suficientes. No se les vaya a olvidar. Para que se active el dinero en mi vida en cantidades más que suficientes. Entonces, esa es la forma en que se utiliza el velón que viene, que ya viene consagrado. Por eso se les pidió el nombre, porque eso se va a dejar. Los nombres de cada uno de ustedes se va a dejar en un ofrecimiento que yo voy a hacer. Y por eso es consagrado ese kit ya especial. Ya usted lo lleva consagrado, pero su nombre queda en un ritual especial que yo haré en la noche. Yo no sé si ustedes recuerdan cuando la pandemia yo una noche hice esa fogata.
10: ¡Ay, qué lindo!
3: La transmitimos, que eso fue muy especial. Muy bien, entonces el velón. Ahora, viene el poder del aceite de la noche de San Juan. Eso lo van a dejar en la ventana al sereno para que tome toda la energía. Ese aceitico que viene ahí, que viene con todas las especies, que viene con todas las plantas, lo deja al sereno esa noche. Y a partir de mañana 24, lo empieza a utilizar en el pecho una cruz y en las manos. Se aplica un poquito, se frota las manos aplicándose ese aceite.
10: En las palmas.
3: En las palmas. Y en el pecho nos colocamos. Escuche muy bien. Porque de ahí fluye. En el plexo solar. Acuérdese que este es del sol, de la fuerza, del poder, del fuego sagrado. Entonces necesito que lo haga de esa manera. Luego viene algo muy especial, la escarcha mágica. Esa escarcha mágica nos vamos a parar. Abrimos la puerta sobre las 11 de la noche, 11 y media. Podemos hacerlo antes. Y para que no que tenga que ser todas las 12, porque entonces no nos concentramos. El escarchado puede ser a las 11 y media. En la palma de la mano izquierda, escuche muy bien, coloco una buena cantidad y soplo hacia adentro del apartamento, de la casa o del local, lo que usted quiera consagrar, esa escarcha mágica. Y tú vas a decir, cuando expando esta escarcha mágica, este lugar se llena de prosperidad. No se les vaya a olvidar repetir eso. Claro que ahí en las instrucciones vienen las oraciones y todo, pero les estoy diciendo para que ustedes puedan tenerlo muy especial. Luego viene el bálsamo, escuche muy bien, de San Juan. Con ese bálsamo vamos a hacer cruces por toda la casa, en las ventanas y en las puertas. ¿Cómo hacemos? A la parte de arriba de la puerta, en el centro y abajo de la puerta.
10: Tres
3: cruces, claro que sí. Entonces, y en las ventanas lo mismo, arriba, en el medio, en todas las ventanas, busque donde haya ventana, busque la puerta del baño, la puerta del garaje, la puerta de entrada, la puerta de la cocina, la puerta de su cuarto. Todas las puertas deben estar consagradas. ¿Por dentro o por fuera? Por ambos lados. Entonces yo cojo la por fuera, porque para lo que venga lo repele. Y por dentro, para que no se vaya a quedar nada negativo. Entonces por eso es importante, para que lo puedan hacer. Recuerde que la oración es importante. El velón no se puede apagar. Por lo tanto, tiene que dejarlo en un sitio lo más seguro posible, porque ese sí ya no se puede apagar. Después de que esté encendido, ya no lo puede apagar. Y hay un agua que no la vamos a tomar porque es un agua magnetizada en tres etapas, ¿sí? Entonces, podemos hacer lo siguiente. Después de que haya hecho todo, se toma la primera porción. La tercera parte de esa agua se la toma. Pida todo lo que quiera. ¿Por qué? Porque el agua lleva la información. Las moléculas llevan al cuerpo la información de lo que usted ha dicho. Entonces usted dice, esta agua magnetizada lleva a mi cuerpo y a mi vida. Entonces quiere prosperidad o salud, no sé qué. Mañana, al desayuno, antes del desayuno, se toma la tercera parte, la segunda parte. Y mañana, después de mediodía, la tercera parte. Esa agua que viene magnetizada debe ser en tres partes dividida. Esta noche, una parte. Mañana, en ayunas, la segunda parte. Y mañana, después del mediodía, la tercera parte.
10: Después del almuerzo podría
3: Después
10: ser.
3: Del almuerzo, con el almuerzo puede beberse el agua, pero antes debe hablarle al agua, direccionarla con la intención que usted la va a tomar. Entonces le quiero repetir, el melón, recuerde que es para saltar ese fuego porque no podemos hacer una llamarada en el apartamento o en la casa, tres veces se salta. Las especias que vienen en el frasquito con las hierbas, que son muy especiales, ese aceite especial, se deja esta noche al sereno para que cargue con toda la energía y lo empiece a utilizar a partir de mañana, después del baño, siempre se va a aplicar en el plexo solar y en las palmas de las manos. La escarcha dorada, que es la escarcha especial, la calza mágica, es la que soplamos en la puerta. Ahora, ¿le va a sobrar? ¿Cuándo lo vuelve a hacer? Los viernes. Todos los viernes hasta que se termine, va un poquito rociando. La va esparciendo con soplarla a la puerta de la entrada de la casa, del negocio o del apartamento.
10: Profe, y de pronto no lo puedo porcionar, por ejemplo, hoy para mi apartamento, para mi carro, porque de pronto...
3: Para mi casa o local, si
10: y tiene, el local.
3: También lo pueden dividir, hacer. Claro que sí. Y no se le vaya a olvidar el bálsamo. El bálsamo con el dedo índice de la mano derecha se debe untar, ungir y son las puertas tres veces, arriba, en el medio y abajo, por dentro y por fuera de cada una de las puertas y de las ventanas, sí, por dentro. Porque por fuera, si usted vive en un sexto piso, ¿cómo se va a encaramar hacerlo? Entonces, las ventanas sí pueden ser por dentro, escuche muy bien, únicamente que eso queda. Ya por fuera pues va a ser diferente.
10: O en el marquito de la ventana apenas se abre por afuera para que no se salga.
3: Claro que

0: cosas es la fe y el amor con que hacemos. Cuando nosotros comulgamos, escuche muy bien, la hostia no hace el milagro. La hostia nos conecta con una representación del cuerpo de Cristo. Pero si tú no tienes la fe, escuche muy bien, y el amor suficiente, pues no va a pasar absolutamente nada. Todo en la vida. ¿Por qué la comida de la mamá o de la abuela es rica? Porque ellas la hacen con fe y con amor.
1: Es la más rica porque entonces, la bendicen, porque claro, la hacen con amor. Entonces, las abuelitas antes les echaban la bendición a la comida para que fuera un buen, dicen, buen provecho, ¿no?
0: Claro.
1: Y se la dan a uno.
0: Fíjate con... que el amor con que ellas hacen esa comida o la realizan, es lo que hace que sea rica, sabrosa para nosotros. Así pasa con lo que nosotros hagamos. El amor y la fe con la que usted haga con los elementales. Y una cosa que les voy a decir, lo digo con todo el respeto y con todo el amor. No se deje quitar la fe ni de su hijo, ni de su nieto, ni de que mi hermana no cree, que mi sobrino no le gusta, que mi hijo se pone bravo. Esas son estupideces que usted no puede permitir. Su fe se debe hacer respetar por encima de todo, independiente que su hijo sea médico, que sea ingeniero, que se crea muy intelectual, eso no tiene nada que ver con la fe. Escuche muy bien, cuando nosotros vemos por ejemplo la aparición de la Virgen, cuando vemos a la de los santos, nunca se le aparece a ingenieros, ni siquiera a los papas, ni a los obispos, siempre es gente humilde. ¿Por qué? Porque no tienen ego. Cuando nosotros, porque la otra gente tiene ego, es que yo soy doctor, es que yo soy ingeniero, es que yo sí soy inteligente. Eso se llama ego. Usted lea la vida de todos los santos y nunca se le aparecía a un arquitecto, ¿cierto? Ni a una persona, no, a la gente humilde. Gente que ni sabe leer. Y se les ha presentado y se le ha manifestado. Entonces, por eso es importante que usted no se deje quitar la fe. Haga respetar su fe. Vuelvo y le repito por undécima, 14 veces, que la gente a veces me dice, hey, profesor, es que yo lo defendí con mi hijo, que a mí no me defienda. Defienda su fe, boba. A mí no me defienda, porque su hijo le está afectando es a usted su fe. A mí no, porque yo sigo adelante y yo tengo claro lo que quiero hacer y lo que estoy haciendo en la vida. En cambio, a ustedes sí le están afectando, porque usted ya empieza a dudar y entonces ya usted pierde la fe. Porque le quieren meter otras cosas que no son. Y acuérdese que todo lo que yo les enseño, o lo que hacemos, o lo que direcciono, no es la fe para Salomón. Salomón le tocó guiar, por eso me dice usted profesor, porque yo le enseño. Pero la fe es para Dios. La fe es en usted mismo, en usted misma, para lograr las cosas que quiere en la vida. Eso que les quede muy clarito. Porque yo a veces le escucho a la gente, ay, profesor, es que yo lo defendí porque mi nieta dijo que a mí no me defienda. Defiéndase usted, mijita, que le están destruyendo los nietos o sus hijos su fe. Eso es lo que usted tiene que defender, su fe. A mí déjeme solito, tranquilo. Y importante que sepa que todo en la vida funciona cuando hay fe y cuando hay amor. Y ese fe y amor se logra con oración. Vamos con música hasta ahora.
2: Aquí está Raúl Santi de Colombia,
1: qué bonita,
2: piénsame.
0: Es un cumpleaños, nena.
1: ¡Qué razón!

0: Son las 7 de la mañana, 26 minutos en Radio Santa Fe, 1070M. Y poco a poco está apareciendo el solecito en el cielo bogotano.
1: Que me asomé a la ventana y sirvió aquel
0: sí,
1: sol.
0: Sí, claro.
2: Y ¿no?
0: El reflejo.
2: ¡Es él! ¡Se iluminó!
1: Digo, ¡es él!
0: Y apareció.
1: ¿Con qué elemento vamos?
0: Continuamos con el elemento tierra y los signos Tauro, Virgo y Capricornio. Mensaje para hoy.
1: Tauro. Para las personas nacidas bajo este signo, el signo de Tauro, vienen cosas muy bonitas, ¿sabe? Esta carta es la carta del triunfo, pero es la carta también del sentimiento, del amor, de las cosas bien manejadas, de la recompensa. Por eso la copa de la vida, la copa del amor, la copa del triunfo, la copa de la celebración. Y es lo que te sale. Así que vienen cosas muy importantes, muy poderosas, que vas a poder disfrutar tanto en salud, en dinero, como en amor. Hay proyectos nuevos que vas a poder llevar a cabo, pero debes tener mucho cuidado. No todo lo que brilla es oro. ¿Se acuerda que nos enseñaron eso? Entonces mira muy bien qué te conviene, cuáles son las cosas que más pueden ser aceptadas para ti y ahí podrás elegir lo mejor. No se te vaya a olvidar. En el amor, bueno, mira a ver cómo están manejando las cosas en el amor. Si tienes que cambiar algunas cosas, si tienes que mejorar, si tienes que definir algo. Dos cosas que quiero recomendarles en la parte del amor a las personas. Claro, a ustedes porque les salen, pero todos puede ser un consejo importante. Nunca quiera por pasar. Nunca esté en una relación por pesar, ni por compromiso de algo. Cuando uno está con una pareja, está porque la quiere, porque hay libertad y se siente bien. No por un compromiso, una obligación o por una lástima, porque eso no es amor. Tenemos que tener muy en cuenta eso. Es que a mí me va a pesar, déjalo, es que me da... No, qué pesar con usted, que tiene que aguantar algo que no quiere, que no siente. Debe pesar con usted, no con la otra persona. No se le vaya a olvidar eso. 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
1: Virgo. Para las personas nacidas bajo este signo, el ángel de la abundancia, el ángel de la provisión divina, ese será tu guardián. Recuerda, en estos momentos, Virgo, cuando estés en alguna necesidad de algo, quieras cambiar o mejorar o necesites activar, invoca a tu ángel de la prosperidad. Tú vas a decir, ¿cómo se llama mi ángel de la prosperidad? Ángel de la prosperidad. Punto. No nos inventemos tanto en belecos. Ángel de la prosperidad. Él ya entiende cuando tú lo llamas de esa manera. ¿Por qué? Porque los ángeles siempre se tienen que llamar. Ellos no pueden actuar por sí solos. Y recuerde que la pareja, el nombre ángel quiere decir mensajero. Entonces él viene a ser la mensajería, pero si tú no lo llamas, cuando usted quiere que le traigan una pizza, ¿qué tiene que hacer? Pues llamar. ¿Cierto? Para que le pueda traer. Así pasa con ellos. Llámelo, pídele que venga en tu auxilio. Mira, la rueda de la fortuna. Si tú pides con fe, os se dará con abundancia y con mucha prosperidad. Esa rueda de la fortuna me fascina. Un poquito en el amor. Vamos a darnos cuenta. A ver qué está pasando en la parte emocional. Entonces mira a ver qué puedes corregir, qué debes mejorar y que debes activar. Ahora, una recomendación para Virgo, porque es que ustedes son fregaditos y fregaditas en ese sentido. Por más que a veces no te sientas correspondido o correspondida en el amor, debes siempre creer en el amor. No importa si has sentido a veces desprecio o no importa si a veces te han decepcionado, pero nunca hay que dejar de creer en el amor. Y menos ustedes los de Virgo que están conectados con la energía de la Virgen María. Y la Virgen María que nos enseña el amor, la humildad, que es lo que tanto necesitamos tener en nuestras vidas. 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
1: Capricornio. Para las personas nacidas bajo el signo de Capricornio, mucho trabajo, ¿sabe? Te va a salir mucha actividad, no sé en qué trabajas o qué es lo que hagas, pero veo que va a tener mucha actividad, desenvolvimiento a nivel laboral en cualquiera de los oficios que tú te desempeñes o tengas, vas a lograr algo bien importante a nivel laboral. Viajes, wow, qué rico. Bueno, pues si salen los viajes y se dan, pues no lo piense dos veces. Los viajes, acuérdese que nos quitan estrés y nos llenan de una nueva energía, una nueva visión. 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
6: Radio Santa Fe te informa el pico y placa para hoy. Hoy es día impar. Los vehículos con placas terminadas en 6, 7, 8, 9 y 0 no podrán circular por las vías de la capital. La restricción rige desde las 6 de la mañana y hasta las 9 de la noche. 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
0: La cita de la mañana, 33 minutos en Radio Santa Fe.
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0: ¿Cómo avanza el reconteo de votos en Colombia? A medida que avanzan las comisiones escrutadoras en todo el país, Colombia entra en la recta final del proceso electoral que definirá oficialmente al próximo presidente de la República. Los datos consolidados hasta ahora muestran que las diferencias entre el preconteo divulgado la noche de las elecciones y el escrutinio formal son marginales, lo que acerca cada vez más la declaratoria definitiva de resultados por parte del Consejo Nacional Electoral. Las autoridades electorales, así como representantes de distintas campañas y organismos de control, coinciden en que las variaciones encontradas hasta el momento no alteran la tendencia general que dio como ganador a Abelardo Velasprella en la segunda vuelta presidencial. 7 de la mañana, 34 minutos en Radio Santa Fe, 1070 AM. Situación de la movilidad a esta hora. Se reporta accidente vial entre bus articulado y camión en la avenida El Dorado, calle 26, con carrera décima. En los puentes de la 26, localidad de Santa Fe, sentido oriente-occidente, con cierre total de la calzada vista. Una unidad de tránsito en desplazamiento hacia el lugar. Y hay camión varado en la autopista norte. Se reporta camión varado en la autopista norte con calle 170 en la localidad de Usaquén, sentido sur-norte. Autoridades competentes atienden el caso. 7:35 minutos en Radio Santa Fe.
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0: Son las 7 de la mañana, 35 minutos en Radio Santa Fe. Les recuerdo cuál es la fecha de hoy en el Campeonato Mundial de Fútbol, junio 23, martes, a las 12 del mediodía, Portugal frente a Uzbekistán, 3 de la tarde, Inglaterra frente a Ghana, 6 de la tarde, Panamá contra Croacia. ¿Qué? Y en un bonito horario, 9 de la noche, nuestra selección Colombia frente a la República Democrática del Congo. Yo te adoro, mi selección Colombia.

0: Vamos a recordar a las personas que hoy tenemos dos oraciones allí en el Centro Salomón de la carrera 17-48-59. Ahorita a las 10 de la mañana.
1: Y a las 2 de la tarde.
0: Allí en la carrera 17-48-59. También recordarles que tenemos el kit de la noche de San Juan en el día de hoy. Ahí lo podemos adquirir para hacer este maravilloso ejercicio en esta noche mágica, especial y de gran bendición. ¡Vamos con la polla, niña! ¡Coja esta polla, bebé!
1: A ver, profe, pásemela, yo se la cojo.
0: No, no, quita los billetes de ahí, nena.
1: Está bien. Más oyentes, muy buenos días.
2: Buenos días, señorita Carolina.
1: Muy buenos días. ¿Con quién hablamos?
2: Con Gladys Alvarado, su merced, para felicitarla, para desearle un feliz cumpleaños, que nuestro Señor la colme de grandes bendiciones.
1: Amén, amén.
2: Para contarle que también estoy cumpliendo años.
1: ¡Ay, qué linda! Le envío un abrazo.
0: ¡Toca ya de cumpleaños!
1: Grande. Doña Gladys, tenemos que ganarnos la polla hoy. Yo veré, doña Gladys.
2: Pues ojalá, señorita Carolina, me quedé con las ganas de comprar el kit, pero la verdad, no tuve la plata. Yo le iba a decir al profesor Salomón, a ver si me lo podía regalar. No
1: ¿de
2: sé
1: cumpleaños?
2: Si será mucho que...
0: Sí, se lo va a regalar de cumpleaños. ¡Claro!
2: Sí, gracias, profesor.
0: Sí,
2: gracias.
0: Vaya por su...
2: Gracias, profesor. Dios me lo bendiga.
0: ¿Cuál es el nombre
2: gracias.
0: Completo, mamá, para que lo reclame ahora?
2: Gladys Alvarado León.
0: Listo, doña Gladys, claro que sí, por su cumpleaños, que sea ese el regalo especial que Dios te da y hágalo con mucha fe para que comience un nuevo año con grandes bendiciones, mija.
1: Ay, qué lindo.
0: ¿Y cuál va a ser la polla, niña?
2: 2-1 ganando Colombia.
0: 2-1 ganando Colombia, niña, por favor,
1: sí,
0: cumpleañera.
1: Señor. A la cumpleañera.
0: Bueno, listo, vamos con nos.
1: Aló, muy buenos días.
3: Muy buenos días, mi Dios los bendiga.
1: Amén, muchas gracias. Aló. ¿Con quién hablamos?
3: Con Estela Andrade.
1: Señora Estela, bienvenida. El profesor Salomón.
3: Gracias, carito, que mi Dios me la bendiga. Un feliz cumpleaños y de la distancia un abrazo.
1: Muchas gracias, tan bella. Lo recibo con mucho amor. ¿Cómo queda
3: hoy, profesor? Muy buenos días.
0: Muy buenos días, mija. ¿Cómo me la ha acabado de ir?
3: Bien, profesor, muchas gracias, que mi Dios me lo bendiga, o sea, a todos los de la mesa de trabajo.
0: Muchas Amén. Gracias. Niña, ¿cómo va a quedar esa polla, niña?
3: Profe, yo le cojo la polla.
0: A ver,
1: ¿cómo es? ¡Ay, tan linda! ¡Me encanta!
0: A ver, cójame esa polla.
1: ¡Ya somos ganadoras!
3: Yo le cojo la polla, yo llego que Colombia es el triunfador, y 3-1.
1: ¡Wow! Muy bien. 3-1. Uy,
0: muy
1: me
0: bien.
1: Gusta, me gusta.
0: Bendiciones.
1: Más oyentes, muy buenos días.
4: Buenos días.
1: Buenos días, ¿con quién hablamos?
4: Con Ana Georgina.
1: Doña Ana Georgina. Sí. ¿Su apellido?
4: Feliz cumpleaños.
1: Muchas gracias. Ramírez. Muchísimas gracias, doña Ana Georgina.
4: Que Dios la bendiga y le conceda muchos años de vida.
1: Amén, eso es lo más importante. ¿Qué? Porque tengo un hijo pequeño.
0: Ay,
1: ojalá
0: linda.
1: Dios me dé muchos años de vida.
0: Claro que sí, le va a dar tiempo para disfrutar de
4: adelante.
1: Amén, muchas gracias.
4: Sí,
0: a ver, mija, ¿cómo va a quedar la polla entonces?
4: 2-2.
1: 2-2. Ella tiene voz de ganadora.
0: Ay, ella sí, ella tiene, mejor dicho. Y cogió las dos.
1: Y cogió las dos pollas.
0: Bendiciones, mija.
1: Cogió las dos, profe, le cogió las dos.
0: Siga, mija, a ver.
1: Más oyentes, muy buenos días.
5: Buenos días, carito, gratitud y bendiciones para todos.
6: Señora
5: y un
6: Gloria
5: feliz
6: Díaz.
5: Cumpleaños para la niña feliz.
1: Ay, tan linda, señora Gloria, muchas gracias. ¿Cómo le ha ido, señora Gloria?
5: Que Dios la bendiga y le dé mucha, mucha salud y felicidad y que siga cumpliendo muchos, muchos años más para que vea ese niño grandoto.
1: Amén, muchas gracias, señora Gloria, qué bonita.
0: A ver, doña Laura, ¿cómo va a quedar esa polla? ¿Cómo me coge esa polla, niña?
5: Hola, mi profe, Dios
0: Hola,
5: lo bendiga.
0: Mía. Gracias, niña.
5: 4-1 ganando Colombia.
1: ¡Y Dios mío!
0: ¡Uy, Dios santo!
1: Ya se fue por lo grande.
0: Ya sí se enloqueció prácticamente.
1: Sí, me encanta, me encanta. Más oyentes, muy buenos días.
7: Buenos días.
1: Buenos días, ¿con quién hablamos?
7: Buenos días, habla Gloria Beltrán. Feliz cumpleaños, Carolina.
1: Muchas gracias. Amén, señora Gloria, muy amable. ¿Y el profesor Salomón es?
7: la llave hacia mi prosperidad.
1: Eso, señora.
7: Profe, buenos días.
0: Muy buenos días, mija. ¿Cómo ha estado?
7: Bien.
0: ¿Cómo va a quedar la polla, niña?
7: Pues yo le pongo 1-1 porque eso está duro ahí.
0: Bueno.
1: Esa polla está dura.
0: Esa polla está dura.
1: Eso está duro ahí.
0: Eso dijo la novia la noche de la boda.
1: Pero le fue bien.
0: Muy bien, mi amor. Gracias por participar.
1: Bendiciones. Aló, muy buenos días.
6: Aló, buenos días.
1: ¿Con quién hablamos?
6: Con Marta Reyes. Carito, un feliz cumpleaños.
1: Ay, muchas gracias, señora Marta, muy amable.
6: Bendición. Mi Dios me la bendiga y le dé muchísima, pero muchísima salud. Profe, amén. Buenos días.
0: Muy
6: y a
0: buenos
6: toda
0: días.
6: La mesa de trabajo.
0: Bendiciones, mija. A ver, gracias, mi niña, profe. Cuéntenos, ¿cómo me coge la polla?
6: Profe, ganando Colombia 2-1.
0: Ahí, ganando Colombia 2-1, niña.
1: Listo. Más oyentes, muy buenos días. ¿Aló?
8: Hola, hola.
9: ¿Aló?
1: Buenos días, ¿con ¿Aló? Quién hablamos?
9: Aló, buenos días. Habla con Néstor Fabián Rodríguez.
0: Muy bien, don Néstor, ¿cómo me la ha acabado de ir?
9: Bien, sí, señor.
0: Bueno, ¿y mi hijo quiere coger la polla?
9: Es que yo soy discapacitado.
0: Ya, listo.
9: Es que el marcador queda 3-1 ganando Colombia.
0: 3-1 ganando Colombia. Listo, ya quedó compitiendo.
8: ¿Nombre
0: y ahí
8: completo?
0: Vamos.
8: ¿Ya está el nombre?
1: Néstor Fabián Rodríguez.
0: Listo, Néstor. Bendiciones.
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0: 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Vamos con música hasta ahora.
8: ¡Cumbia!
1: ¡Norteña!
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0: Son las 7:47
1: en Radio. ¿Y eso qué quiere decir?
0: Que ya casi es hora de partir, como dice Leonardo.
1: Nos volveremos a ver.
0: En todo lugar, en todo instante.
2: ¡Qué lindo!
0: Con la foto de carnet.
1: Eso.
2: Ay, es muy linda esa canción.
1: Listo, entonces, ¿con qué elemento vamos, joven?
0: Finalizamos con el elemento aire y los signos Géminis, Libra y Acuario. Mensaje para hoy.
1: Géminis. Para las personas nacidas bajo este signo, algo muy importante con la firma de un documento o papel que está pendiente va a salir pronto. Entonces, algo que estaba pendiente, aquí se ve que va a salir, que va a firmar, que se va a dar, que va a legalizar, que va a aclarar o se va a dar con satisfacción, esté muy pendiente. Pero también viene la parte económica, Géminis, ¿cómo estás invirtiendo? ¿Qué estás haciendo? Recuerda que, bueno, te puedes dar tus lujos porque eso está muy bien. Para eso dicen que el que trabaja no come paja, pero también piensa en cosas de futuro, ¿no? Inversiones, cosas que te den renta de verdad. Mira a ver qué vas a hacer porque estás pasando una buena racha y vas a estar pasando una racha buena de economía. Pero también hay que saber distribuirla y saber administrar la bendición que nos da. Que así como la vida nos da, sepamos invertir y sepamos guardar. Recuerde que el ahorro es muy importante. La tercera carta. Bueno, algunos de ustedes están por cambiar de casa o de apartamento. Están hasta mirando, han estado deseando, han estado pensando. Bueno, pues pídale al universo que te logre dar esa oportunidad para conseguir una mejor vivienda o un sitio más agradable de donde está. Porque debemos agradecer donde estamos. Eso sí, no podemos olvidarnos. Pero también importante pedirle algo mejor y que sea pronto y que lo pueda realizar. 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Esta la recomendación.
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1: Libra. Para las personas nacidas bajo este signo, borrón y cuenta nueva, si han pasado cosas negativas, vamos a olvidarlas, si algunas cosas te molestaron, vamos a sacarla, hay que hacer un borrón y cuenta nueva. Hay algo relacionado con la salud de alguien, tienes que tener mucho cuidado porque veo que hay como la salud de alguien que está un poquito preocupante y bueno, hay que saber llevar las cosas, pero veo a alguien de la familia o cercano que puede estar mal. La segunda carta nos habla en estos momentos de los lazos familiares. Mira a ver con quién tiene rencores, con quién las cosas no están muy bien a nivel familiar y trata de equilibrar y de mejorar todo lo relacionado con la parte de estabilidad familiar, con tus hijos, con tus nietos, con la suegra, con la hermana, con la cuñada. Mira a ver cómo está, trate de arreglar las cosas o por lo menos no cultivar más rencor o más dificultades porque esos rencores nos frenan las oportunidades de lo que estamos buscando en la vida. La carta de la justicia, si hubo una demanda, unos papeles, había algo que estaba pendiente de una herencia, de unos documentos, de una pensión, se logran aclarar pronto y saldrán a tu favor. El número, wow, me gusta, 1579, 1579, esta la recomendación.
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1: Acuario. Para las personas nacidas bajo el signo de Acuario, borrón y cuenta nueva también para ti, pero en estos momentos vas a salir triunfante de algo que estaba pendiente, algo que como que no quería encajar, como que no se daba, ahora va a estar a tu favor y va a tener grandes satisfacciones. Una plata o un dinero que está esperando va llegando. Y algunos de ustedes tienen que tener mucho cuidado con la salud. La columna, espalda, aparte de los riñones o el estómago pueden estar molestándote a nivel de salud. Recuerda un buen chequeo, un buen cuidado, porque estas zonas del cuerpo están molestando o te están afectando. ¡Oh, dinero! Va a llegar, le pagan esa plata, recibe ese dinero, aparece una nueva fuente o una nueva forma de economía que se va a dar de una manera buena y efectiva. Debes tener mucho cuidado con la gente negativa, esa gente que viene y que habla y que reniega y que critica y que trae chismito, evítelas. Porque acuérdense que el que trae lleva chismes también. Y los que viven renegando y maldiciendo y quejándose, pues eso es lo que le está descargando a usted. Usted se vuelve la esponja de recoger eso. No, quiero que te rodees de gente positiva. Escuche muy bien, de gente agradable, de gente optimista. Escuche muy bien, de gente con esperanza. No gente que traiga cosas negativas a tu vida. El número, bueno, me gusta, 4458, 4458. Esta, la recomendación.
2: 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Oye,
0: abre tus ojos. No puedes. Son las 7 de la mañana, 52 minutos en Radio Santa Fe 1070M. Y abre también tus oídos.

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1: Gracias, Santa Martica, por tu linda bondad. Un programa muy hermoso. Reiteramos la felicitación para Carito y todos los compañeros de hoy. Bendiciones mil y que gane Colombia.
2: Ahí sí. Bueno, y no va a dar el marcador,
1: por supuesto,
2: joven,
1: pero
2: por Dios.
1: Primero las damas, por
2: ¿vale?
1: supuesto. Y cumpleañera además.
3: Está bien, cumpleañera además. Yo digo que van a ganar 2-1. Carolina 2, Colombia 1, República del Congo. ¿Qué dice mi German?
1: Yo digo que Colombia 0, Congo 0.
3: 0-0, muy bien. ¿Qué falta dice mi profe?
2: 3-2.
3: 3-2. Muy bien. Y Fercho se quedó con las ganas.
2: Ay, mi chinita.
3: Que lo muerda el perro.
2: Ay, sí. Que coma con filos asados.
3: Esos son ricos. Zancudos rellenos. 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
1: Muchas gracias, profe.
3: A usted, profe, muchas gracias.
1: Feliz cumpleaños a ti.
2: Gracias, los queremos mucho. Germán. Sígala pasando lindo, niña.
3: Sí, profe.
2: Para todos ustedes, gratitud
3: y bendiciones.
1: Nos salvó la campana, marcador.
3: Rápido, marcador, Fernando.
4: 2-1 gana Colombia.
2: 2-1 gana Colombia. Y todos tienen ese marcador. Son 200 mil pesos de esa polla, ¿no?
3: Ay, ya me robó ahí 50 mil.
1: Para todos, gratitud

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4: Son las 8 de la mañana en punto en Radio Santa Fe, 1070 AM. Buenos días, ¿qué tal? Un gran abrazo para todos los oyentes de Radio Santa Fe en esta mañana tan bonita y tan especial y con tremendo partido a bordo. La dirección general de Radio Santa Fe a cargo de nuestro director Vicente Moros Ortega. La dirección de este espacio radial Cambio Total de la organización Vida Sana a cargo de su fundador, el doctor Fajardo. Y por supuesto la participación de nuestros queridos oyentes aquí en Radio Santa Fe. Y no se les olvide, hoy juega nuestra selección colombiana de fútbol. A las 6 de la tarde tendremos otro encuentro bien difícil, pero no a las 6 de la tarde, sino a las 9 de la noche, en un bonito horario. Colombia, República Democrática del Congo, Congo versus Colombia, y que gane el mejor, por supuesto, la selección colombiana de fútbol. Yo te adoro, mi selección Colombia. Doctor Fajardo, buenos días.
5: Muy buenos días, Germancito. Muy buenos días, oyentes amables de la potentísima Radio Santa Fe 1070 AM. Le cuento que hoy parezco locutor deportivo. Sí, señores, pero es que quien no se emociona sabiendo que hoy juega la Selección Colombia. Yo sí soy de los que apoyo a la Selección Colombia. Me parece que el trabajo que ellos hacen es un trabajo maravilloso. Y no solamente el trabajo que ellos hacen desde el punto de vista deportivo, sino también desde el punto de vista social, porque es que la Selección Colombia inspira a los jóvenes de hoy en día a practicar deporte, a jugar fútbol, a querer ser grandes, y eso es maravilloso. Todos tenemos derecho a crecer, todos tenemos derecho a soñar, todos tenemos derecho a persistir por nuestras ilusiones, todos tenemos derecho a querer emular y llegar a ser como estos grandes deportistas de la Selección Colombia, que hoy juega a las 9 de la noche, sí, este gran partido contra República Democrática del Congo, que es uno de esos países de África, entre otras cosas, es un país bastante grandecito en comparación a los países que están alrededor de ese país, República Democrática del Congo. Y bueno, vamos todos a hacer fuerza, vamos todos a animar a nuestra selección, vamos a unirnos. Hoy ya pasó lo de la política, hoy ya volvemos a ser todos colombianos, hoy volvemos todos a hacer fuerza para que ganemos, para que sigamos y para que podamos llegar a la siguiente etapa de este Mundial de Fútbol y podamos tener, digamos que, momentos de esparcimiento, momentos de felicidad, momentos de alegría compartiendo con la familia estos partidos de la Selección Colombia de fútbol. Y por supuesto, les quiero contar una cosita muy, muy importante a todos los oyentes de Radio Santa Fe 1070 AM. Les cuento que hoy los voy a sorprender. Y cuando te digo que los voy a sorprender, es que los voy a sorprender de verdad. Así que estén muy pendientes porque hoy les traigo no un regalo, sino dos regalazos, no uno, sino dos regalazos, así que estén muy pendientes porque más adelante les digo cuáles son esos dos super regalazos que les traigo para el día de hoy, porque hoy juega la Selección Colombia y hay que admirar a estos deportistas. Hay que decir que hoy en día la ciencia, la nutrición y la tecnología se han unido para crear mejores deportistas. ¿Y por qué? Porque la unión de la nutrición, La tecnología y la ciencia han revolucionado al mundo del deporte moderno, transformando atletas gracias a la personalización extrema, la optimización del rendimiento y la rápida recuperación. Lejos quedaron los días de entrenamiento empírico, donde cada cual jugaba como podía y simplemente jugaba por su lado. Hoy en día no. Hoy en día son grandes equipos en donde cada movimiento, cada gramo de comida son analizados al milímetro. La nutrición, el combustible a la medida. Recordemos que la alimentación dejó de ser simplemente comer sano para convertirse en una herramienta estratégica y científica. Unas dietas hiperpersonalizadas, el uso de estudios genéticos, el análisis del microbioma. Todo esto permite adaptar la dieta al ADN específico de cada atleta. Y la suplementación inteligente, se han desarrollado productos de nueva generación como aislados de proteína, geles de absorción rápida y creatinas avanzadas que favorecen la recuperación muscular en tiempo récord. También la periodización nutricional. Los atletas ingieren cantidades exactas de nutrientes adaptados a las fases circadianas, microciclos de entrenamiento y demandas energéticas de su disciplina. Es decir, no es por comer, no es lo que la gente hace, no, que es que tengo que desayunar y entonces todos los días me como dos huevos fritos o un caldo de costilla, un chocolate y dos panes. No, no, no, eso no es así. Tampoco es que entonces al almuerzo como ACPM. ¿Qué es ACPM? Arroz, carne, plátano y esas cositas. A ver, ACPM, arroz, carne, plátano y
4: papita.
5: Aunque me falta la M. Pero tengo claro que la gente le dice ACPM al corrientazo, ¿cierto? Entonces, definitivamente hay que cambiar la alimentación. Tiene maduro. Que ser una alimentación maduro, sí, señor. El maduro, el platanito. Gracias, hermancito. Entonces, hay que adaptar la alimentación a la necesidad de cada persona. De todo eso estaremos hablando en el día de hoy. 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Nosotros en ese momento ya estamos en programa de televisión, pero en el programa de televisión no voy a nombrar los super regalazos. No, señores, los super regalazos son a través de Radio Santa Fe 1070M. Son las 8 de la mañana, 7 minutos. Sean bienvenidos y que gane la selección en el día de hoy.
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0: Soy del pueblo al estilo de Johnny Rivera, 8 de la mañana, 11 minutos en Radio Santa Fe, con la presencia de la organización Vida Sana. 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
3: Sí, señores, 50 millones, más de 50 millones de personas. Hoy estaremos muy atentos para ver a la Selección Colombia jugar este gran partido contra República Democrática del Congo. 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

¡Eso! Me subió la fiebre, pero por la selección. Colombia grita gol hoy. 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

0: Colombia, póngasela, disfrútela. 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
0: Los 8 de la mañana, 28 minutos. Y señores, ahí está la música que nos dice que hoy juega la Selección Colombia. Vamos a compartir en familia. Una cosita muy importante que yo quiero recomendar, ya pasó lo de la política, ya es tiempo de unión, ya es tiempo de ponernos la camiseta a todos, ya es tiempo de unirnos y gritar gol, gol, gol, gol de la Selección Colombia esta noche. Así que vamos a ponernos la camiseta, vamos a tener la gorra también, el atuendo completo, el combo completo que se lo regala Vida Sana y Radio Santa Fe 1070M. 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

0: Sí, señores, hoy juega la selección contra República Democrática del Congo y todos vamos a hacer fuerza para que ganemos este partido. 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Dame una alegría que te quiero ver campeón. Mañana 30 minutos, 8 de la mañana 30 minutos. Vamos con buena música en Radio Santa Fe. Vienen las noticias, los informes del tránsito y mucho más.
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0: 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Son las 8:33 minutos en Radio Santa Fe.
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0: Son las 8 de la mañana, 33 minutos, en Radio Santa Fe, 1070M. Me gusta más, nos encanta. A esta hora, noticias muy deliciosas a esta hora de la mañana, con Julio Montiel desde Ibagué, porque ya está consumiéndose el delicioso tamal en estas fiestas de San Pedro y San Pablo. Desde Ibagué, Julio Montiel.
1: Buenos días, todo está listo para una nueva edición del Día del Tamal, una de las celebraciones gastronómicas más importantes del Festival Folclórico Colombiano en su edición 52. Productores y emprendedores ultiman detalles para recibir a miles de ciudadanos y turistas que disfrutarán de esta tradicional jornada que iniciará desde las 6 de la mañana. Según Aidú Romero, secretaria de Desarrollo Económico de Ibagué, cada tamal tendrá hoy un costo de 12 mil pesos.
2: Invitamos a todos los ibaguireños y turistas a apoyar a nuestros productores, emprendedores y comerciantes, porque cada tamal que se disfruta representa el esfuerzo de cientos de familias que trabajan para mantener viva esta tradición y fortalecer la economía local.
1: El Parque Murillo Toro será el principal escenario de la celebración y habrá más de 100 puntos oficiales de venta distribuidos en diferentes sectores de la ciudad, permitiendo que propios y visitantes disfruten del tradicional tamal tolimense. En noticias de orientación, hoy el pico y placa corresponde a vehículos cuya matrícula termina en 0 y 1. La medida rige entre las 6 de la mañana y las 9 de la noche.
0: Esto en materia de tránsito, pero en la ciudad de Ibagué, porque nos estaban hablando del Día del Tamal. Qué rico, don Julio Montiel, gracias por su información. A esta hora también más noticias. El presidente de Estados Unidos, Donald Trump, declaró que el ultraderechista Belardo Velasprella, quien según el preconteo ganó las elecciones en Colombia, será un gran presidente, y anticipó que la relación bilateral será mucho mejor que con el gobierno de Gustavo Petro. El republicano, que se refirió a Velasprella por su apodo del Tigre, explicó en declaraciones de la prensa en el despacho Oval que habló con él por teléfono el domingo por la noche y que éste le agradeció el respaldo electoral brindado durante la campaña. El presidente Trump calificaba a Velasprella como un buen hombre y afirmó que es un honor para él que haya ganado tras haberle expresado públicamente su apoyo. Cuando alguien como yo le cae bien a una persona, esa persona me gusta. Es muy sencillo. Es una fórmula simple, señaló el mandatario al explicar su respaldo. 8 de la mañana, 36 minutos, en Radio Santa Fe, 1070M. 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

0: Cascarrabias al estilo de Don Alce Costa, 8 de la mañana, 40 minutos en Radio Santa Fe. Volvemos con Solecito incluido y la presencia de la organización Vida Sana Colombia, el doctor Fajardo y los médicos de la organización Vida Sana.
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Sí, señor, alisten la camiseta y la gorra, porque hoy juega la Selección Colombia y todos vamos a estar unidos haciendo fuerza y disfrutando este gran partido de la Selección Colombia hoy a las 9 de la noche contra la República del Congo, la República Democrática del Congo. Hoy vamos a ganar, hoy Colombia grita gol.

0: Zeta, la tri de la selección. Hoy todos nos vamos a poner esa camiseta y todos vamos a participar haciendo mucha fuerza por nuestra sele, la selección. Hoy juega la sele, hoy juega la selección de Colombia y todos con la tricolor, la camiseta y la gorra, con el combo completo. 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El poder del colágeno. Para que usted entienda, para que usted sepa, para que usted comprenda por qué es que hay que tomar colágeno. Porque la falta de colágeno nos envejece, porque la falta de colágeno nos arruga, porque la falta de colágeno nos pone a doler las rodillas, las piernas, los brazos, la cadera, las manos, nos pone a doler todo el cuerpo la falta de colágeno, porque nos vamos deshidratando y nos va pasando lo de las flores, lo de las maticas, lo de los árboles, nos vamos marchitando. Entonces, si no nos queremos marchitar, debemos consumir colágeno, y no cualquier colágeno, porque es que yo les voy a contar una cosa, ustedes compran colágeno en las tiendas, en las droguerías, en 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Doctor Juan Carlos Martínez Giraldo, muy buenos días, bienvenido al programa de radio, ya los televidentes lo están viendo toda la mañana en el Canal 1, pero bienvenido al programa de radio para que nos hable precisamente del colágeno, porque es que el colágeno es bendito y toda la información está en este libro que se llama así, El Poder del Colágeno. Doctor Juan Carlos, 8 de la mañana, 49 minutos, bienvenido.
1: Bueno, es importante entender varias cosas. El colágeno, yo lo decía en alguna oportunidad, es como el cemento de nuestro organismo, así como en una construcción, en un edificio, se necesita cemento para que exista como tal el edificio. El cemento de nuestro cuerpo es el colágeno. A nivel de la piel, pues existe el colágeno asociado a la elastina, que son las principales proteínas de la piel. Pero el colágeno no solamente nos sirve para la piel y para las articulaciones, como mucha gente cree. Todo nuestro organismo tiene colágeno. Y en alguna oportunidad hablaba yo de eso. El colágeno hay hasta en las pestañas. O sea, todos necesitamos el colágeno. Lo que pasa es que con el paso del tiempo vamos perdiendo el colágeno. Entonces necesitamos reparar nuestro organismo, prevenir enfermedades a posteriori, como por ejemplo la flacidez de la piel, como es el caso de las enfermedades a nivel osteoarticular que se presentan después de cierta edad. Entonces empiezan a donarlo los cartílagos, empiezan a degenerarse los cartílagos interarticulares, la piel y los músculos se van volviendo flácidos. Entonces es importantísimo consumir el colágeno. Ahora, el colágeno depende de la edad y de la enfermedad que tenga el paciente, es lo que el médico recomienda. Por eso no todos los tipos de colágeno sirven para todo el mundo. Es importante precisamente, y ahí insistimos mucho, en que la persona se asesore de un profesional de la salud para que él le indique cuál es el colágeno más adecuado para esa persona. No es lo mismo una persona que tiene una osteoartrosis severa y que tiene 70, 80 años, a una persona, por ejemplo, que tiene 30, 40 años, que apenas está de pronto comenzando su proceso degenerativo a nivel articular y que asociado a eso también tiene flacidez en la piel, que tiene estrías. Todo esto pues va a hacer que se determine cuál es el tipo de colágeno. Lo que sí es importante que ustedes entiendan es que el colágeno es fundamental para muchas de las funciones de nuestro cuerpo, inclusive para no solamente para la piel, para el sistema inmunológico, para el cerebro, también es importante el colágeno. O sea, a múltiples niveles trabaja el colágeno y por eso siempre recomendamos que las personas consuman, utilicen y sea formulado por un profesional de la salud.
0: Muchísimas gracias, doctor Juan Carlos. 8 de la mañana, 52 minutos. 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Claro que sí. 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
0: Son las 8 de la mañana, 55 minutos. 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Voy a despedir el programa de televisión. Regreso con ustedes en unos minutos. Sigan con la música de Radio Santa Fe 1070M. Un par de canciones a esta hora.

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1: Son las 9 de la mañana, 6 minutos, en Radio Santa Fe 1070 AM. 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Están vendiendo una casa de 6x12 ubicada en el barrio El Virrey, segundo sector. Mayores informes en el 310-649-0754. 310-649-0754.
0: ¿Perdió o encontró documentos? ¿Busca a alguien? ¿Vende o compra algo? Comuníquese al 601-348-7630 o deje su mensaje en el WhatsApp 311-764-4040. 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
2: ¿Sonido?
1: Sí, volvemos con el doctor Fajardo aquí en Radio Santa Fe en una presentación de la organización Vida Sana, doctor Fajardo.
2: Sí, señor. Gracias, gracias, Germancito. Gracias para todos los oyentes de la potentísima Radio Santa Fe 1070M. Son las 9 de la mañana, 8 minutos. 9 de la mañana, 8 minutos. Ya hemos despedido nuestro programa de televisión. Nos quedamos únicamente a través de Radio Santa Fe 1070M. Para las personas que tienen preguntas, para las personas que tienen inquietudes, para las personas que tienen solicitudes, bueno, para todos los que quieran también comunicarse a Radio Santa Fe, lo pueden hacer a través del WhatsApp 311-764-4040. 311-764-4040, ese es el WhatsApp de Radio Santa Fe. 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Vamos a seguir hablando de productos, vamos a seguir hablando de tratamientos, vamos a seguir con la fiebre amarilla en el día de hoy, porque esa fiebre amarilla es una fiebre tricolor. Realmente le decimos fiebre amarilla porque la camiseta y porque la gorra es amarilla, pero hoy es la fiesta tricolor de Colombia con la selección que juega a las 9 en punto de la noche, partido que podremos ver y podremos participar, obviamente, con la camiseta puesta. La

0: Muy bien, son las 9 de la mañana, 13 minutos. 9 de la mañana, 13 minutos. Vamos a retornar con esta información a nombre de la organización Vida Sana Colombia. 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Tengo una pregunta aquí, acaba de entrar, dice lo siguiente: mi nombre es Arcadio Ruiz Valencia, tengo 58 años de edad, yo me desempeño como vendedor ambulante, por lo tanto tengo que permanecer mucho tiempo de pie y también tengo que caminar, porque yo no soy estacionario, yo me estoy moviendo por la ciudad. Antes era conductor de taxi, pero me quitaron el taxi y me tocó ponerme de vendedor ambulante. Mi problema es que se me inflaman mucho las piernas y los pies. ¿Qué me pueden recomendar? Les agradezco mucho. Arcadio Ruiz Valencia envía este mensaje que estoy leyendo en este momento. Bueno, esto se ha convertido en un problema muy común, la inflamación o hinchazón de piernas y pies, el famoso edema, así se llama científicamente. El edema ocurre por la acumulación de líquidos. Las causas varían desde factores leves como estar mucho tiempo de pie o el calor, hasta padecimientos crónicos como varices, como insuficiencia venosa o afecciones graves del corazón, riñones o hígado. Todo eso nos puede estar indicando una hinchazón de pies. Pero que sea el doctor Juan Carlos Martínez Giraldo, nuestro director científico. Él ya no está en televisión, en este momento ya está con nosotros. Entonces, para que nos explique directamente desde la sede del Barrio Restrepo, ¿por qué esta hinchazón? ¿Por qué esta inflamación de los pies? ¿Qué es lo que esto significa? Porque durante muchos años se ha venido tratando este problema, pero cada vez vemos más personas con los pies inflamados. Doctor Juan Carlos, 9 de la mañana, 17 minutos, lo escuchamos, por favor.
1: Bueno, jocosamente, hace muchos años las abuelas y los abuelos hablaban de que cuando los pies se hinchan, la sepultura relincha. Y esto lo asociaban generalmente porque hacía muchos años una persona cuando se hinchaba mucho era porque ya tenía un cuadro muy avanzado, un problema muy, muy seguramente de esas fallas cardíacas severas en las cuales se hinchaban los pies, ya el paciente tenía una falla muy severa y se moría. Entonces de ahí surgió eso de que cuando las piernas se hinchan, la sepultura relincha. Yo quiero más que todo dirigirme a varias cositas. Lo primero, enseñarle a las personas unos dos tipsitos claves que pueden ayudarnos a detectar por qué se están produciendo la hinchazón en los pies. El uno puede ser un problema de tipo circulatorio, puede ser venoso. Generalmente son los pacientes que durante el transcurso del día se les van hinchando los pies. A diferencia, por ejemplo, del paciente que tiene un problema renal. Generalmente el paciente que tiene un problema renal amanece con los pies hinchados y en el transcurso del día se va deshinchando. Esa es una forma también de uno diferenciar de dónde viene la hinchazón de los pies. Entonces, si un paciente amanece deshinchado y el transcurso del día se van hinchando los pies, muy probablemente ese paciente tiene un problema vascular. Mientras que el paciente que amanece con los pies deshinchados, amanece con los pies hinchados, es un paciente generalmente, si eso está asociado también a ojeras, de pronto edema de los párpados, pues muy seguramente le puede orientar al médico hacia un problema o una patología renal. Recuerden que también existe el linfedema, que es la inflamación ocasionada por obstrucción de los vasos linfáticos, y ese sí es una hinchazón permanente y que con el tiempo se va acentuando. Los médicos lo hemos determinado como la piel de elefante, se va volviendo como las patas de un elefante, las piernas de la persona. Entonces, esas hinchazones hay que estudiarlas, por eso es tan importante ir al médico, no autoformularse, porque muchas veces recurrimos a remedios caseros pensando que con eso nos vamos a mejorar. Y por eso es tan importante que sea el médico que determine si el problema es circulatorio, si el problema es linfático, si el problema es renal, y con base en un diagnóstico adecuado, un tratamiento oportuno para el paciente.
0: Así es, doctor Juan Carlos, son las 9 de la mañana, 19 minutos, 9 de la mañana, 19 minutos. Qué importante que es una consulta médica a tiempo, qué importante que es hacernos chequear, hacernos revisar de un médico para que sea el profesional de la salud el que, basado en su experiencia, en su conocimiento, nos diga cuáles son los siguientes pasos que debemos.

0: bacteria Helicobacter pylori porque comen hamburguesas, porque comen ensaladas sin lavar muy bien las verduras o porque muchas veces comieron y la alimentación no estaba tan bien aseada y entonces sufren de una bacteria que se llama Helicobacter pylori. Otras personas que se les están tapando las venas, las arterias, otras personas que tienen problemas cardíacos, el corazón, las válvulas del corazón se le van cerrando, otras personas que tienen infecciones a nivel de los riñones y los riñones ya no trabajan como antes, otras personas que tienen hígado graso. Otras personas que tienen inflamaciones a nivel abdominal, por ejemplo, en el caso de las mujeres, inflamación del útero, inflamación de los ovarios, inflamación digamos, de las trompas de Falopio. También los hombres que sufren inflamación de la próstata, inflamación de los testículos, las personas que sufren problemas de inflamación del estómago, comen cualquier alimento y inmediatamente la barriguita se les coloca como un tambor de fiesta inflado. Entonces, esas personas deben acudir a una consulta médica. El médico no es adivino, olvídense, el médico no es adivino, el médico sí presume, el médico ve a un paciente y desde el momento que entra usted por la puerta del consultorio, el médico ya lo está estudiando, ya lo está analizando, este paciente cómo camina, viene con bastón, viene con caminador, se tiene que apoyar en otra persona, esta persona mire cómo tiene esa barriguita grande crecida, todo eso son indicaciones que el médico va teniendo en cuenta. Cuando el médico le dice, venga, siga, siéntese, por favor, el médico lo está observando a usted cómo se sienta, cómo se para, cómo camina, está mirando si a usted se le está cayendo el cabello, si tiene la piel reseca, si tiene manchas en la piel. Todo eso lo está viendo el médico antes de que usted empiece a hablar, ya el médico ya le ha hecho un estudio, ya lo tiene analizado. Entonces, de ahí la importancia de una buena consulta médica a tiempo y para eso está el grupo de especialistas de la organización Vida Sana que atienden consultas médicas en Suba, que atienden consultas médicas en Chapinero, en Restrepo, en Kennedy, en la ciudad de Facatativá, también en Chiquinquirá, en Zipaquirá, en Bucaramanga, en Cali, en Medellín, en Ibagué, en total 45 centros médicos. 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
1: Son las 9 de la mañana, 27 minutos. 9 de la mañana, 27 minutos. Mil gracias a todas las personas que nos están formulando sus preguntas a través del WhatsApp de Radio Santa Fe 1070 AM. Germancito, hay una pregunta sobre acné. La leemos, por favor.
2: Así es, la envía la señora Flor Beltrán. Dice lo siguiente: buenos días, doctor Fajardo. Una pregunta, tengo un joven de 15 años, pero tiene mucho acné en su carita. ¿Qué es bueno para eso? Muchas gracias, doctor Fajardo.
1: Con mucho gusto. Bueno, recordemos que el acné también se produce por varias razones. Primero, por el sistema hormonal. El cambio hormonal se está dando y eso no lo detiene nadie, porque pues los cambios hormonales en algunas personas traen este síntoma del acné. Pero también tiene que ver mucho la alimentación, el comer hamburguesas, el consumir salsas, el tomar gaseosas, el abusar del azúcar y ciertos condimentos, todo eso puede llevar a acné. Entonces, recomendarle al joven que coma sano y que consiga una planta medicinal que se llama Gualanday. El Gualanday lo venden en las plazas de mercado. Es una hojita chiquita de color negrito, se hierve agua de ese Gualanday y con eso se baña la carita y eso le ayuda a disminuir los problemas de acné. También podría tomar clorofila, que la clorofila le ayuda a desintoxicar el organismo. Clorofila para tomar, Gualanday para bañarse la cara con el cocimiento de esa hojita. Gualanday. El Gualanday lo venden en las plazas de mercado, esas hojitas se ponen a hervir y se baña la carita. 9 de la mañana, 29 minutos. Vamos a ir más adelante con música. Vamos también con las noticias, los informes del tránsito. Pero antes, recordar esta promoción, Germancito, porque en el día de hoy juega la Selección Colombia.
2: Son las 9 de la mañana, 29 minutos en Radio Santa Fe.
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0: Son las 9:32, 9:32. 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
1: Son las 9 de la mañana 37 minutos en Radio Santa Fe 1070 AM. A esta hora las noticias en Radio Santa Fe 1070 AM. El Consejo Nacional Electoral descartó otro reconteo de voto a voto en el exterior, como pidió el excandidato Iván Cepeda. Esta información con el periodista Carlos Martínez.
2: Así es, mire, y es que la Comisión Interinstitucional Postelectoral terminó con la declaración de todos sus asistentes, entre ellos el presidente de la entidad del Consejo Nacional Electoral, el magistrado Cristian Quirós, quien descartó un reconteo de los votos en el exterior, como lo solicitó la campaña de Iván Cepeda. El magistrado Quirós reiteró que este escrutinio se realiza con las actas que adelantan los cónsules de la votación de 8 días.
3: Se realiza con las actas que realizan todos los días los cónsules, porque se consolida la votación de 8 días. Los cónsules van comentando las actas, nos las envían y nosotros no hacemos con los votos, lo hacemos con las actas que consolida la registraduría y que nos envían sus delegados.
2: En este balance que se presentó ante el Ministerio del Interior, también la directora de la Misión de Observación Electoral, Alejandra Barrios, señaló que se reconoce que durante el proceso hubo indicios de compra de votos. Sin embargo, se trata de hechos aislados que no comprometen las elecciones.
4: Por la ciudadanía en general, nosotros confiamos completamente en el trabajo que sigue haciendo ahora el Consejo Nacional Electoral, que vamos a tener unas declaratorias de elecciones con tranquilidad, y lo que el ministro del Interior dejó hoy absolutamente claro es que sigue acompañando en una gobernanza democrática de las elecciones hasta que estas sean declaradas. El Ministerio del Interior estado al frente.
2: También a este encuentro asistió el Procurador General de la Nación, Gregorio Alhatz, quien entregó un parte de tranquilidad. Esto en lo que tiene que ver con la respuesta de las denuncias de parte del presidente Petro sobre irregularidades en el preconteo.
5: La tramitación de las reclamaciones presentadas en el momento procesal correspondiente han sido respondidas a satisfacción por quienes están a cargo de eso. Y hay unas pendientes que están en otra instancia, en otro momento, que también serán resueltas como ordena la ley.
2: Finalmente, el ministro del Interior, Armando Benedetti, aseguró que tras el encuentro postelectoral que convocó, comprende mejor lo que está ocurriendo tras los comicios y por eso llevará las observaciones al presidente para discutir los temas relacionados con las denuncias sobre este proceso electoral. 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
1: Son las 9:40 minutos. A esta hora reportamos muchos accidentes viales en la ciudad de Bogotá. Se reporta accidente vial entre motocicleta y peatón en la avenida Carrera Décima con calle Primera B, localidad de Santa Fe. También les cuento que hay un accidente entre dos carros en la avenida Norte Quito Sur con calle 74 en la localidad de Barrios Unidos, sentido sur-norte, con afectación de 2 carriles. Y finalmente, otro accidente entre automóvil y ciclista en la avenida Boyacá con calle 12B en la localidad de Kennedy. Ambulancia atendiendo en el lugar. 9:41 minutos en Radio Santa Fe.
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0: Mar de emociones con Afro Sound, 9:45 minutos en Radio Santa Fe, en una presentación de la organización Vida Sana.
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0: Son las 9 de la mañana, 50 minutos. 9 de la mañana, 50 minutos. Hermancito y oyentes amables, esto es una locura, por Dios. Esto es una locura. Gran cantidad de personas llamando para recibir su camiseta y para recibir su gorra totalmente gratis. 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Ya se han asignado 125. 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Sirve para prevenir los problemas de los huesos, los músculos y los tendones que son muy frecuentes hoy en día. Doctor Juan Carlos, expliquemos esto porque definitivamente también hay que tratar estas enfermedades de huesos, músculos, tendones y articulaciones. 9 de la mañana, 51 minutos, lo escuchamos, doctor Juan Carlos.
1: Bueno, lo he dicho en muchas oportunidades que después de los accidentes, de las enfermedades cardiovasculares, las enfermedades osteoarticulares están ocupando los primeros motivos de consulta médica hoy en día. Y esto se debe a varios factores. Primero, el sedentarismo. Hoy en día nos movemos poco. Hoy en día las actividades son muy sedentarias. En segundo lugar, la alimentación es definitiva. Estamos consumiendo demasiadas harinas, demasiado dulce. Todo lo que son los alimentos ultraprocesados están haciendo que nuestros huesos se debiliten, se desgasten, se descalcifiquen. Entonces están apareciendo enfermedades como la osteoporosis, la osteoartrosis. Recordemos que la artritis, que es una enfermedad inflamatoria de las articulaciones, puede verse a fenómenos de tipo inmunológico. O sea que no todo dolor articular es una artritis, ni todo dolor articular es una artrosis. Por eso siempre insistimos en que el médico es el único capacitado para entrar a hacer un diagnóstico diferencial de qué realmente, cuál es la enfermedad que está presentando el paciente. Otro aspecto que también estamos viendo muy frecuentemente es la fibromialgia, una enfermedad incapacitante, muy dolorosa, asociada a trastornos nerviosos, procesos de ansiedad crónicos. Ciertos virus también se han visto involucrados en la aparición de la fibromialgia. Entonces, si vemos en el contexto de las enfermedades osteoarticulares, existen muchos factores. De ahí la importancia de que nos alimentemos saludablemente, de que hagamos ejercicio, que tengamos una buena higiene mental, es decir, mejoremos nuestro sistema nervioso, aprendamos a adaptarnos al estrés, aprender a manejar las diferentes circunstancias que la vida nos plantea, y de esa manera podemos mejorar nuestra calidad de vida. Hay muchas enfermedades ya crónicas o degenerativas que no tienen curación, pero que mediante todos estos procesos, una adecuada guía y orientación por parte del profesional de la salud les puede mejorar sus condiciones de vida.
0: 9 de la mañana, 54 minutos. 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
2: ¿Sabía usted que existen más de 25 tipos de colágeno y que el colágeno es la proteína más abundante en el cuerpo humano? Que la carencia o falta de colágeno puede llegar a causar muchas alteraciones y enfermedades a nivel de la piel, el cabello, las uñas, los huesos, los cartílagos, músculos, ojos, cerebro y otros órganos como son los pulmones, el páncreas, la matriz, los ovarios, el hígado y en general todo el sistema digestivo? La baja producción o falta de colágeno contribuye al aumento de enfermedades como la artritis, bursitis, artrosis, inflamaciones y problemas de la columna, dermatitis y desgaste o daño a nivel de cartílagos, líquido sinovial y cápsulas intraarticulares. Todo esto lleva al dolor, la inflamación y el deterioro de nuestros órganos, células y tejidos. ¿Quiere usted prevenir estos problemas de salud y fortalecer todos y cada uno de los sistemas del cuerpo humano? 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

Bueno, y así de esta manera estamos llegando a la parte final de este programa. 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Yo me despido, los dejo con Radio Santa Fe 1070M, buena música, noticias y mucho más, siempre en la emisora que a todos nos gusta más. 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Feliz día para todos y que gane la selección.

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7: Saludamos amablemente al doctor José Manuel Restrepo, fórmula vicepresidencial del doctor Abelardo de la Espreya. Entonces, ¿estamos a puertas de una reforma tributaria, sí o no?
8: Estamos a puertas de un ajuste fiscal, y el ajuste fiscal significa una disminución del tamaño del Estado, lucha contra la evasión, contra el contrabando, contra la corrupción, y significa un ajuste tributario, pero pensando más bien a la baja, es decir, que el micronegocio pague menos, porque si el micronegocio paga más, pues entonces va a haber menos posibilidad de crecimiento. Aquí nos acostumbramos a ver a los independientes, a los micronegocios, a los comerciantes, como si fueran vacas lecheras. Y entonces los ordeñamos todo el día en este gobierno. No, eso no puede funcionar así.
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0: ¿Qué día es hoy con Jason Jiménez? Pues don Jason, que siempre está en el cielo y en el corazón de todos los colombianos, les recuerdo que hoy es, sí señoras y señores, nada menos y nada más que martes 23 de junio del año 2026. Una mañana muy agradable con Radio Santa Fe 1070M, nos encanta. Y también con la presencia a esta hora de la mañana del maestro José aquí en Radio Santa Fe 1070M.
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0: Son las 10:17 minutos. A esta hora estamos recordando al maestro Darío Gómez con Corazonada, Radio Santa Fe, me gusta más.

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0: La patrona con la reina de la música popular, Arely Senao. 10 de la mañana, 24 minutos en Radio Santa Fe. Continuamos a esta hora, Maestro José.
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0: La copa rota al estilo de Don Alci Acosta. Son las 10 de la mañana, 30 minutos, en Radio Santa Fe 1070M. Continuamos, Maestro José.
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7: Saludamos amablemente al doctor José Manuel Restrepo, fórmula vicepresidencial del doctor Abelardo de la Espreya. Entonces, ¿estamos a puertas de una reforma tributaria, sí o no?
8: Estamos a puertas de un ajuste fiscal, y el ajuste fiscal significa una disminución del tamaño del Estado, lucha contra la evasión, contra el contrabando, contra la corrupción, y significa un ajuste tributario, pero pensando más bien a la baja, es decir, que el micronegocio pague menos, porque si el micronegocio paga más, pues entonces va a haber menos posibilidad de crecimiento. Aquí nos acostumbramos a ver a los independientes, a los micronegocios, a los comerciantes, como si fueran vacas lecheras. Y entonces los ordeñamos todo el día en este gobierno. No, eso no puede funcionar así.
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0: Son las 10 de la mañana, 34 minutos en Radio Santa Fe. A esta hora las noticias. Las autoridades en Bogotá confirmaron el hallazgo de una mujer sin vida en una maleta en un edificio del norte de la ciudad, por lo que el alcalde Galán le envió un saludo de condolencias a sus familiares. Información con el periodista Carlos Martínez.
9: Así es, mire, y atención, porque las autoridades revelaron nuevos detalles sobre el caso de Natalia Villalba Angarita, Una mujer de 36 años de edad hallada sin vida dentro de una maleta en un edificio en el norte de la capital del país. Por eso el Cuerpo Técnico de Investigaciones del CTI de la Fiscalía General de la Nación asumió el caso bajo las hipótesis de un presunto caso de homicidio. El hallazgo se produjo al mediodía en el séptimo piso de un edificio ubicado en la calle 95 con carrera segunda. Allí el personal de limpieza ingresó al inmueble y encontró los restos de la víctima oriunda de la ciudad de Cúcuta, ocultos en una maleta gris dentro del baño, donde la ducha permanecía abierta. La señora Villalba se hospedaba en ese apartamento arrendado por días desde el pasado 3 de junio. De acuerdo con la fiscalía, todo apunta a dos ciudadanos extranjeros como posibles indiciados, quienes se registraron el ingreso a la propiedad y son buscados actualmente por las autoridades. Según los registros oficiales del establecimiento, un ciudadano estadounidense estuvo con la mujer en la habitación durante la primera reserva del 3 al 7 de junio. En la investigación que adelanta la fiscalía, apunta a que también la víctima renovó la estancia allí en este inmueble hasta el 21 de junio. Ya el pasado miércoles arribó al lugar un hombre de nacionalidad británica, quien permaneció con ella un solo día. Los investigadores ahora recopilan rastros y huellas dactilares en la escena para establecer el rastro y la identidad de ambos hombres. De acuerdo con la información recopilada a través de las redes sociales, la mujer de Cúcuta se desempeñaba como modelo. Asimismo, tras la inspección de sus pasaportes en el lugar de los hechos, los investigadores judiciales identificaron que registraba varios ingresos y viajes recientes a países europeos, específicamente a España. Recuerde que esta información la puede consultar en nuestra página www.radiosantafe.com.
0: Son las 10 de la mañana, 37 minutos en Radio Santa Fe. ¿Qué está pasando con la movilidad a esta hora en la ciudad de Bogotá? Les cuento que se presenta un accidente entre un automóvil y ciclista en la avenida Boyacá con calle 12B en la localidad de Kennedy. También, entre otras novedades, aquí en Radio Santa Fe, accidente entre motocicleta y peatón en la avenida Carrera décima con calle Primera B, localidad de Santa Fe. Son las 10 de la mañana, 37 minutos en Radio Santa Fe 1070M.
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0: Son las 10 de la mañana, 41 minutos en Radio Santa Fe. A esta hora continuamos con el Maestro José.
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0: Son las 10 de la mañana, 46 minutos, en Radio Santa Fe, 1070 AM.
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0: Aquí está Josy Cuen, Jorge Medina y Jorgito Celedón, como nos gusta, naturalita en Radio Santa Fe.

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1: Son las 10 de la mañana, 49 minutos en Radio Santa Fe 1070 AM. Maestro José, nos vamos previamente a esta salida porque el mundo gira, gira y gira.
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2: Son las 10 de la mañana, 57 minutos en Radio Santa Fe. 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
8: ¿Estos programas continuarán en su gobierno como vicepresidente, doctor Restrepo?
9: Estos programas, el problema es que este gobierno los acabó. No van a continuar, sino es que los vamos a volver a tener. Claro. Matrícula cero, vamos a darle continuidad. ¿Por qué? Porque los jóvenes pueden escoger la universidad pública que quieran también. Y vamos a seguir manteniendo otros programas. Subsidios a los viejos también, a los adultos mayores, a los viejitos. Hay que darles a ellos incluso un subsidio mayor de 250 mil a 400 mil. Y aquí hay que proteger entidades como el SENA, el ICBF, que protege a los niños, que protege también a los jóvenes, darles oportunidades. Aquí no venimos a destruir las oportunidades y los beneficios sociales, sino para apoyar a la gente.
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0: Son las 10 de la mañana, 59 minutos en Radio Santa Fe, 1070M. 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A esta hora de la mañana seguimos con ustedes en Radio Santa Fe, 1070 AM. Me gusta más. Las condiciones de clima hasta ahora en la ciudad de Bogotá son las siguientes. Sigue aumentando la temperatura, 18 grados centígrados, cielo parcialmente nublado y una muy buena presencia del solecito. Continuamos con la segunda parte de este programa con el maestro José en Radio Santa Fe.
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0: Cristian Nodal, Cristian Nodal de México, de los besos que te di.

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1: El Jardín Botánico de Bogotá, José Celestino Mutis, es el más grande de Colombia. Se encuentra en la localidad de Barrios Unidos, ubicado en la calle 63, número 6895, y fue fundado en 1955. Este paraíso bogotano contribuye a la conservación de la flora del Distrito Capital, a la sostenibilidad ambiental de su territorio y al aprovechamiento de su patrimonio genético mediante la investigación científica, la transferencia de tecnología y la educación ambiental.
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0: Se me acabó la suerte con Cristian Camilo. Son las 11 de la mañana, 8 minutos en Radio Santa Fe, 1070 AM. 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

0: Senderito de amor al estilo de El Ruiseñor de América, don Julio Jaramillo. 11 de la mañana, 10 minutos en Radio Santa Fe, 1070M. 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Volvemos, Maestro José.
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1: ¿Quieres descansar de la ciudad y conectar con la naturaleza? En Guatavita te espera el embalse de Tominé. En ese municipio ubicado al norte de la capital, un inmenso espejo de agua rodeado de montañas te invita a desconectar y disfrutar del paisaje. Es el destino ideal para un día de picnic, practicar deportes acuáticos como el kayak o simplemente caminar por sus orillas sintiendo la brisa y admirando la tranquilidad que ofrece este lugar a menos de 2 horas de Bogotá.
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0: Yolanda con Emiro Boscán, 11 de la mañana, 20 minutos, en Radio Santa Fe, 1070M. Continuamos atentamente, Maestro José.
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2: 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Si a mí se me llega a pasar, porque soy un ser humano igual que ustedes, y no le hacemos el ritual, me dice, maestro, falta el ritual de este elemento. No pasa nada. 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

0: Empecemos de cero, Lady Juliana y Johnny Rivera, 11 de la mañana, 25 minutos en Radio Santa Fe. Continuamos a esta hora de la mañana con el Maestro José.
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3: Doctor José Manuel Restrepo, candidato a la vicepresidencia de la República. De manera elemental, ¿cómo lo podemos decir a los campesinos? ¿Cómo recuperar ese déficit económico? ¿Cómo subsanar ese hueco fiscal que estamos recibiendo o que va a recibir el nuevo gobierno?
4: ¿Cómo lo solucionas?
5: Muy sencillo.
4: Uno,
5: aumente los ingresos.
4: ¿Cómo aumentas los ingresos?
5: Creciendo,
4: desarrollando sectores productivos,
5: prendiendo sectores que este gobierno apagó:
4: la minería, infraestructura, vivienda, construcción, entre otros.
5: ¿Y cómo podemos lograr también?
4: Bajando el gasto,
5: siendo más eficiente en lo que gastamos.
4: Lo que no sirve es ordeñar al ciudadano y ordeñarlo hasta que ya no haya de dónde pagar, porque eso es más o menos como exigirle a la empresa hasta que la empresa se quiebra, porque cuando la empresa se quiebre ya no hay ingreso.
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6: De la mañana, 33 minutos, en Radio Santa Fe, las noticias. La Procuraduría General abrió investigación disciplinaria contra el superintendente y exalcalde de Medellín, Daniel Quintero, por emitir declaraciones sobre el escrutinio de elecciones. Esta información con el periodista Carlos Martínez para Radio Santa Fe.
3: Y es que en las últimas horas, la Procuraduría General de la Nación, a través de la Procuraduría Delegada Disciplinaria de Instrucción 2, segunda para la Vigilancia Administrativa, ordenó la apertura de una investigación formal en contra del actual Superintendente Nacional de Salud y exalcalde de Medellín, Daniel Quintero Calle, iniciado el 22 de junio del presente año, en la cual se vincula al funcionario por actuaciones registradas este domingo 21 de junio en el desarrollo de las elecciones. La determinación del Ministerio Público se originó tras analizar el contenido de una entrevista, en donde dicho funcionario emitió juicios de valor referidos al avance de los escrutinios y a la campaña presidencial del aspirante Iván Cepeda, quien compitió en las urnas frente al candidato Abelardo de la Espriella. De acuerdo con el expediente oficial, bajo los hechos investigados, se centran en las afirmaciones de Quintero, en las cuales desestimaba las proyecciones iniciales de los resultados y llamaba a una movilización jurídica para reclamar apoyos en favor de Cepeda. El jefe del Ministerio Público informó en las últimas horas que a la fecha ya se avanza en más de 195 investigaciones contra funcionarios públicos por su presunta participación en política.
7: Están avanzando, son 195 ya hoy, unas en indagación preliminar, otras en etapa probatoria, otras con suspensión. Van 13 servidores públicos suspendidos transitoriamente de su cargo y hay unas que ya están avanzando hacia el pliego de cargos.
3: El procurador Gregorio Haas indicó que en las próximas semanas se darían ya las primeras sanciones.
7: Los procedimientos no son tan veloces como a veces la opinión quisiera, pero tenemos que darle garantía de debido proceso, presunción de inocencia y derecho de defensa a todos los involucrados. Ellos también tienen derechos y esa es la labor de la Procuraduría. No por mejor creer que vamos a agilizar, vamos a atropellarle los derechos a los implicados. En su momento se conocerán los resultados, sea cuales fueren.
3: Finalmente, la Procuraduría indicó que el Superintendente de Salud hizo mención directa a la conformación de equipos técnicos y de abogados encargados de impugnar mesas de votación bajo la tesis de presuntas irregularidades. 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
6: Son las 11 de la mañana, 36 minutos. Novedades a esta hora de la mañana en cuanto a la movilidad en Bogotá. Se registra una falla en el sistema de semáforos de la localidad de San Cristóbal, específicamente en la intersección de la avenida Carrera Décima con calle 31 Sur. El grupo de semaforización ya adelanta las acciones correctivas. Y se cayó un árbol en la vía Subacota. Se presenta la caída de un árbol en la localidad de Suba, específicamente en la vía Subacota, en la carrera 110. Cuerpo de Bomberos de Bogotá realiza el tronzado del árbol para liberar el corredor, mientras que agentes civiles de tránsito apoyan la regulación en la zona. Se recomienda conducir con mucho cuidado. Son las 11:37 minutos en Radio Santa Fe.
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1: Qué buena canción la que escuchábamos a esta hora de la mañana aquí en Radio Santa Fe. Nada menos y nada más que con Cristian David Nogal en Radio Santa Fe, Me Gusta Más. David Bisbal y esta canción, Vivir Así Es Morir de Amor, que la conocimos inicialmente por el gran compositor y cantante Camilo Sesto, pero también es una versión muy bien lograda, la de David Bisbal. 11:41 minutos en Radio Santa Fe 1070M. Volvemos a esta hora de la mañana aquí en Radio Santa Fe 1070M, acompañados por supuesto de el maestro José en Radio Santa Fe.
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0: Son las 11 de la mañana, 47 minutos en Radio Santa Fe, 1070M. Maestro José, el mundo sí, gira, gira y gira.
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11: 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Subsidios a los viejos también, a los adultos mayores, a los viejitos. Hay que darles a ellos incluso un subsidio mayor de 250 mil a 400 mil. Y aquí hay que proteger entidades como el SENA, el ICBF, que protege a los niños, que protege también a los jóvenes, darles oportunidades. Aquí no venimos a destruir las oportunidades y los beneficios sociales, sino para apoyar a la gente.
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Son las 12 del mediodía, 4 minutos en Radio Santa Fe. Señoras y señores, ¿qué tal? Buenas tardes, bienvenidos a esta entrega de Dígale a Don Jairo Pulgarín en esta ya tarde de martes, martes 23 de junio del año 2026. La dirección general y programación musical de Radio Santa Fe está a cargo de nuestro director, Vicente Moros Ortega, que como dice Don Jairo Pulgarín, a la música sí, sí le pega. Un saludo muy grande para todos los oyentes de Radio Santa Fe que a esta hora se conectan con Radio Santa Fe o que vienen desde bien temprano escuchando esta hermosa emisora. Y hoy, pues nada menos y nada más, ya sonó el pitazo. Se juegan los primeros 5 minutos de este partido entre Portugal, tremendo equipo, nada menos y nada más, Portugal y, por supuesto, Uzbekistán. Se juega los primeros 6 minutos de este partido. Y a propósito, no se les olvide que Colombia juega hoy a las 9 de la noche en bonito horario. Colombia frente a la República Democrática del Congo, 9 de la noche, bonito horario, para disfrutar de este gran encuentro. Y ojalá que le vaya muy, muy, pero muy bien a nuestra querida Colombia. Un saludo muy especial para todos los oyentes de Radio Santa Fe, que a esta hora están en sintonía de la 1070M. Y hay gol, minuto 6 de este primer tiempo, entre Portugal y Uzbekistán. Gol. Es un gran gol con que recibe el partido Ronaldo, que es el marcador, Cristiano Ronaldo, el marcador de estos primeros minutos de este partido, que ya tiene 8 minutos de jugado y el primer gol de Cristiano Ronaldo, tempranito. Saludamos a esta hora, por supuesto, al periodista Jairo Pulgarín. Dígale a Don Jairo Pulgarín.

0: Son las 12 del mediodía, 8 minutos en Radio Santa Fe 1070M. A esta hora la alegría antes de que comience el partido hoy a las 9 de la noche entre el seleccionado colombiano y una gran selección. La República Democrática del Congo a las 9 de la noche en Radio Santa Fe 1070M. Me gusta más. Y les cuento que ya va 1-0 el partido entre la selección de Portugal y Uzbekistán. El gol lo hizo en el minuto 6, nada menos y nada más que ese gran jugador, Cristiano Ronaldo. Portugal 1, Uzbekistán 0. Dígale a Don Jairo Pulgarín en Radio Santa Fe.
1: Pues mire, señor García, que empezamos la tarde con una buena noticia. Y es el gol de Cristiano Ronaldo. A mí me alegra, sobre todo porque Cristiano es de esos íconos del fútbol internacional que siempre se merece lo mejor de este mundo. Qué figura tan descollante, tan disciplinada, tan seria en la historia del fútbol continental. Europa tiene, sin lugar a dudas, en Cristiano Ronaldo una de sus glorias más importantes a lo largo de los últimos años. Cristiano está detrás de un récord que son los 1000 goles. Y algunos le critican porque dicen, es que a él le importa más el récord. Bueno, lo que pasa es que la gente que es como Cristiano Ronaldo le gusta competir. Y se prepara siempre para competir. No es un, digamos, un charlatán. Ni es un personaje, no, Cristiano es un hombre serio. Es un hombre serio y durante muchos años hay que reconocerle a Cristiano Ronaldo que ha hecho cosas muy importantes por el fútbol. Ha ganado muchas ligas. Ha sido un hombre portentoso en su manera de ser, en su manera de competir, en su manera de entender el fútbol. Yo admiro mucho, admiro muchísimo a Cristiano Ronaldo y le doy todos los créditos y todos los méritos a quien sin lugar a dudas es un personaje icónico, repito, del fútbol internacional. Y Germán tiene razón en lo que está diciendo sobre algo que para nosotros es muy importante y es el tema que tiene que ver con la presentación de la Selección Colombia esta noche. Yo todavía no me repongo de la admiración, del desbordamiento, diría yo, emocional que viví en el partido pasado de Colombia con Uzbekistán, en el debut de la Selección Colombia ante Uzbekistán. Y digo que no me repongo todavía de la admiración que me produjo la actuación del Cucho Hernández. He leído muchas notas. He leído muchas historias, Germán, en relación con el tema del Cucho Hernández. ¿Por qué le dicen el Cucho? Adiós. Tan hermosa. Una señora que pasa y me dice, te escucho todos los días. Te escucho todos los días. Besos para todos los oyentes que a esta hora me acompañan. Estoy en el norte de Bogotá, Germán. No, y es que la gente es muy querida, Germán. La gente es generosa conmigo. Y entonces la gente me escucha en la mañana, me escucha al mediodía, la gente me escucha siempre hablando de los temas que le duelen al ciudadano, que le duelen a la gente. Tal vez por eso a la gente la gente por esas cosas le va tomando cariño a los programas. Y le toma cariño al programa de la mañana y le toma cariño al programa del mediodía. Porque siempre me estoy preocupando es por lo que le duele a la gente. A mí, sí, yo sé que es importante hablar con los ministros, yo sé que es importante hablar con los políticos, que es importante hablar con el senador, que es importante hablar con el congresista, que es importante hablar con el jefe político, pero a mí lo que me angustia y me estresa es la gente, lo que le pasa a la gente, lo que le duele a la gente. Hago este paréntesis, Germán, porque esta mañana, entre otras cosas, volví a llamar a la señora del caso de don Fernando. Don Fernando es un señor que usted debió, usted no alcanzó a escuchar la historia, Germán. Pero el tema es el siguiente, imagínese que es un señor que tuvo una contingencia con un uñero, se le enterró una uña en un pie.
0: Se le
1: y a este señor, desafortunadamente, se le complicó la cosa. Y ya la noticia va en que al señor le anunciaron que le van a amputar la pierna, todo por una uña enterrada. Pero lo que me duele es que al señor le van a terminar amputando la pierna. No porque se haya enterrado la uña, no, sino porque no recibió una atención oportuna a tiempo, porque no recibió una atención oportuna en el momento que se necesitaba. El señor necesita que le hagan un tratamiento y ese es un tratamiento de alta complejidad que no se lo pueden hacer en el hospital de Kennedy. Entonces ya la noticia es que le van a cortar el pie, le van a amputar una pierna. Entonces uno dice, Germán, no hay derecho. A mí me parece que no hay derecho a que la gente tenga que sobrellevar una contingencia de esta naturaleza simplemente por un descuido o por una falta de atención o por una falta de consideración con un paciente que está pasando dificultades muy grandes. Hemos estado moviendo cielo y tierra. Yo les quiero contar que les envié a los funcionarios de la Secretaría de Salud de Bogotá una nota, al propio secretario de Salud de Bogotá le envié otra nota y le dije, señor secretario, por favor hagamos algo, este señor, no puede ser que un señor se le entierre una uña y ya hoy estamos hablando de que al señor le van a amputar una pierna, eso no puede ser, no puede ser de ninguna manera. Pues bien, Germán, siguiendo con el tema, retomando el tema, cerramos el paréntesis por supuesto, y retomando el tema del Cucho Hernández, yo le quería contar a usted por qué le dicen al Cucho el Cucho Hernández.
0: ¿Por qué le dicen al Cucho?
1: Resulta que hay un jugador italiano que se llama el Cucho Cambiaso. El Cucho Cambiaso, un jugador italiano famosísimo, el Cucho Cambiaso. Y resulta que el Cucho Hernández parece hijo del Cucho Cambiaso. Entonces los caleños, que son tan particularmente proclives
0: y creativos
1: a ponerles a... y creativos y para ponerles apodos a los futbolistas, entonces se inventaron el cuento del Cucho Hernández. ¿Se acuerda que había un narrador deportivo, Germán, hace muchos años, que se llamaba Carlos Arturo Rueda C?
0: Claro, el maestro de maestros, nacido en Costa Rica, pero desarrolló su carrera profesional en Colombia, el maestro de maestros Carlos Arturo Rueda C.
1: Carlos Arturo Rueda tenía la costumbre de ponerle apodos a los futbolistas, de ponerle apodos a los ciclistas. Yo me acuerdo que él se inventó el famoso cuento de Cochise Rodríguez. Se inventó el cuento de Escobita Morales.
0: Gran ciclista, era un ciclista colombiano.
1: Era ciclista. Creo que era de Cundinamarca, si no estoy mal, ese ciclista, o de Boyacá, alguno de esos dos departamentos. Pero también de esa época me acuerdo sus apelativos con los jugadores que jugaban en Millonarios, por ejemplo. Él decía el Camello Soto. Era un jugador altísimo que tenía Millonarios, un defensa que tenía Millonarios. Y así sucesivamente, este señor tenía una facilidad enorme para ponerle apodos a los deportistas. El Cóndor de Cundinamarca era Álvaro Pachón Morales, si no estoy mal.
0: Así bueno, es.
1: Miguelito Zamacá.
0: El niño de Cucaita, Rafael Antonio Niño.
1: Antonio Niño, él llamaba el niño de Cucaita. Bueno, en fin, entonces los caleños le pusieron a este peladito, el Cucho Hernández, le pusieron el apodo del Cucho, porque se parece mucho al Cucho Cambiaso. Bueno, este muchachito en el partido pasado nos dio una demostración de valentía, de coraje, de grandeza. Cuando toma esa pelota, trata de entrar por la línea derecha y un defensa de Uzbekistán casi lo aplasta, lo derribó, lo ultrajó, mejor dicho, por poco lo desviste. Y este pelado desde el piso se levanta y en vez de pedir falta, porque inmediatamente los futbolistas levantan la mano y piden falta. Claro, no, este pelado lo que hizo fue otra cosa. Se levantó como el ave fénix de entre las cenizas, toma esa pelota, hace un centro magistral y logra el tercer gol para Colombia. Ese tercer gol nos puede clasificar, le cuento, Germán. Si hoy Colombia, por ejemplo, empata ante la República Democrática del Congo, muy seguramente vamos a pasar a la siguiente ronda. Y si ganamos, ya estamos del otro lado. El tema es ganar. Hoy es ganar. Ahora, yo vi el partido de Portugal con la República Democrática del Congo, y la República Democrática del Congo es un poquito más densa, es un poco más compleja, es mucho más difícil, es una selección que tiene mayor fundamentación y tiene jugadores pues mucho más ágiles y mucho más contundentes,
0: don Jairo,
1: que los que pueda tener el equipo de Uzbekistán. Dígame, Germán.
0: ¿Verdad que los jugadores de la República Democrática del Congo son de 2 metros y parecen gacelas por la agilidad que se gastan?
1: Eso es cierto. Y andaba un cuento, Germán, la semana pasada, que en el Congo le hacen brujería a los rivales. Yo, la verdad, pues no creo en eso. Pero esperemos que nosotros estemos blindados contra cualquier amenaza o cualquier asomo de brujería, porque nada de eso nos convendría en esta presentación que tenemos esta noche ante la República Democrática del Congo. Hoy vamos a tener un plato futbolero exquisito, hermano. Ya usted acaba de reportar el primer gol de Portugal ante la selección de Uzbekistán, ¿no?
0: Es nada menos que por el maestro de maestros, Cristiano Ronaldo.
1: Cristiano Ronaldo.
0: Y usted habla de
1: sí,
0: plato.
1: Hombre, es maravilloso.
0: Pues aquí le tengo el plato de fútbol de esta tarde y noche.
1: A ver, mijo.
0: Comenzamos. A esta hora se juega el partido Portugal-Uzbekistán desde las 12 del mediodía. Ya está desarrollándose el minuto 20. A las 3 de la tarde tendremos otro partido, Inglaterra, la selección inglesa, frente a Ghana. 6 de la tarde, Panamá frente a Croacia. Y para cerrar con broche de oro, en un bonito horario, a las 9 de la noche, Colombia frente a la República Democrática del Congo.
1: Eso es lo que en resumen vamos a tener en esta fecha. Indudablemente que el Mundial es un evento de multitudes. El Mundial es un evento que convoca. Uno muchas veces inclusive dice, mire, tengo que trabajar, pero resulta que se encuentra con un partido como el que vimos ayer entre Noruega y Senegal, Germán, y uno queda ahí atrapado por un partidazo el de Senegal ante Noruega. Claro, se nota que Noruega tiene un nivel futbolístico descomunal y Senegal, digamos, es un equipo muy aguerrido.

del Mundial 2026. Pero bueno, eso es lo que nos prodiga el Mundial. Yo quería hablar precisamente sobre lo del Cucho Hernández. Y es cómo este país, de alguna manera, este país es el reflejo de lo que es un luchador incansable, un luchador infatigable como el Cucho Hernández. Uno puede caer, a uno lo pueden, en determinado momento, lo pueden maltratar, lo pueden vilipendiar. Hay momentos en que lo pueden hasta ultrajar. Pero el Cucho es como el pueblo colombiano. Se levantó de entre las cenizas y logra ser ese centro espectacular que todavía estamos celebrando y que le permitió a Colombia ganar 3-1 ante la selección de Uzbekistán. Hoy está todo el mundo feliz con el tema del fútbol, pero ese sentimiento es el que tiene que prevalecer para lo que se viene en Colombia en los próximos 4 años. Nosotros no podemos bajar la guardia. Tenemos que seguir luchando, tenemos que seguir trabajando por este país. Yo quiero que Colombia, de verdad, en los próximos 4 años, sea un buen vividero. Yo sé que eso no se construye de la noche a la mañana, sé que hay dificultades muy grandes, sé que el momento es un momento difícil. Tenemos muchos, muchos problemas por resolver en el camino. Pero cuando uno tiene claridad y sabe para dónde va, a mí me parece que las cosas se pueden resolver más fácil, de una manera mucho más fácil. Y yo veo, en eso me hago simplemente eco de lo que leo en los medios de comunicación, de lo que leo en las redes, de lo que escucho en la misma radio colombiana, en toda la programación, por ejemplo, de Caracol, las entrevistas, y en fin, todo lo que se publica. Pero yo veo que precisamente los medios de comunicación dan cuenta de un presidente electo, el señor Abelardo de la Espriella, de un vicepresidente electo, el señor José Manuel Restrepo, que han entendido que ya la campaña terminó, que ya la campaña pasó, que ya no se trata ni del enemigo, ni se trata de la crítica, ni se trata de la discusión briosa o la discusión descarnada que tuvimos en campaña. No, ahora de lo que hay que hablar es de la unión, de la necesidad de unir este país en torno a grandes propósitos. Y grandes propósitos no son cosas del otro mundo, no, son cosas simples, son cosas sencillas, que la gente pueda trabajar en paz, que la gente pueda tener seguridad, que los delincuentes realmente vayan a la cárcel, que acabemos con la vagabundería que tanto daño le ha hecho a este país, del famoso delito simple. No, esos son delitos menores, esos son delitos menores. Hombre, hemos llegado al colmo de considerar un secuestro como un secuestro simple y que no amerita cárceles. Uno dice, ¿cómo es posible que a usted lo tengan secuestrado 4, 5, 6 horas, le desocupen sus tarjetas de crédito, le desocupen sus bienes, le roben sus cuentas de ahorro? Y entonces, lo que dice el fiscal o lo que dice el juez, ah, no, eso es un secuestro simple, eso no da para cárcel, eso no da para cárcel. Y entonces el secuestro simple, el delincuente sigue secuestrando y el delincuente sigue cometiendo sus fechorías y sus atrocidades, y la justicia en deuda con el país y el delincuente muerto de la risa. Es que ya los delincuentes hasta salen sonriendo en las reseñas de la policía. Yo nunca había visto eso en mi vida. En 40 años de periodismo nunca había visto que el delincuente saliera en la foto mostrando los dientes, feliz, muerto de la risa. ¿Por qué se ríe? Porque él sabe que es mucho más lo que se demora el proceso de captura que el proceso de liberación de estos delincuentes que siguen cometiendo fechorías en las calles de Bogotá o en las calles de cualquier otra ciudad del país. Así son las cosas, y eso es lo que tenemos que cambiar. Eso es lo que tenemos que cambiar. El presidente de la Espriella sabe que tiene que resolver el tema de la salud. Lo tiene que resolver, porque es un compromiso de él. Y es un compromiso con medidas urgentes para poder sacar al país del atolladero en el que estamos con el tema de los servicios de salud. Hacemos una pausa, mi querido Germán, para unos mensajes muy importantes. Y después de este mensaje, o después de esta serie de mensajes, vamos a retornar para continuar con ustedes, con las noticias y con los hechos más importantes del mediodía, porque esto apenas está empezando.

0: empezando. La tarde apenas está comenzando. Recuerden que nuestra franja informativa arranca a las 12 del día, pero termina a las 2 de la tarde. De 12 a 1 con Jairo Pulgarín, de 1 a 2 de la tarde con don Germán García, con don Carlos Martínez, con don Olga Lucía Hurtado, con doña Juliana Vargas Camelo y todo el equipo periodístico de Radio Santa Fe y el sistema informativo de Caracol en Santa Fe al día. Regresamos en unos segundos y alístense, porque si tiene algo que decir, si tiene algo que quieren compartir, pues sencillamente ponga Radio Santa Fe y dígale a Pulgarín.
1: 12 del mediodía, 28 minutos en Radio Santa Fe, 12:28 minutos. 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
1: Las 12 del mediodía, 29 minutos en Radio Santa Fe. 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
1: Son las 12 del mediodía, 29 minutos en Radio Santa Fe. Se juega el minuto 30 del primer tiempo entre las selecciones de Portugal y Uzbekistán. Marcador parcial. Portugal 2, Uzbekistán 1, 12 del mediodía, 30 minutos en Radio Santa Fe. Hablemos ahora de Bogotá. 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
1: 12:31 minutos en Radio Santa Fe. 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
1: Son las 12 del mediodía, 32 minutos en Radio Santa Fe, 12:32 minutos. A esta hora continuamos con más información en Radio Santa Fe 1070M. Hablemos ahora sobre salud visual, periodista Jairo Pulgarín, a través de Radio Santa Fe 1070M. Nos encanta, nos gusta mucho, pero mucho más.
0: Claro que sí, mi querido Germán. 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
0: Abre tus ojos, mi querido Germán, y disfruta de las cosas buenas que tiene la vida. Como siempre, invitando a todos los oyentes a que nos acompañen con esta transmisión, con sus notas, con sus inquietudes, con sus preocupaciones y sobre todo con sus propósitos. Yo veo a la gente muy animada, Germán. Veo a la gente muy animada, no solo por la Selección Colombia, sino porque hay optimismo. En el país hay un optimismo que renace, hay un optimismo que es esperanzador, y hay un optimismo que nos ha devuelto la fe para que nosotros de verdad logremos sacar este país adelante a pesar de las dificultades y a pesar de las contingencias. Ya se viene todo el paquete informativo del mediodía. Me tienen ya información de actualidad los periodistas del Sistema Informativo de Radio Santa Fe, los periodistas del Sistema Informativo de Caracol. Por supuesto, vamos a tener reportes de movilidad. Y algo que me parece muy importante, Germán, no olvide usted que también tenemos en ciernes la maravillosa música de Radio Santa Fe, que nunca puede faltar en esta franja del mediodía. Y que los oyentes lo sepan, si tienen algo que decir o si tienen algo que quieren compartir, no se pongan a dar vueltas. Sencillamente pongan Radio Santa Fe y dígale a Pulgarín.
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1: Son las 12 del mediodía, 35 minutos en Radio Santa Fe. Las noticias. La Registraduría Nacional anunció que en un 99.997% coincide el preconteo con el escrutinio de los jueces. Esta información con el periodista Carlos Martínez para Radio Santa Fe.
13: Y atención, porque la Registraduría informó que una vez concluido el escrutinio del primer nivel que realizan a cabo los jueces de la República en todo el territorio nacional, se ratifica que el preconteo de votos tuvo unos eficientes niveles de acierto, lo que garantiza la eficiencia y transparencia de esta herramienta como parte del sistema electoral colombiano. Por eso, el actual presidente del Consejo Nacional Electoral, el magistrado Cristian Quirós, indicó que aquí lo que se está verificando son las actas que se recogieron en todo el territorio nacional y aquí no se están verificando votos a pesar de las pocas reclamaciones que se han registrado.
14: Que citó el Ministerio del Interior, el doctor Armando Benedetti, el informe que da a la Registraduría es que se han presentado pocas reclamaciones. No sería, sería responsable decirle cuántas, pero en el informe que dan es que se han presentado muy pocas reclamaciones en todas las 122.000 mesas en el país. A las 4 de la tarde, cuando nos lleguen los informes de las delegados departamentales, sabremos cuántas se han presentado. Me imagino que muchas de ellas ya fueron resueltas.
13: La registraduría también indicó que cerca de 9.000 personas entre jueces de la República y notarios en 2.992 comisiones escrutadoras en todo el país adelantaron esta tarea que concluyó en las últimas horas. El magistrado Quiroz indicó que pocas reclamaciones se han registrado y aquí realmente lo que se hace es la verificación de las actas. Esto con la anuencia de la Registraduría Nacional del Estado Civil y la Procuraduría General de la Nación.
14: Aquí no llegan los votos. Nosotros no abrimos mesas acá porque no tenemos los votos. Aquí tenemos las actas de la municipal, del escrutinio de mesa de la municipal y la departamental. Todos nuestros procesos son preclusivos. Lo que no solicites allá no se podrá solicitar acá. Todos los abogados y las campañas saben cuáles son estos errores que hay que corregir: tachaduras, enmendaduras, errores aritméticos, la no firma de los jurados, la votación por encima del censo en mesa. Todas estas reclamaciones que ellos los tienen claras, que son los que ustedes ven los abogados trabajando, se hacen ahí en el escrutinio con los jueces de la República y con los notarios. Lo que nos llega aquí son las actas de ese escrutinio que ya viene desde el día domingo y que los colombianos conocen por parte de las campañas.
13: La registraduría también precisó que este resultado evidencia que las modificaciones fueron escasas y que el proceso de consolidación y divulgación de los resultados han sido exitosos e inéditos en la historia de Colombia. Por eso, el magistrado Cristian Quiroz indicó que han sido las elecciones más vigiladas con la observación de organismos nacionales e internacionales.
14: La historia reciente, y por lo que les acabo de decir, estas son las elecciones más vigiladas en la historia de nuestro país. Tantos testigos electorales, la apuesta más grande del Consejo Nacional Electoral, los jurados, todas las personas en la mesa, verificando voto a voto lo que estaba pasando ahí a las 4 de la tarde cuando se cerró la jornada electoral, pues hace que las votaciones sean muy, pero muy exactas.
13: Finalmente, la Registraduría Nacional del Estado Civil indicó que se cierra así un proceso en el que participaron más de 1 millón de colombianos que con su esfuerzo contribuyeron a garantizar la integridad y transparencia junto a la fuerza pública y a los demás organismos de control y misiones de observación. 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
1: Son las 12 del mediodía, 39 minutos en Radio Santa Fe.
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1: 12 del mediodía, 40 minutos. Aquí está la periodista Dayanis Pérez contándonos qué está pasando en este interesante partido entre la selección de Portugal y Uzbekistán. Bienvenida a Radio Santa Fe.
9: Claro que sí, Germancito. Buenas tardes para todos los oyentes de Radio Santa Fe 1070 AM. En este momento se está disputando el partido de Portugal versus Uzbekistán. Se sabía que Portugal iba a llegar a hacer la tarea, de alguna forma era lo que se esperaba de esta selección, que fueran a ganar porque no lo hicieron en el partido anterior, sino que quedaron 1-1 con República Democrática del Congo, que es con el partido, es con el rival que se enfrentará hoy la selección Colombia. El partido de Portugal versus Uzbekistán va 3-0, van ganando Portugal con un doblete de Cristiano Ronaldo, una de las figuras más importantes dentro del fútbol a nivel mundial, se podría decir. Vámonos con los resultados de ayer, 22 de junio. Argentina 2-0, Austria. Aseguraron su clasificación a la siguiente ronda con un doblete de Lionel Messi y con este doblete Lionel Messi se convierte en el máximo goleador dentro de un mundial. Actualmente tiene 18 goles, ya superó el récord que había antes en la historia. Francia versus Irak 3-0, Francia con un doblete de Kylian Mbappé y también un gol de Dembélé que los llevó por quedar clasificados en la segunda ronda del mundial. Con esto tenemos que Francia está demostrando porque es una de las favoritas a ganarse el título de la Copa Mundo 2026, porque lo demuestran, llegan a hacer la tarea, llegan a jugar y Eso es lo que es el fútbol. Por ahora, esos son los resultados, más adelante es más. Y vámonos con los partidos de hoy. Inglaterra versus Ghana en Boston, Estados Unidos, a las 3 de la tarde. Panamá versus Croacia a las 6 de la tarde en Toronto, Canadá. Y por último, Colombia versus República Democrática del Congo a las 9 de la noche. Esperemos que la selección haya mejorado esos errores, que los hayan trabajado, porque lo que nos pasó en el partido anterior fue que un gol que nos metieron los de Uzbekistán fue lo que nos costó. Entonces eso es lo que toca mejorar hoy en la defensiva de la selección Colombia. Por ahora, estas son las noticias de deportes aquí en Radio Santa Fe 1070 AM.
1: Dayani, muchas gracias por la información y que viva Colombia.
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0: Son las 12 del mediodía, 44 minutos. Volvemos. Minuto 44 de este primer tiempo entre la selección de Portugal y Uzbekistán. Marcador parcial, Portugal 3, Uzbekistán 0. Dígale a don Cairo Pulgarín en Radio Santa Fe, me gusta más y hoy juega mi selección Colombia. Ya suenan los
1: tambores, hay gritos de... Eso es lo mejor de todo. A las 9 de la noche, dice el distinguido señor García.
0: Bonito
1: a las 9 de la noche juega la selección Colombia. Sí. Van a jugar en Guadalajara, ¿no?
0: Sí, México. Señor. Van a jugar en Guadalajara, México, en el Estadio Akron de Guadalajara.
1: Guadalajara. Hay un tema lindísimo del mariachi. Creo que se llama el mariachi Tenochtitlán, que tiene una versión justamente de Guadalajara, Guadalajara, Guadalajara, Guadalajara. Eso lo debe haber escuchado en algún momento. Ah, exactamente, exactamente.
0: Porque
1: mire,
0: usted
1: señor García, es como si usted me estuviera leyendo el pensamiento, señor García. Me preocupa eso.
0: Pues el que anda entre la miel, algo se le da de prender.
1: Ah, bueno.
0: Y aquí está la rondalla tapatía con Guadalajara.
1: Guadalajara, escuchémoslo.

0: Tenía razón usted, señor García. Es un tremendo tema. Tremendo tema. Guadalajara, Guadalajara. México es un país muy grande, hermano. Tiene 100 millones de habitantes. Solo la economía de Ciudad de México es más grande que la economía colombiana. Óigame lo que le estoy diciendo. Solo la economía de Ciudad de México es 3 o 4 veces más grande que la economía colombiana. Para que vean ustedes de qué estamos hablando. Un país de grandes dimensiones, México, muy golpeado por la violencia, Germán. Me duele ver, por ejemplo, esa historia de que en los últimos 5 o 6 años van más de 100.000 desaparecidos en México por cuenta de la violencia. Allá se dieron largas con ese tema del narcotráfico y eso se les salió de control. Ese país tiene en este momento un problema muy serio por el tema de los carteles de la droga.
1: El Guadalajara, México, está viviendo lo que nosotros vivimos en la época del narcoterrorismo con Pablo Escobar, lamentablemente.
0: Lamentablemente, Germán, fueron épocas aciagas, diría mi abuela, aciagas. Épocas muy duras, precisamente con ese tema del narcotráfico. Y hoy ellos han entendido que tienen que resolver ese tema, porque si no, no va a haber manera de poder sobrellevar la crisis de violencia que hoy vive ese país. Germán, me ha llamado un oyente a comentarme lo siguiente y tiene que ver con los temas de seguridad. ¿Cómo le parece que para la gente que transita por el centro de Bogotá, pasar por la carrera décima, óigame esto, Germán, pasar por la carrera décima con calle sexta, con calle tercera, todo ese corredor que corresponde al corredor del Parque Tercer Milenio y el mismo sector de la Iglesia del Voto Nacional, todo ese sector se nos convirtió en un dolor de cabeza.
1: ¿Y el Samber?
0: No, pues, hermano, eso es una desgracia. Entonces un oyente me envía una nota y me dice que por favor le demos espacio para hacer esta denuncia aquí a través de los micrófonos de Radio Santa Fe.
2: Por favor, ayúdeme con este tema, ¿sí? Es que mire, yo el domingo iba y casi me roban los espejos. Yo tenía un espacio para poderme mover. El señor que estaba detrás mío no tuvo el espacio y lo robaron. El día de hoy, como está trancado ahí y está lloviendo, hay 4 o 5 tipos sobre el puente, otra vez robando espejos, robando a la gente, rompiéndole los vidrios. Y lo que yo le digo es, se me parece ilógico que haya 6 personas, 6 policías en toda la calle Cuarta, supuestamente para que nadie se cuele ahí en la entrada de Transmilenio, pero es que no se mueven, se la pasan ahí, es con los celulares en la mano. Y bajando el puente están los señores de caballería con sus caballos, peinándoles, y otros policías ahí al lado del CAI, que debían de subirse al puente. Yo no entiendo quién fue el que puso esos berracos semáforos ahí. Yo no sé cuál es la vaina, Jairo. Ayúdenos, por favor, ayúdenos. Por lo menos que pongan un policía en todo el puente. Yo no entiendo cuál es el problema. Que nos ayuden con un policía, un solo policía, 2 policías. Pero es que ver usted 6 policías allá abajo sin hacer nada y otros 7, 8 ahí abajo en el CAI, sabiendo que están robando ahí sobre el puente, a mí me parece eso ilógico, Jairo. Porque es que uno lleva su carro, esa es la única salida que hay de por la décima, para que lo roben a uno, mientras que la policía ve que uno pasa y se queja, y lo único que hacen es decir, ya miramos.
0: Esa es la conclusión. Y tiene toda la razón el oyente, porque es que no hay derecho, Germán, a que usted transite por las vías de Bogotá y entonces tenga que estar pendiente no solo del tráfico, no solo de las motos, no solo de las bicicletas, sino que también tenga que estar pendiente de los ladrones, que no le roben los espejos, que no le roben los stops, que no le roben, digamos, el mobiliario del carro. No hay derecho. Y esta cosa viene sucediendo hace ya 2 años. Por lo menos llevo hablando del tema 2 años. ¿Y seguimos en lo mismo? No hemos podido capturar a esos delincuentes. Ah, es que los llevan a la justicia y la justicia dice, ah, esos son delitos menores. ¿Delitos menores? Señor, si es mi patrimonio, es lo que yo tengo. Yo no tengo por qué sobrellevar el robo de los espejos de mi carro simplemente porque esto es un delito menor. No, por favor, no más. Estamos desesperados con este tema de la inseguridad. Vamos a ver qué va a pasar a partir del 7 de agosto, cuando otro gallo llega a cantar al gallinero. Unos mensajes, y después de estos mensajes, regresamos, como siempre, con las noticias del mediodía. Ya viene Santa Fe al Día, y por supuesto, ya vamos con el cierre del programa en Dígale a Pulgarín.
1: Son las 12 del mediodía, 53 minutos en Radio Santa Fe. 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
1: Son las 12 del mediodía, 54 minutos en Radio Santa Fe. 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
1: 12 del mediodía, 56 minutos en Radio Santa Fe, 12:56 minutos. 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
1: Son las 12 del mediodía, 57 minutos en Radio Santa Fe. Periodista Jairo Pulgarín, hablemos de salud visual.
0: Claro que sí, mi querido Germán. 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

No, mi querido Germán, esto se calentó. Se viene ya la información, por supuesto, de Santa Fe al Día, con todos los temas, las noticias del Mundial. La pequeña Janice tiene esa libreta de apuntes repleta de información del Mundial 2026. Y mañana, nosotros a las 12 del día, nos volvemos a encontrar para hablar del partido de Colombia, para hablar de todas las cosas que pasan en Bogotá, que pasan en Cundinamarca, porque recuerden que este programa es un programa que se escucha en Bogotá, en Cundinamarca y en todo el centro del país. Germán García, hoy en la producción general del programa Dígale a Pulgarín, Radio Santa Fe 1070, la dirección y la supervisión de don Vicente Moros Ortega, la asistencia de producción Juliana Vargas Camelo y la presentación de un amigo de lavar y de planchar, Jairo Pulgarín, Círculo de Periodistas de Bogotá. Una feliz y venturosa tarde para todos.

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5: Doctor José Manuel Restrepo, candidato a la vicepresidencia de la República. De manera elemental, ¿cómo lo podemos decir a los campesinos? ¿Cómo recuperar ese déficit económico? ¿Cómo subsanar ese hueco fiscal que estamos recibiendo o que va a recibir el nuevo gobierno?
6: ¿Cómo lo solucionas?
7: Muy sencillo.
6: Uno,
7: aumente los ingresos.
6: ¿Cómo aumentas los ingresos?
7: Creciendo,
6: desarrollando sectores productivos,
7: prendiendo sectores que este gobierno apagó: la minería, infraestructura, vivienda, construcción, entre otros.
6: 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Bajando el gasto,
7: siendo más eficiente en lo que gastamos.
6: Lo que no sirve es ordeñar al ciudadano y ordeñarlo hasta que ya no haya de dónde pagar, porque eso es más o menos como exigirle a la empresa hasta que la empresa se quiebra, porque cuando la empresa se quiebre ya no hay ingreso.
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0: Una de la tarde, 4 minutos en Radio Santa Fe. Señoras y señores, ¿qué tal? Buenas tardes, bienvenidos a esta entrega de Santa Fe al Día con la dirección general de esta hermosa emisora a cargo de Vicente Moros Ortega, que a la música sí le pega. Dirección periodística de Carlos Martínez, la producción a cargo de Juliana Vargas, Dayanis Pérez y este servidor Germán García. Colombia, Colombia. Periodista Carlos Martínez, buenas tardes. Hoy juega nuestra querida selección colombiana de fútbol.
1: Así es, Germán, muy buenas tardes. Cuando ya tenemos la 1:04 de la tarde, avanza este partido en la jornada en lo que tiene que ver con esta primera fase entre Portugal y Uzbekistán, y por eso ya nos vamos preparando ya prácticamente en modo fútbol. En horas de la tarde, hacia las 9 de la noche, estaremos quizás pasando uno de los exámenes más duros de lo que tiene que ver con esta primera fase de la selección Colombia, porque nos enfrentamos al seleccionado del Congo. Y por otro lado, aquí naturalmente citamos a la editorial que hoy ha emitido el diario Nuevo Siglo en lo que tiene que ver con estas elecciones. Ya ha dicho la Registraduría Nacional del Estado Civil que llegamos al 99.9% del total escrutado. Por eso, el Nuevo Siglo, a través de su editorial esta mañana, dice que la transparencia y la eficacia del sistema electoral en Colombia ha pasado múltiples pruebas de fuego, las dos últimas, sin duda alguna, correspondientes a la votación de la primera y segunda vuelta de los comicios presidenciales. Evidenciaron que el mecanismo de conteo de votos, transmisión de información, software y la publicación de los resultados está más que blindado para evitar cualquier tipo de anomalía. Muy congruente precisamente con lo que ha señalado en horas de la mañana el actual presidente del Consejo Nacional Electoral, magistrado Cristian Quirós. Saludamos, por supuesto, a nuestros compañeros de la mesa de trabajo, Juliana Vargas, muy buenas tardes, a nuestra compañera también de esta sección especial de deportes, precisamente con los detalles aquí con el tablero y con la pizarra y con la tiza, anotando cada uno de los detalles que transcurren minuto a minuto en este encuentro entre Portugal y por supuesto el combinado de Uzbekistán. Saludamos también a la prima, saludamos también a Kikín, muy buenas tardes, Germán, bienvenido, y por supuesto en esta tarde soleada, prácticamente despejada.
0: Un cordial saludo para todos los oyentes de Radio Santa Fe y para todas mis compañeras y compañeros.
1: Sí, señor. Germancito, mire, vamos ya en directo. En este momento creo que están en descanso Portugal versus Uzbekistán. Esto lo que tiene que ver con la participación de uno de los jugadores que más ha jugado mundiales en el mundo entero, que es este joven Cristiano Ronaldo. Germán, empecemos. Dayanis está aquí, que explota con la información, pero vamos con nuestra frase de reflexión. Y a propósito, un saludo muy especial, demos un saludo muy especial a propósito a Dayanis Vargas, porque esta semana estuvo cumpliendo años.
2: Usted siempre, perdón, nos cambia el orden de los apellidos.
1: Estamos saludando a Dayanis Pérez.
2: Juliana Pérez y Dayanis Vargas, mucho gusto. No, Carlitos, es Dayanis Pérez.
0: Sí, sí, por favor. Falta Olga García y Germán Buitrago.
2: Sí, falta eso.
1: A Dayanis Pérez, que a propósito, hace pocas horas estaba cumpliendo sus primeros 22 añitos de edad. Así que feliz cumpleaños a nuestra compañera y colaboradora en esta sección de deportes, Dayanis. Pues bueno, ojalá la haya pasado este fin de semana. Creo que la cogió en esta temporada electoral, ¿no?
3: Sí, estaba trabajando.
1: De todo se habló, menos del cumpleaños de Dayanis Pérez, a propósito, a muy temprana edad, que la cogió votando. Bueno, pero esta quizás era una semana de celebración y, por supuesto, muy merecido nuestro saludo de compañeros. Feliz cumpleaños a Dayanis y que, por supuesto, todos sus deseos, todas sus metas se hagan realidad en este difícil camino y complejo de lo que es la información. Así que nuestros mejores deseos, nuestro abrazo de Oso Panda a Dayanis.
3: Muchas gracias, Carlitos, por las palabras, por los buenos deseos. Y buenas tardes a todos los oyentes de Radio Santa Fe.

0: Así es, cuando ya tenemos la 1:08 de la tarde, nuestros mejores deseos a nuestra compañera Dayanis Pérez. Un saludo muy especial a propósito a doña Eva, a doña Teresa de Jesús Rivera, la familiar y tía de don Iván Bentón, quien se dedica al transporte público aquí en la capital de la República. Iván, a propósito de Mompox, se vino a trabajar hace más de 15 años a la capital del país y es uno de los oyentes junto con su señora tía, doña Teresa Jesús Rivera, fieles oyentes de Radio Santa Fe. Sin preguntarle, me dijo que estaba siguiendo todos los días siempre los 1070 AM. Naturalmente, me sorprendió porque es muy poca la gente que se sabe nuestra frecuencia o la tienen en cuenta, porque prácticamente ya,
1: 1070 AM.
0: claro, ya muchos han migrado hacia las plataformas digitales y quienes aún conservamos nuestro Radio Sanjo aquí con nuestras
1: Dos
0: tres pilas.
1: pilas.
0: Sí, yo tengo aquí las dos pilas y con la cinta negra amarrada aquí en la parte de atrás,
1: Ya
0: precisamente
1: somos dos.
0: porque son las que menos se descargan y no tengo que estar comprando pilas cada rato. Así que muy bien por nuestro Radio Sanjo y naturalmente un saludo a doña Teresa de Jesús Rivera, que nos sigue fielmente a través de nuestros 1070 AM. Así que, Dayanis, dejemos ya nuestro cumpleaños. Tenemos toda esta semana para celebrar y, por supuesto, ya empecemos precisamente con este partido que es quizás un partido definitivo para nuestra selección Colombia. ¿Cómo vamos, Dayanis? ¿En qué va? Creo que ya arrancamos el segundo tiempo, ya sale,
2: Sí,
0: ya llega,
2: ya se está jugando el segundo tiempo del
0: ya
2: partido
0: llegaron de
2: de
0: recreo, ¿no?
2: Portugal y Uzbekistán. Dos goles de Cristiano Ronaldo, uno de los mejores jugadores en el mundo, y también uno de Nuno Méndez, que lo anotó también. Por ahora, el partido va 3-0. Vamos a ver si Uzbekistán logra al menos meter algún gol, o si por el contrario, Portugal va a seguir metiendo más goles. Con esto ya están en la primera, en el primer lugar de la tabla con 4 puntos. Portugal está en la primera tabla en el grupo que estamos nosotros y Colombia está de segundo. Si Colombia tiene las aspiraciones, por decirlo así, de ganar, una de dos, puede que gane, puede que sí, puede que gane y logre estar de primeras con 6 puntos, y si empata va a tener los mismos 4 puntos que en estos momentos está teniendo Portugal, y para poder avanzar a la siguiente fase, lo que tendría que hacer es llegarle a ganar el sábado a Portugal.
0: Claro,
2: Así estamos en cuestiones de.
0: es decir que la tabla se va a apretar porque, mire, ya Portugal está ganando.
2: Sí, digamos que
0: Viene,
2: para muchos no nos conviene que
0: exactamente.
2: ganara Portugal, ¿sí?
0: Para nada.
2: Por temas de puntos, por temas de las clasificaciones. ¿La tiene difícil Colombia? Sí, la tiene muy difícil porque recordemos que el Congo se la puso muy complicada anteriormente a Portugal, que quedaron 1-1, ¿sí? Entonces, la tarea de Colombia hoy es llegar a ganar si quiere avanzar a la siguiente fase de grupos, con esto no depender del resultado que puedan tener contra Portugal, por decirlo así.
0: Sí, para nada entonces nos sirve hoy el empate. Hoy es quizás la consigna ganar o ganar. No hay nada que
2: Sí,
0: hacer. No hay
2: prácticamente.
0: otro. Mire, se habla inclusive de la participación de Messi el día de ayer. A propósito, se convierte entonces así en el
2: En el
0: máximo
2: máximo goleador en un mundial.
0: en un
2: Vámonos
0: mundial, pero
2: con
0: no en
2: los
0: la historia de los
2: resultados
0: mundiales.
2: de los mundiales. A nivel histórico es el máximo goleador con 18 goles. Pero antes de esto, vámonos con los resultados del 22 de junio.
0: Sí.
2: Entonces, primero, Argentina 2-0 contra Austria. Prácticamente Argentina ya aseguró su clasificación con los
0: Claro.
2: 6 puntos, ya aseguraron su clasificación. Tenemos el doblete de Lionel Messi, que con esto se convierte en el máximo goleador de una Copa Mundo. Recordemos que la tabla de los máximos goleadores está de la siguiente manera: Lionel Messi con 18 goles, Miroslav Klose con 16 goles, Ronaldo
0: Miroslav
2: Nazar,
0: Klose, sí,
2: Ronaldo Nazario,
0: alemán, Sprechen Sie
2: Alemania,
0: Deutsch.
2: ajá, con 15 goles, que él es de Brasil, Müller con 14 goles, que también es de Alemania, y aquí tenemos un dato curioso también, y es que Kylian Mbappé está también en esta tabla, y Kylian Mbappé está en Francia en estos momentos, y ayer también hizo 2 goles, que lo tienen también como una de las mejores referencias, y es uno de los mejores jugadores que tenemos a nivel mundial, también se podría decir, y tiene 14 goles. Entonces, entre él podría también estar batiendo un nuevo récord para este mundial, porque recordemos que Francia es una de las favoritas a ganarse el título
0: Uy, sí,
2: a
0: tremendo
2: nivel
0: partido de
2: mundo.
0: ayer, ¿no?
2: Francia y seámonos sinceros, Francia ha llegado a hacer lo que tiene que hacer, ganar.
0: Claro, pero mire, Dayan, es que este joven de Noruega, Erling Haaland, que me pareció extraordinario el partido, ayer los pusieron contra la pared, ¿no?
2: Sí, ayer los pusieron contra la pared. Noruega-Senegal. Yo creo que muchas personas esperaban que Senegal no diera la pelea, pero recordemos que Senegal le dio la pelea a Francia. En el primer tiempo, Senegal le dio la pelea a Francia, se la puso difícil, que incluso les anularon un gol. Se los anularon. Pero ayer también llegó a darle la pelea y así fue.
0: Sí.
2: Así fue que, bueno, Haaland también tiene un doblete actualmente. Claro. Ayer hizo doblete y fue uno de los momentos más importantes, icónicos para la hinchada de esta selección.
0: Ahora, ¿cuáles son los pronósticos para el día de hoy? Si bien es cierto, la selección Colombia ha entrenado, ha visto de manera discreta y juiciosa cada uno de estos partidos, especialmente con los dos seleccionados que nos falta hoy, con República del Congo y, por supuesto, el último partido sería con Portugal. Pero creeríamos que el examen realmente, el que dice si pasamos al semestre o no, es hoy el del Congo. Que es el que da el 40% de la nota, bueno, como dirían los jóvenes hoy en la universidad.
2: Ahí, ya sabemos que Argentina y Francia están clasificados totalmente. Ellos ya no tienen que llegar como a hacer más nada porque ellos ya están clasificados. Vamos a recordar cuáles son los clasificados hasta el momento. Entonces, en el grupo A tenemos a México, en el grupo D tenemos a Estados Unidos, en el grupo E tenemos a Alemania, y en el grupo I ya hay dos clasificados, ya están los dos clasificados, que es Francia y Noruega. Y en el grupo J tenemos a Argentina. Uh-huh. Y los eliminados, Haití, Turquía, Túnez y Jordania. Esos son los eliminados.
0: Perdón, repetimos los eliminados.
2: Haití, Turquía, Túnez y Jordania.
0: Túnez, desafortunadamente, con ese primer partido sí
2: no la dio
0: y de hecho esa misma tarde le pasaron la carta de renuncia irrevocable. El presidente de la selección de Túnez le dijo hasta hoy trabaja, así que recoja las cosas y ya no vuelve más a la selección. Eso creo que les costó también y bueno, de alguna manera también la experiencia.
2: Bueno, hablando del partido de Colombia para el día de hoy, pues de acuerdo con lo que se vio en los reportes previos de los encuentros, también de los entrenamientos y de todo esto, más o menos la alineación probable, o sea, esto es una probabilidad, no es seguro, porque recordemos que la alineación oficial sale una hora antes del partido.
0: No, y teniendo en cuenta las variables y la dinámica que va a presentar hoy el Congo, recordemos que el Congo es un país que hace parte de África Central, donde se habla mucho del Bantú y, por supuesto, donde quizás está uno de los grandes parques temáticos que tiene todo el continente africano. Y por supuesto, la corpulencia y quizás la contextura de estos jugadores, de estos atletas, creo que eso tiene que incidir en el juego, ¿no?
2: Sí, eso tiene mucho que incidir en el juego.
0: Y
2: pero
0: por eso,
2: entonces,
0: ahí la alineación, ¿cuál podría ser?
2: La alineación probable sería entonces Camilo Vargas en el arco, sí. Daniel Muñoz, Davison Sánchez, John Lucumí, Johan Mojica, Jefferson Lerma, Gustavo Puerta, que fue una de las figuras más importantes en el partido que enfrentamos contra Uzbekistán, y John Arias, James Rodríguez, Luis Díaz y Luis Suárez. Hasta ahí van más.
0: La misma nómina.
2: Al parecer puede ser la misma nómina, como puede que existan los cambios, que fue como lo hizo Néstor Lorenzo la vez pasada, que hizo los cambios ya a lo último. Se espera, uh-huh, y como hincha esperamos que en este partido James tenga más rendimiento,
0: más aire,
2: que
0: más
2: salga más, que tenga más actitud, porque en el partido anterior no lo vimos así, sí, y se esperaba más de él. Entonces esperemos que hoy se pongan la tarea, porque la tienen difícil, porque si quieren clasificar y quieren asegurarse, tienen que hacerlo hoy.
0: Yo creo.
2: Porque si no, tienen que llegar a enfrentarse a Portugal,
0: sí,
2: y es un partido, seamos sinceros, más complejo.
0: Más complejo, pero creería que hoy el técnico Néstor Lorenzo se la va a jugar con Quinterito.
2: Quinterito es una de las figuras más esperadas.
0: Sí,
2: espera
0: aquí
2: que
0: lo que hay que generar es mucho juego.
2: Aquí hay que generar juego y tiene que generar lo último que generó casi al minuto 99, que fue cuando metimos el tercer gol. Eso es lo que tiene que generar jugadas y también tienen que llegar a defender, porque eso fue lo que nos costó el gol de Uzbekistán, que no defendimos, que nos abríamos, no nos cerrábamos, no llegábamos a atacar, sino que al contrario les dábamos, como quien dice por ahí, alas a los demás para que vinieran a atacarnos. Entonces toca llegar a defender si de verdad queremos ganar y seguir vivos dentro de la Copa Mundo. Pero la pregunta es, ¿cómo le ha ido a Colombia contra rivales africanos en los últimos mundiales? Vamos a hacer un poquito de reconteo.
0: ¿Cómo nos
2: para saber de cómo nos ha ido en estos, y realmente no nos ha ido mal, al contrario, nos ha ido muy bien. Entonces, en el Mundial de Italia de 1990, Colombia versus Camerún, ahí sí nos ganaron 2-1, pero igual es rescatable, ¿sí? Se podría decir. En el Mundial de Francia en 1998, Colombia-Túnez, ahí Colombia ganó 1-0, ahí sí quedó en ese partido. En el Mundial del 2014, que fue en Brasil, que ha sido uno de los mejores mundiales de Colombia porque llegamos a cuartos de finales, ahí nos enfrentamos contra Costa de Marfil y ganamos 2-1. Entonces, las probabilidades son altas. Colombia-Senegal en el Mundial de Rusia, que fue nuestra última participación, en el 2018 también ganamos 1-0. Entonces, se han registrado varias victorias en el equipo de Colombia, en la selección de Colombia, las hemos tenido. Se espera que lo sigamos haciendo de esa forma, que hoy lleguemos con la actitud, que lleguemos a jugar, porque eso es lo que le critican a los jugadores de Colombia.
0: Actitud,
2: que no llegan con la actitud.
0: Y despiertos, que estén al 100% despiertos y que mire esa fracción de segundo que fue con lo que nos costó el gol en el partido anterior. Pestañearon, se pusieron a mirarse los unos a los otros, no sé qué despiste les generó, y eso naturalmente nos costó un gol. Y esta gente que sí corre como locos, me imagino que hoy la idea es estar al 150%, porque es que...
2: La idea es esa de hoy, porque ya tenemos, o sea, algo que nos ayuda mucho y que tuvimos a favor esta vez, es que Colombia prácticamente sabe los resultados de Portugal antes del partido que van a jugar. Entonces, esto les puede ayudar a saber cómo van a enfrentar y cómo Néstor Lorenzo va a manejar este resultado para que Colombia logre clasificar, para que logremos llegar a los 6 puntos, porque ahorita Portugal está con 4 puntos.
0: Estamos con los mismos 4 puntos.
2: ¿Sí? No, Colombia tiene 3 y Portugal

0: Argentina, ajá, todo el equipo de Argentina juega para Messi. Literalmente sí, le ponen la jugada a Messi y le dicen como, papi, meta el gol.
1: Hágalo.
0: Y en Portugal no pasa mucho, pero hoy estamos viendo que sí le están poniendo la pelota para que él anote, para que él figure, y ya lo está haciendo, lo está figurando con dos goles que hizo ya.
1: Pues Dayanis, muchísimas gracias. Este preámbulo de lo que va a ser este segundo encuentro entre el seleccionado de Colombia y ahí vemos con un gol.
0: Tenemos gol Dayanis de Portugal en este momento, en el minuto 59 tenemos gol de Portugal, el cuarto gol.
1: Cuarto
0: entonces
1: gol.
0: Esto se lo bien aprieta más
1: que
0: a
1: se
0: Colombia.
1: Mantenga esa tendencia. ¿Gol de quién sabemos?
0: No, todavía no. No he visto el nombre del jugador.
1: Minuto 59, anotación
0: pero en
1: de Portugal.
0: Minuto 59, a esta anotación hora de Portugal. Y con esto ya sabemos que se la complican a Colombia y que Colombia tiene que llegar a ganar hoy en la noche.
1: Claro, en esto nos podría complicar con el número de goles.
0: Sí, el número de goles con los puntos.
1: Nos
0: porque
1: afectar
0: ya con esto Portugal está adelante y ya prácticamente ellos tendrían que llegar a ganarnos el sábado y ya logran literalmente llegar clasificados y ya nosotros nos tenemos que jugar el cupo ganando hoy. Si empatamos, tendríamos que llegar el sábado a ganarle a Portugal.
1: Marca Joao, centro el palo del arco y por supuesto viene la cuarta anotación. Muy bien, Dayanis. Y esperemos que, bueno, ojalá este partido se termine lo más pronto posible porque en la medida que anoten más, más complejo se va a poner para nosotros hoy a partir de las 9 de la noche. Muchas gracias, Dayanis Pérez. Y a propósito, hoy con esta expectativa, la mejor energía de nosotros los colombianos a ganar.

0: Cuando ya tenemos la 1 y 25 minutos de la tarde, a propósito también noticias sobre lo que se viene configurando en el escenario político luego de prácticamente ya denominarse a Abelardo de la Espriella como presidente de la República. Esto al final de lo que ha sido este proceso de escrutinio en el cual la Registraduría Nacional del Estado Civil ha señalado que se ha escrutado casi que el 99.94% del total de las actas, esto con el acompañamiento de los testigos electorales, representantes de los diferentes partidos políticos y por supuesto con los jueces electorales y con la veeduría de la Misión Internacional Electoral. Noticias a propósito del Centro Democrático y de Paloma Valencia, Juliana.
1: Bueno, Carlos, la noticia con el Centro Democrático es que el día de ayer se conoció primero que Paola Holguín renunció al Senado y rompe de forma definitiva con el partido. Sí, ese es la gran decisión que se da entonces con Paola Holguín. Esperar a ver qué pues desde dónde pretende actuar ahora, si es que quiere seguir en la política. Y lo otro tiene que ver con Paloma Valencia, quien pone al servicio de Colombia y el nuevo gobierno su plan de gobierno, valga la redundancia, y la propuesta programática que ella realizó. Este trabajo recoge el aporte de más de 250 personas que participaron en la construcción de 19 mesas programáticas, así como de 111 propuestas prioritarias y 5 grandes apuestas.

0: para el desarrollo de Colombia.
1: Para Colombia. Queremos publicar hoy, para ponerlo al servicio del gobierno, del doctor Abelardo de la Espriella, presidente electo de Colombia, y el doctor José Manuel Restrepo, nuestro vicepresidente electo, todo el trabajo de más de 250 personas que hicieron parte de nuestro grupo programático. Estos documentos, 19 documentos de las mesas programáticas, más los 111 puntos de los temas que son cruciales para sacar adelante. Además, las 5 bombas y las 5 apuestas para el desarrollo de Colombia. Este es nuestro aporte ideológico, con una propuesta clara de grandes soluciones para los grandes problemas que enfrenta Colombia. Esperamos que le sirvan al nuevo gobierno, porque estamos seguros de que aquí hay buenas ideas para ayudar a que Colombia salga adelante. Cuenten con nosotros en la decisión de que Colombia encuentre las mejores soluciones para los problemas difíciles que tenemos que atender, solucionar, para que los colombianos podamos estar bien.
0: Bueno, Carlos, pues digamos que se ubica dentro de una misma línea ideológica del presidente electo, entonces pues hay muchas probabilidades de que lo puedan acoger.
2: Claro, y fíjese lo que está pasando, quienes eran las tres fuertes de la línea dura del Centro Democrático, María Fernanda Cabal, Paloma Valencia y Paola Holguín. Todas
0: caminos distintos,
2: muy cercanos al muy cercanas el propósito del expresidente Álvaro Uribe Vélez, y esto quizás a raíz de ese cisma interno que hubo al interior del partido, cada uno empezó a abrir sus espacios. Empecemos lo que fue quizás la composición de quiénes serían los que iban a ir a la consulta interna del Centro Democrático. Ahí hubo una primera pelea entre María Fernanda Cabal, Paloma Valencia y Paola Holguín, cuando finalmente el presidente Álvaro Uribe Vélez escogió a Paloma Valencia, y esto naturalmente desató quizás la furia de María Fernanda Cabal, que terminó por apartarse de las toldas del Centro Democrático. Y muy apartada ya se veía a Paola Holguín, y ya hoy se configura precisamente esta separación de Bombón, Burbuja y Bellota, las tres grandes del Centro Democrático, que pues ha anunciado que se apartan de esta colectividad política del país. Por otro lado, la Registraduría Nacional confirmó que ya concluyó el escrutinio de primer nivel que realizan los jueces de la República en todo el país. Por lo tanto, la entidad señaló que el preconteo de votos tuvo unos suficientes niveles de acierto, lo que garantiza la efectividad y transparencia de esta herramienta como parte del sistema electoral colombiano. Coincidencia entre el preconteo de votos del pasado domingo 21 de junio y el escrutinio de los jueces de la República fue de el 99.99.7%, prácticamente casi lo que ocurrió el domingo después de las 4 de la tarde. Casi este resultado que se dio al terminar la jornada de domingo ha sido quizás la situación calcada de lo que ha ocurrido hace pocas horas, cuando ya prácticamente ha terminado este proceso de escrutinio. En este proceso participaron cerca de 9.000 personas entre jueces, notarios y más de 2.992 comisiones escrutadoras en todo el país, Juliana.
0: Bueno, Carlos, y una actualización con lo que estaba ocurriendo con la congresista Marta Peralta. Ella se comprometió con la corte a no salir del país y no cambiar su residencia sin aviso, esto luego de que la Corte Suprema de Justicia decidiera que pues la iba a tener que investigar sobre lo que ocurrió con la Unidad Nacional para la Gestión de Riesgo de Desastre. La senadora quedó con una serie de compromisos ante la Sala Especial de Instrucción de la Corte Suprema luego de la diligencia adelantada con la magistrada Cristina Lombana. Dentro de las obligaciones está comparecer ante el despacho cada vez que sea requerida, asistir oportunamente a las diligencias y actuaciones a las que sea citada durante el proceso, además de informar previamente cualquier cambio de residencia o domicilio. La congresista también deberá solicitar autorización al despacho en caso de querer salir del país, mantener actualizados sus datos de contacto y atender los requerimientos y citaciones que formule la sala mientras avanza la investigación. Peralta aseguró que estará disponible para asistir a la corte las veces que sea necesario y manifestó que espera que el proceso avance con garantías y que se conozca la verdad de los hechos.
2: Por otro lado, ya en noticias de Bogotá, el Ministerio de Salud expidió la resolución 1075 de 2026, mediante la cual estableció un procedimiento especial para la inscripción y habilitación de los servicios de salud del Hospital Universitario San Juan de Dios y el Materno Infantil, allí en el centro de la capital del país. Este procedimiento permitiría que este hospital

0: tal bandera del presidente Gustavo Petro entre en operación antes que acabe su mandato? Pues lo veo muy complejo porque realmente casi que no se avanzó en esta obra y no se adelantó en lo que tiene que ver con la adecuación de cada una de las unidades de los edificios allí históricos y lo que se pensaba en una nueva edificación, un nuevo edificio. Realmente casi que no se puso ni la primera piedra. Ahí diríamos que lo que van a abrir es un consultorio. Eso es lo que va a pasar con el Hospital Universitario San Juan de Dios.
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0: Cuando ya tenemos la 1:35 minutos de la tarde, vamos al Congreso de la República, porque a esta hora nos atiende el representante de la Cámara, Alirio Uribe. Entiendo que todavía están en reunión, están analizando realmente la dinámica que se ha presentado en las últimas horas en lo que ha informado hasta el momento la Registraduría Nacional del Estado Civil. Confirma coincidencia del 99.9.7% entre el precoteo y escrutinio en segunda vuelta. Por eso nos atiende el doctor Alirio Uribe, representante de la Cámara por el Pacto Histórico. Doctor Uribe, muchas gracias por estar aquí en Radio Santa Fe. Muy buenas tardes y bienvenido, doctor Uribe.
1: Sí, muy buenas tardes. Un saludo para la mesa, un saludo para toda la audiencia.
0: Doctor Uribe, ¿ha señalado ya la Registraduría que confirma la coincidencia del 99.99% entre el preconteo y escrutinio en segunda vuelta? Prácticamente las inconsistencias han sido mínimas. ¿Cuál va a ser la postura que va a asumir ahora el Pacto Histórico tras estos resultados y tras esta información, doctor Uribe?
1: Bueno, nosotros hemos sido claros que vamos a esperar que se tramite todo el proceso, que se finalicen los escrutinios. Por ahora, pues nosotros lo que hemos hecho es presentar muchísimas reclamaciones que no han sido atendidas. Hemos denunciado que a nivel internacional se nos habían reportado muchas irregularidades, que los turistas del Mundial terminaron de jurados, que abrieron unos formularios que se llaman E12 para que personas que estaban registradas para votar en Colombia votaran en el exterior, que habían denuncias también de gente que decía que habían votado varias veces en diferentes días. Nosotros tenemos una tutela para que se ordene el escrutinio internacional físico, como debe ser, con las valijas diplomáticas. Y bueno, estamos esperando un poco cómo avanza, pero digamos que la posición ha sido, una vez que termine el escrutinio, pues aceptar los resultados. Sin embargo, pues siempre quedan pendientes posibles acciones legales sobre lo que ocurra. Vamos a ver cómo termina esta situación.
0: Sí, pero doctor Uribe, el Consejo Nacional Electoral ya escrutó el resultado de las votaciones en el exterior y ha señalado desde esta mañana ninguna reclamación. Por eso ha advertido que el presidente electo, Abelardo de la Espriella, obtuvo 390.974 votos frente al senador Iván Cepeda, quien obtuvo 213.131 votos, una diferencia de 177.842 votos. En ese orden de ideas, ¿qué más habría que reclamar, doctor Uribe?
1: Bueno, lo que pasa es que el escrutinio debía hacerse a nivel nacional y obviamente no con los archivos físicos. Para poder hacer las reclamaciones se necesitaban los E11 y demás. Pero bueno, estamos analizando un poco cuál es la situación ahorita y estamos esperando que nos entreguen los resultados finales.
0: Claro, pero doctor Uribe, usted como abogado y por su experiencia en el tema de elecciones y en el tema político, usted sabe que este proceso de escrutinio es básicamente dar lectura, confrontar y verificar la información que está contenida en los formularios E14, en las actas que entregaron y que llegaron de diferentes partes del país. Son muy pocas las que faltan de las regiones.
1: Pero ahí no había cómo confrontar.
0: ¿Qué más faltaría verificar?
1: Ahí no hay cómo confrontar nada porque no están las bolsas donde están los votos y donde están los E11 y quienes realmente concurrieron a votar y si la gente concurrió el martes y luego el miércoles o el viernes, que es lo que han venido denunciando. Nosotros presentamos una tutela, nosotros presentamos peticiones, nosotros no nos vamos a pronunciar sino hasta el final del proceso frente a lo que siga. Entonces, por ahora, pues nosotros estamos acompañando el escrutinio, están los abogados y abogadas, se han erradicado las reclamaciones, se han dejado las constancias y luego miraremos qué procede al final. Sí. Pero insisto, es irregular que frente a tantas reclamaciones que hay o denuncias que hay desde lo internacional, pues no se haya podido hacer un escrutinio físico con lo que hay realmente en las urnas y en los paquetes electorales. Pero bueno, será el candidato presidencial el que dé su pronunciamiento final una vez concluya el escrutinio.
0: Sí. Doctor Uribe, esto a pesar de lo que ha dicho en las últimas horas también la Misión de Observación Electoral de la Unión Europea, en el que advierte que no encontró irregularidades que sustenten tendencias de fraude en las elecciones presidenciales. De aquí en adelante, doctor Uribe, solo faltaría ya el anuncio que hagan los jueces. En ese momento creíamos que ya es de horas y no de días, en donde finalmente el candidato para el Pacto Histórico aceptaría finalmente estos resultados. Doctor Uribe, ¿qué más le han dicho a las personas cercanas a la campaña del el senador Cepeda?
1: Bueno, no, yo no puedo hablar por el candidato. Él tendrá que dar su opinión una vez que concluya el escrutinio. Lo que yo le puedo decir al país es que realmente nosotros sí creemos que hubo un fraude electoral previo a las elecciones mismas. Toda la manipulación mediática a través de lo que llaman la guerra cognitiva, desde muchos países, desde Estados Unidos, desde Europa, desde Ecuador, desde Perú, desde Argentina, se hizo pauta difamatoria contra el candidato, contra el gobierno, manipulando la opinión pública, manipulando los electores. Se repartieron volantes difamatorios de los dos candidatos nuestros puerta a puerta en muchas zonas del país, y se hizo de alguna manera lo que pasó en Honduras, en Ecuador, en Chile, en varios países, que es lo que llaman la guerra cognitiva, con difamación, con campañas de odio, con una cantidad de desinformación que atiborraron con millones de mensajes a los ciudadanos en diferentes plataformas, redes sociales, que es lo que denuncia el Papa en su última encíclica de la afectación de la democracia por la inteligencia artificial. Se falsearon videos de inteligencia artificial usando la imagen del candidato, conductas que son delictivas y que tienen ese carácter de manipulación. El día de las elecciones nosotros revisamos más de 185 casos de compras de votos, recibimos denuncias, el PMU recibió más de 5.400 denuncias, hubo compra masiva de votos, según presuntamente dicen los denunciantes. Por otro lado, hubo constreñimiento a las empresas, se habló de más de 400 empresas que estaban constreñiendo a los electores, etcétera. Ese tipo de prácticas afecta la democracia, afecta a los electores, la injerencia internacional. Donald Trump está diciendo que fue el que ganó las elecciones. A nivel internacional se han anulado procesos electorales por injerencia extranjera indebida. Eso no se debe hacer, ninguna potencia extranjera puede intervenir en las elecciones de un país, las declaraciones de los congresistas, etcétera. Bueno, nosotros estamos evaluando, pero insisto, la palabra final la tiene el candidato Iván Cepeda y la candidata Aida Quilcué.
0: Pues ahí está la situación que nos presenta el representante de la Cámara por el Pacto Histórico, Alirio Uribe, frente a estas reclamaciones, impugnaciones y, por supuesto, inclusive una acción de tutela que está de por medio. Doctor Uribe, pues ya solo queda esperar las decisiones por parte de los jueces en lo que tiene que ver con todo este proceso de escrutinio que prácticamente ya ha llegado a su final. Muchas gracias, doctor Uribe, todo este acompañamiento en esta jornada electoral de todos estos meses que usted amablemente nos ha acompañado y nos ha orientado a través desde la óptica del Pacto Histórico. Muy amable, doctor Uribe.
1: Bueno, muchas gracias y muy buena tarde. Gracias.
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0: Y cuando ya tenemos la 1:49 de la tarde en Santa Ofelia de Radio Santa Fe, gol de Rafa de Portugal, así las cosas. Este juego se pone 5-0 y naturalmente cambia las expectativas. Más goles para Portugal y por supuesto sería el próximo seleccionado para enfrentar el fin de semana. Recordemos a propósito con esta extraordinaria presentación del maestro Ismael Rivera Jr. con este tema tan hermoso, El Herrero. Un tema insignia que le dio a Ismael Rivera su apodo homónimo, compuesta en honor al legendario Ismael Maelo Rivera. Hoy desafortunadamente tenemos que registrar la muerte de su esposa. Desafortunadamente hoy descansa en paz doña Ivy Rocks, esposa del maestro Ismael Rivera, quien ya descansa en paz y que también fue compañera del maestro Marvin Santiago en su primer matrimonio. Triste partida hoy, desafortunadamente la familia del maestro Ismael Rivera pues nos da y nos comparte esta información a través de sus redes sociales. Hoy con El Herrero y a propósito también con importantes oportunidades, Juliana, porque tiene que ver con becas, especialmente para estudiar inglés. Esto en lo que tiene que ver con el Instituto Colombo Americano. ¿De qué se trata y quién nos acompaña, Juliana?
1: Así es, Carlos. Bueno, nos acompaña a esta hora el subdirector de Programas Académicos de Responsabilidad Social del Centro Colombo Americano de Bogotá, Fabián Cruz. Profesor, muy buenas tardes. Bienvenido a Radio Santa Fe.
2: Muy buenas tardes, Juliana, don Vicente, don Carlos, Olga, ¿cómo están?
1: Muy bien, gracias. Qué gusto tenerlo de nuevo en estos micrófonos para hablar de oportunidades a los jóvenes, para encontrar también mejores oportunidades laborales como ya lo habíamos hecho en anteriores ocasiones. Esta vez el Centro Colombo Americano abrió una convocatoria para jóvenes de centros universitarios, tanto del Distrito Capital como de municipios cercanos. Cuéntenos, profesor, de qué se trata esta nueva alternativa a la que pueden aplicar los jóvenes de Bogotá y de los municipios contiguos.
2: Correcto. Bueno, esta es una beca llamada Martin Luther King Jr., apoyada por la Embajada de Estados Unidos aquí en Colombia, que tiene como propósito crear 74 jóvenes con un énfasis en liderazgo muy importante para seguir promoviendo esas habilidades de liderazgo y habilidades comunicativas, es decir, para que aprendan inglés.
1: Bueno, ¿cuáles son esas condiciones para aquellos estudiantes interesados? ¿Cuáles son esos requisitos que deben cumplir para que puedan acceder a estas 74 becas que está ofreciendo el Centro Colombo Americano en conjunto con la Embajada, profesor?
2: Bueno, estas 74 oportunidades de beca están divididas en dos cohortes diferentes. Para la primera cohorte tenemos 40 cupos y para esta beca estamos buscando estudiantes universitarios entre tercer y quinto semestre que tengan un promedio mínimo de 3.5 y que tengan un nivel de inglés A2. ¿Cuál es la idea? Estos estudiantes van a tener 440 horas de formación, es decir, van a estudiar durante un año y los vamos a llevar hasta el nivel B2. Este es el propósito de esta beca para 40 estudiantes y para los otros 34 estudiantes los requisitos son los siguientes. Primero, no se necesita nivel de inglés, es decir, las personas van a empezar desde ceros y esta beca dura 2 años. ¿Cuáles son los requisitos? Como les digo, residir en Bogotá o en el área metropolitana y estar en la universidad entre tercer y quinto semestre y tener un promedio mínimo de 3.5. Entonces son oportunidades geniales para personas que quieran aprender inglés y mejorar sus habilidades de liderazgo.
1: Profesor, usted habla de dos categorías o dos cohortes con requisitos pues distintos. ¿Y cuál va a ser entonces ese mecanismo mediante el cual los estudiantes van a acceder a estas clases? ¿Van a ser de forma presencial, virtual, híbrida?
2: Eso es lo bonito de esta beca. Una vez los estudiantes sean seleccionados, ellos van a poder decidir si se unen a sus clases de inglés de manera presencial o de manera virtual. Y también podrán escoger el horario. Lo único que es un requisito presencial es que cada 2 semanas nos vamos a ver allí en la sede centro para nuestros talleres de liderazgo.
1: Profesor, ¿cuándo es el plazo máximo para que los jóvenes interesados accedan a estas becas?
2: Bueno, Juliana, y es por eso que me encanta trabajar con ustedes, que siempre llevan estas buenas noticias, porque para esta beca estamos un poco apretados de tiempo. Es decir, tenemos inscripciones abiertas hasta el 28 de junio, es decir, hasta este domingo. Como requisitos, les estamos pidiendo a los estudiantes enviarnos un certificado de estudios que dé cuenta del semestre en el que están, que diligencien un formulario de inscripción y que nos regalen una copia de la cédula y una carta de recomendación, puede ser de un profesor, del director, del decano, de un empleador que ellos hayan tenido. Esta información y los términos y condiciones están muy bien especificados en la página www.colombobogotá.edu.co y allí encontrarán toda la información acerca de la beca Martin Luther King.
0: Profesor Cruz, pero mire, se ha considerado con los estudiantes, porque si bien es cierto, el idioma del inglés se ha convertido en una herramienta de trabajo y seguramente muchos de nuestros oyentes estarán interesados y prácticamente les queda imposible hacer este trámite de los documentos, porque usted sabe que tiene uno que irse a presentar a la oficina de registro control, ir a la decanatura, ir a pedir estos esos documentos y siempre le dicen, espere la otra semana o en 3 días se lo expedimos. ¿Habría manera, profesor Cruz, de extender esta etapa de inscripciones para que así sean muchas más las diligencias o las inscripciones de muchos interesados aquí en Bogotá para acceder a estas 74 becas, profesor Cruz?
2: Pues bien, estamos haciendo todo lo posible por poder extender ese cupo, pero allí contamos con unos plazos pues fiscales de quienes financian esta beca, y ahí se nos complica un poquito. Lo que te digo, estamos haciendo todo lo posible para pedir una extensión de tiempo, pero por ahora yo sé que si nos apretamos y van a las universidades y dicen el motivo, muy posiblemente ayuden a nuestros estudiantes a que se postulen. Sí.
0: Una última pregunta, profesor Cruz. En el evento en que se alcancen a surtir esos trámites, ¿se puede hacer la inscripción a través de la plataforma? ¿Cuál es ese link donde los estudiantes, de acuerdo con las recomendaciones y requisitos, se pueden inscribir?
2: Claro que sí, entonces es muy fácil, solo tienen que ir a www.colombobogotá.edu.co y allí encontrarán la convocatoria y el botón que los lleva a poder cargar los documentos al sistema.
1: Agradecemos al subdirector Fabián Cruz por estar en estos micrófonos, por dar cuenta de cómo pueden acceder los jóvenes a estas oportunidades y generar transformación social. Profesor, muchas gracias.
2: A ustedes.
0: Gracias, profesor Cruz. Muy amable. Ahí está esta extraordinaria invitación. Y se apretó el grupo Dayanis.
3: Finaliza el partido.
4: 5-0, 5 goles ganando Portugal. 2 de Cristiano Ronaldo, 1 de Nuno Méndez, 1 de Nemantok y 1 de Rafael Leao. Con eso, Portugal está de primeras, ya lo sabemos. Y también dato curioso. Cristiano Ronaldo se convierte en el primer jugador en anotar goles en 6 Mundial. Primer gol en el 2006, un gol en el 2010, 2014 un gol, 2018 4 goles, 2022 un gol y en el del 2026 2 goles. Historia en el fútbol.
0: El máximo goleador en la historia de los campeonatos de fútbol, Cristiano Ronaldo. Muchas gracias, Dayanis. Y por supuesto, esta noche a hacer mucha energía y mucha fuerza por nuestro seleccionado de Colombia. Muchas gracias y mañana a la 1 de la tarde, Germancito.
3: Periodista, lo veo con su Carlos camiseta Martínez, estrenando. Sí, claro, por
0: marca
3: supuesto.
0: Marca hombro por lo que veo
3: así
0: acá.
3: Así es.
0: La número 10.
3: Marca pajarito.
0: Usted es el que conduce este barco.
3: Sí, claro. la pregunta es, ¿cuál es su marcador para esta noche?
0: Me iría con 2-0.
3: Y nuestras compañeras.
0: Dayanis, ¿cuál sería el Juliana Vargas, ¿cuál sería el marcador para esta noche?
5: 2-1. Yo la señorita, sigo el criterio 2-1. De 2-1.
0: ¿Cuánto, Olguita?
5: 2-1.
0: Juliana.
5: 2-1, dijo.
0: 2-1 también. 2-1, muy apretado. Pues Dayanis y su pálpito, usted que ha seguido.
5: 2-1 también.
0: 2-1 también. Oiga,
5: sí, es un partido reñido.
0: 2-1
5: la
0: todas las tres. 2-1, esperemos que sea.
5: ¿Qué tal de sorpresas también puede ser?
0: Ojalá toda nuestra mejor energía para nuestro seleccionado de Colombia. Así que mañana nos vemos a la 1 de la tarde. Muchas gracias.
3: Así es, una feliz tarde para todos y todas las oyentes de Radio Santa Fe.
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0: Saludamos amablemente al doctor José Manuel Restrepo, fórmula vicepresidencial del doctor Abelardo de la Espreya. Entonces, ¿estamos a puertas de una reforma tributaria, sí o no?
7: Estamos a puertas de un ajuste fiscal, y el ajuste fiscal significa una disminución del tamaño del Estado, lucha contra la evasión, contra el contrabando, contra la corrupción, y significa un ajuste tributario, pero pensando más bien a la baja, es decir, que el micronegocio pague menos, porque si el micronegocio paga más, pues entonces va a haber menos posibilidad de crecimiento. Aquí nos acostumbramos a ver a los independientes, a los micronegocios, a los comerciantes, como si fueran vacas lecheras. Y entonces los ordeñamos todo el día en este gobierno. No, eso no puede funcionar así.
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3: 2:02. 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
5: Son las 2 de la tarde, 34 minutos, boletín informativo a través de Radio Santa Fe, 1070 AM. La Registraduría confirma que concluyó el escrutinio de los jueces, coincide en un 99.997%. Mucha atención, que la Registraduría Nacional confirmó que ya concluyó el escrutinio de primer nivel que realizan los jueces de la República en todo el territorio nacional. Por lo tanto, la entidad señaló que el preconteo de votos tuvo unos eficientes niveles de acierto, lo que garantiza la efectividad y la transparencia de esta herramienta como parte del sistema electoral colombiano. La coincidencia entre el preconteo de votos del pasado domingo 21 de junio y el escrutinio de los jueces de la República del 99.997%. En este proceso participaron cerca de 9.000 personas entre jueces y notarios en 2.992 comisiones escrutadoras en todo el país. Este resultado evidencia que las modificaciones fueron mínimas y que el proceso de consolidación y divulgación de los resultados ha sido exitoso e inédito en la historia de Colombia, dijo la entidad. 2 de la tarde, 35 minutos. Atención, que la senadora Paloma Valencia anunció que pone al servicio de Colombia y del nuevo gobierno su plan de gobierno y su propuesta programativa. ¿Cómo es, Carlos?
6: Pues eso es lo que ha dicho en las últimas horas la excandidata presidencial Paloma Valencia, quien anunció la publicación y entrega de su propuesta programática al presidente electo de Colombia este fin de semana, Abelardo de la Espriella. Es decir, que todo su plan de gobierno que propuso se lo traslada al nuevo mandatario de los colombianos y al vicepresidente electo José Manuel Restrepo. Esto con el propósito de poner al servicio del país y del nuevo gobierno un conjunto de soluciones construidas para enfrentar los principales desafíos nacionales. La senadora Paloma indicó que el trabajo recoge los aportes de más de 250 personas de la campaña de la excandidata, que participaron en la construcción de 19 mesas programáticas, así como de 111 propuestas prioritarias, 5 grandes apuestas para el desarrollo de Colombia y 5 alertas estratégicas sobre los principales riesgos que actualmente enfrenta el país.
7: Con todo el amor para Colombia, queremos publicar hoy, para ponerlo al servicio del gobierno del doctor Abelardo de la Espriella, presidente electo de Colombia, y el doctor José Manuel Restrepo, nuestro vicepresidente electo, todo el trabajo de más de 250 personas que hicieron parte de nuestro grupo programático. Estos documentos, 19 documentos de las mesas programáticas, más los 111 puntos de los temas que son cruciales para sacar adelante. Además, las 5 bombas y las 5 apuestas para el desarrollo de Colombia. Este es nuestro aporte ideológico, con una propuesta clara de grandes soluciones para los grandes problemas que enfrenta Colombia. Esperamos que le sirvan al nuevo gobierno, porque estamos seguros de que aquí hay buenas ideas para ayudar a que Colombia salga adelante. Cuenten con nosotros en la decisión de que Colombia encuentre las mejores soluciones para los problemas difíciles que tenemos que atender, solucionar, para que los colombianos podamos estar bien.
6: Y es que la propuesta aborda temas fundamentales para el futuro del país, entre ellos seguridad, justicia, salud, ambiente, educación, desarrollo económico, energía, infraestructura, vivienda, desarrollo rural, transformación digital, turismo, cultura, deporte, juventud, mujeres, relaciones internacionales, reforma del Estado, sostenibilidad ambiental y finanzas públicas. 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
2: Bueno, llega la voz de Darío Gómez Zapata. Son las 3 de la tarde, 13 minutos. Sol radiante en la capital colombiana. Solecito sabroso, buena música, Radio Santa Fe 1070 AM. Se llama esta canción, Si negabas que buscabas, Darío Gómez Zapata.

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1: Son las 3 de la tarde, 32 minutos, boletín informativo a través de Radio Santa Fe, 1070 AM. La Corte Suprema de Justicia inspeccionó y selló la oficina de Gloria Arizabaleta. La Sala de Instrucción de la Corte Suprema de Justicia adelantó una diligencia judicial en la oficina de la representante a la Cámara Gloria Arizabaleta, que incluyó la inspección y posterior sellamiento del despacho ubicado en el Congreso de la República. Según conoció Caracol Radio, durante el procedimiento los funcionarios judiciales realizaron una copia de la información almacenada en los computadores de la oficina como parte de las actuaciones relacionadas con la investigación que se desprende del anuncio de suspensión del presidente Gustavo Petro de su cargo. Fuentes consultadas por este medio señalaron que el objetivo de la diligencia es recaudar elementos probatorios dentro de las investigaciones que se adelantan sobre este caso y establecer las actuaciones realizadas por la representante. 3 de la tarde, 34 minutos. Carlos Martínez a esta hora también con información. La Secretaría de Integración de Bogotá anunció que ya se están realizando los pagos de junio de ingreso mínimo garantizado, Carlos.
2: La Alcaldía Mayor de Bogotá, a través de la Secretaría Distrital de Integración Social, anunció que ya se iniciaron los pagos correspondientes del mes de junio en el marco de la estrategia Ingreso Mínimo Garantizado. Según el secretario de Integración, Roberto Angulo, en los componentes dirigidos a hogares correspondientes a pobreza extrema, pagadiarios en pobreza extrema, víctimas con pertenencia étnica, primera infancia y educación, los recursos llegan a más de 217 mil hogares. De igual manera, los componentes dirigidos a jóvenes, personas mayores y personas con discapacidad benefician a más de 111 mil personas.
3: 117 mil hogares en los componentes que corresponden a hogares y 110 mil personas titulares en los componentes de persona mayor, personas con discapacidad, jóvenes y los que corresponden a personas. Tenemos una inversión total de 44 mil millones de pesos. Ya juntamos 260 mil millones girados en lo corrido del año.
2: Y es que los pagos se realizan de manera escalonada a través de las billeteras digitales como Dale, Mopi, David Plata, Banca Mía, Nequi y Banco Caja Social y mediante giro que puede retirarse en los puntos de efecti. Todas las personas beneficiarias recibirán un mensaje de texto informando la disponibilidad de dicho apoyo.
3: Así se reduce la pobreza en Bogotá, trabajando todos los días como relojitos con las transferencias de ingreso mínimo garantizado. Entre el 2023 y el 2025, el DANE ya nos contó que 477 mil personas salieron de la pobreza.
2: Finalmente, el secretario de Integración indicó que en este avance, las transferencias monetarias han contribuido de manera sostenida a que miles de hogares fortalezcan sus ingresos y mejoren sus condiciones de vida. 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

Son las 4 de la tarde, 4 minutos, 4-4 a través de Radio Santa Fe 1070 AM. Un abrazo para ustedes, amigas, amigos oyentes. ¡Feliz tarde! A ver, por acá buscamos algo bien sabroso para que suene bonito, sí. Para que... Ay, espérenme un momentico. Es que se me perdió. Pero bueno, el saludo para todas y todos nuestros oyentes. Feliz tarde, un abrazo enorme en esta tarde maravillosa, en esta tarde de... Oiga, ya es martes, pero mire, escuchen esto tan bonito.

0: Sí, sí, Colombia. Sí, sí, Caribe. 4:06 p.m. Estamos absolutamente felices, motivados, dichosos de la vida. Saludamos a todas y todos los oyentes aquí en la capital colombiana, en Bogotá, en toda Colombia, diferentes municipios, departamentos, veredas, corregimientos.
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0: Vayan preparando su marcador, Ferchito, Ferchorruta, ¿cómo le ha ido? Feliz tarde.
2: Feliz tarde, Olguita, para ti y para todos los oyentes de Radio.
0: Tenemos la camiseta puesta. Sí, señor. Hoy, ay, Dios santo.
2: Sí. Está difícil, pero
0: es difícil, pero no es imposible, Ferchito. Tenemos que tener el positivismo puesto todo, y todos nosotros, todos, ¿no? Oiga, encuentra unos negativos uno en el camino. Que le provoca no torcerle una oreja, pero mejor no. Uy, Dios santo. Está el negativo y estamos nosotros que estamos positivos, absolutamente bueno, positivos.
2: Y hay alguien. Vamos, toca apoyarlos.
0: Pues total. Ahí. Vicente Moros en la dirección general. Olga Lucía Hurtado Patiño con ustedes. Feliz tarde, 4-7. ¿Quién está por acá, compañeros?
3: Aquí estoy yo.
0: Hola, viejito. Feliz tarde. ¿Cómo le ha ido?
3: Excelente, gracias a Dios. Yo creo que hoy me hago 5,000 más que ayer vendiendo aguacates.
0: De pronto sí, la gente comparte el almuerzo.
2: El asadito.
0: El
2: también.
0: Asadito. Bueno, chévere. Sí.
4: Viendo los goles de Ronaldo.
3: Uy, y se le marcó el doblete, ¿no?
4: Sí, señor.
3: Le aposté 2 aguacates contra 10 bananos al vendedor ambulante de verduras.
0: ¿Y ganó o qué?
3: Claro, 10 bananos, pero la verdad le di un aguacate para que no pierda, porque a mí no me gusta que la gente pierda.
0: Claro, usted es un hombre, pero absolutamente...
3: ¡Correcto!
0: Correcto, correcto. Bueno, muy
3: correcto.
0: Bien.
3: Correcto.
0: Cuénteme, viejito, ¿cuál es su... Voy a empezar al... Espere.
2: Marcadores, señores. A ver, ¿qué marcadores?
0: Vamos a ver.
4: A ver, Ferchito, cógeme la polla para esta noche.
3: ¡Eso!
2: Primero a las damas.
0: Sí, a ver.
4: Eso, Gita.
0: Yo me voy con el 2-1. Sigue, profe.
2: Listo, profe.
4: Colombia gana hoy 4-2.
0: Híjole, profe. Y la vez pasada le acertó, profe. Así que le ponemos todo la moral a ese marcador. Bueno, don Hermes.
3: Sin 23 bobada. A 7. 23 a 7, digo yo.
0: Ferchito.
2: Colombia 2.
3: Apuntó, Olguita, apuntó.
0: Ay, no, bobada no.
3: No, pues es que no, la opinión tiene que valer, entonces ¿para qué le preguntan a uno?
0: No voy a poner 20, jabón.
3: Apúntelo, por favor, 23 a 7.
0: Que no.
2: 2-0.
3: Por favor.
0: No, dejemos así. Ahorita le preguntamos a Juan Manuel.
2: Juan Manuel dijo que 3-2.
0: ¿3-2, Juan Manuel?
2: Sí, 3-2.
0: ¿Y Vicente?
2: Vicente sí, no ha dicho todo marcador.
0: Listo. Esperemos a ver qué dice también don Navarro.
2: Sí, también.
0: Porque estaba como negativo.
2: ¿Y Giovanni Sepúlveda qué?
0: Giovanni, ¿dónde está? ¿Profe sabe algo de Giovanni?
2: Profe.
0: No, ya se fue el profe.
4: No, yo estoy acá pendiente a ver si Giovanni resucita.
5: Sí, es verdad.
0: Alma bendita, Dios mío. Bueno,
5: niña.
0: Listo. Profe, ¿vamos con el humor o qué hacemos?
3: Sí, claro, el humor, 4-9.
4: Con el humor.
0: ¿Seguritos? ¿No van a esperar a nadie?
3: Sí, señor.
0: Solo
4: no. No, que vamos a esperar, por Dios.
3: Yo espero al profesor Eduardo.
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3: Vamos a presentar como jugadores del Mundial. Quiero presentar al profesor Eduardo como el Cristiano Ronaldo del humor. ¡Siu!
4: Opa, ese me gustó.
3: ¡Siu!
4: El doctor llega y le dice al paciente: bueno, Juan Manuel, pronto estarás en paz, hombre. Ay, doctor, ¿cómo así? ¿Me voy a morir? ¿Estoy muriendo? Digo, no, usted no, pero su esposa sí. Dio. Ese está bueno.
3: Bueno, ¿quién más está ahí?
0: Ferchito, pero él no cuenta chistes.
2: No, yo soy malo.
3: No, él no cuenta chistes. Para los que no saben, Ferchito es la mano derecha y la izquierda de Vicente Moros. No hay nada que se tome decisiones y Ferchito no la sabe.
0: Muy bien. ¿Algo más?
3: Presénteme, no, pues voy yo, Olguita, presénteme.
4: Voy a presentarlo como, es que se parecen mucho hasta por los enanos, el Messi del humor.
3: ¡Oh, el bicho! No me gusta mucho el bicho, pero bueno, gracias. Ay, gracias, y pasa que estaban dos amigos visitando una fábrica de licores. Cuando de pronto se resbaló un paisano y ¡suacta! Se cayó en un tanque gigante que tenía 5.000 litros de ron. Y claro, el amigo asustadísimo desde arriba le gritó, paisano, paisano, espere, le tiro una cuerda. Y el paisano de abajo, donde estaba ahí, donde se había resbalado, donde se había caído en ese timbo de ron, dijo, no, qué cuerda ni qué nada, más bien tire unas cositas para picar.
4: No.
3: Unífero se ganó 100 millones de pesos con este chiste en 1999 en Sábados Felices.
4: Sí, descanse en paz. Oremos por ese bichote vendedor de aguacates.
0: Oremos que descanse en paz. Sí, sí.
4: Bueno, ¿sería que llegó Giovanni?
0: No.
2: No, profe, no ha llegado.
4: Puede ser.
0: Ni yo, ni Juan Manuel.
4: Me preocupa este muchacho.
2: Juan Manuel.
4: Juan Manuel tampoco.
3: Pero profesor Eduardo lleva como 30 años preocupado.
4: Sí, qué pesar.
0: Profe, creo que...
4: Bueno, vamos a poner tema, no interesa, la vida sigue. Tema para hoy, Ferchito Ruta, que está de visita en la cabina. Tema para hoy.
2: Hoy hacemos de qué de...
0: De como de personas enfermas, hospitales o lo que sea.
3: No, bueno, como se hospitales. Le ocurre enfermas, no, hospitales no, hay muchos a esta hora.
0: Bueno, de paseos, porque de paseo, llegó el puente.
4: No, paseo no, Olguita, que se está muy quemado.
0: Sí, pero...
4: Prefiero hospitales, de médicos, enfermeras, sí. Doctores. Eso, todo lo relacionado con ese tema. Al 320. ¿Ahí?
0: ¿Qué?
4: Al 311.
0: ¿Qué?
4: 764-4040. 311-764-4040. El mejor chiste a las 6 de la tarde. Lo calificamos, se gana 120 mil pesos. No chistes largos, donde uno le da sueño y hasta sale del aire, no. Corticos, sí, que, de 20, 30 segunditos y chao.
0: Pero así de malo no, Nermes, así de malo no. Repite el... Repite.
3: Con ese ganó fue un infierno el Chavo Feliz en 1999.
4: 311-764-4040.
3: ¡Siu!
4: 311-764-4040.
6: ¡Siu! 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
1: Bueno, atención a las noticias, son las 4 de la tarde, 17 minutos. Pues hay una denuncia, mucha atención porque se está denunciando a un centro de estos geriátricos. Una mujer denunció maltrato en contra de los adultos mayores que se encuentran alojados en el hogar geriátrico del barrio Normandía, en la localidad de Engativá. Entre las personas presuntamente afectadas está una mujer de 64 años con discapacidad que fue enviada al centro para tener acompañamiento en su condición de salud. Y dice que hay malos tratos contra los residentes en ese hogar. Se encuentran las restricciones, por ejemplo, para ir al baño, alimentación deficiente, fallas de iluminación y falta de acompañamiento nocturno. Pese a que todos los abuelos cuentan con acompañamiento, pues requieren acompañamiento, pues dice que no se les está dando las condiciones. También la mujer afirmó que el ingreso de su madre fue el 3 de enero de este año y la recomendación médica es que presentara una denuncia formal para que investiguen estos hechos, hospital geriátrico. Oye, ¿y qué decir de estas IPS que montan para enviar a los pacientes que están en recuperación? Y según la investigación, pues parece que ahí en esas IPS están actuando también de manera corrupta. Ha habido denuncias de las IPS, de las pequeñas, en algunos sectores. No todas, tenemos que decirlo aquí, pero algunas sí se han denunciado y algunos centros geriátricos, que uno lo lleven ahí para que termine la vida y lo empiece a maltratar.
2: Lo que pasa es que una cosa no es lo que muestran y otra cosa es lo que pasa internamente.
1: Sí, es cierto.
2: Hay personas que no tienen ya ni voz ni voto porque no opinan o porque ya sufren de mala memoria o están con Alzheimer o cosas así y ya a veces ni les creen. Pero yo creo que así como hay centros especializados, buenos, con todo en regla y en ley, hay otros que hay, Dios mío. 419, profe. Hoy es 23, estuvo en Sogamoso, profe. Cuéntenos cómo le fue en Boyacá.
1: Hola, profe. Descanse. Hasta ahorita veo el mensaje. Venía toda, oiga, de verdad.
3: Yo ya estaba preocupado, estaba haciendo el rosario.
1: Venía toda. No, no, hasta ahora veo el mensaje, venía toda.
3: Pues venga, oiga, pero cuénteme, ¿vio los goles de Cristiano?
1: Oiga, no, ¿sabe que no? No sé, para mí no ha habido mundial. Pero
3: es que
1: sí.
3: Se me olvidaba que su merced es de Messi.
1: No, yo soy cristiano, pero sigo a Messi.
3: Sí, pero de fe.
1: Oiga, ¿y cómo va Inglaterra? Ese partido está 0-0, ¿no?
3: Ya me desconecté, pero iba 0-0. Estaba bueno, no sé cómo irán. ¿Cómo bueno, mi pupilo aquí? ¿Cómo irá Inglaterra?
1: Ese está buenísimo, ese partido. Vamos a ponerlo por aquí, el de Inglaterra. Bueno, oiga, ¿y usted cuál selección ve? Yo no sé, vi parte también de Alemania, pero no me convenció el fin de semana. No sé, Alemania no. Lo vi
3: ganó
1: enredado.
3: Ya lo último, ¿no?
1: Sí, lo vi enredado.
3: No, me gusta Francia, pienso que está ahí. Argentina. España.
1: Oiga, para España, mí Argentina de las mejores que he visto.
3: Y Portugal.
1: Argentina está jugando como cuando les pueden tapar los ojos y juegan.
3: Sí, lo que pasa es que está el mismo equipo, mismo técnico, se conocen muy bien, son muchos años ya trabajando el equipo, vienen a defender título, o sea, están tranquilos, no tienen presión.
1: Sí.
2: Pues sí.
3: Así jugó Colombia, sin presión, un poquito más y no corre.
1: Oiga, ese equipo de Congo hoy es fuerte.
3: Fuerte, ese equipo duro,
1: no es fácil.
3: La veo dura.
1: Sí, sí.
3: La veo dura. Colombia tiene que pensar hoy en golear a ese equipo. Porque con un empate nomás contra Portugal. Ojo que estamos pegando solo un empate, ¿no?
1: Yo
3: donde pierdan,
1: yo voy a dar mi marcador.
3: Se enreda la cosa.
1: ¿Cómo está el apoyo aquí del
2: no,
1: partido?
2: Usted es su marcador.
1: Pero no sé, los oyentes me están escribiendo que repitan la apoyo.
2: No, señor, la repetimos.
3: No. Más bien del suyo.
1: Bueno, yo voy a dar mi marcador.
2: Claro, es que eso es lo que tiene que dar.
1: Yo digo que 2-1 pierde Colombia.
3: 2-1 pierde Colombia.
2: Este anticolombiano.
1: No, es que ese equipo.
3: No, pero realista. Sí.
2: Pero lo peor es que dice que hay que golear hoy.
1: No, sí. No, el profe es el que está diciendo.
3: Yo fui el que golear. Yo le puse 4-2 al marcador. Yo
2: espero que hoy Colombia. Pero si fuera debemos Juan Manuel y hacía una venia, así le diga lo que le diga.
1: No, debemos estar en la verdad, no caiga en errores, Olguita.
2: Ay, no. Profe, llegó
3: a recibir a los
2: San Giovanni.
3: Vamos a recibir llamada, familia Pilas, le tocó el turno a Chiquinquirá, Boyacá mañana, a darse la oportunidad. 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Les cuento que mañana soy de 2 a 6 de la tarde en Bogotá. Jueves, Tuna Boyacá me espera. Es la oportunidad para los pacientes de Tuna. El que no aproveche el descuento, como dicen los pelados, baila. Después no hay descuento. Pilas, porque hay varios compromisos ahí en Tuna. Espero la puntualidad. Las personas que están para el jueves en Bogotá de 2 a 6 de la tarde. Y retomo, si Dios me da vida y licencia, el martes 30. ¿Ok? Aquí en Bogotá. 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

0: Lindo.
1: Olvidemos que somos ex 427. Sí. Profe, bueno, termina la visita a Sogamoso y ahora sigue mi bella ciudad, mi Tunja del alma. Profe, eso será pasado mañana, el jueves 25, Tunja, Boyacá. 7:00, nuevamente, atendiendo consultas. ¿Cómo van llegando los va atendiendo?
2: Así es, Ollita. 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Oyente de la línea, buenas tardes. Buenas tardes, ¿con quién hablo?
3: Hola, profesor Eduardo, buenas tardes. Habla con Diana.
2: ¿De dónde llama Diana?
3: Yo lo llamo desde Tunja, Boyacá.
2: Cuéntamelo todo, mujer. ¿Cuál es su testimonio?
3: Profesor, yo soy venezolana, vivo por acá en una finca. Estoy con mi marido hace 5 años que llegué hasta Colombia, profesor Eduardo. Mi marido estaba muy enfermo, él le dio anemia, profe, no, él estaba re mal, estaba todo amarillo, había perdido mucho de peso. Acá en Colombia no tenemos servicios médicos, el patrón de él es muy mala paga, estábamos muy aburridos, profesor Eduardo. Nosotros fuimos, lo visitamos, usted nos hizo una limpieza, un tratamiento, le compramos un premio programado, maestro, y con el número 4430 de la Boyacá nos ganamos 90 millones. Estamos contentos, maestro Eduardo, a nivel de paga, lo recomiendo mucho, venezolana viviendo acá en Colombia, y invitamos a la gente que vayan, lo visiten, que profesor Eduardo cumple lo que dice y es muy bueno y muy efectivo.
2: ¿Cuánto se ganó?
3: 90 millones, profesor Eduardo.
2: Tunja, Boyacá presente, gracias por llamarme. 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
2: Son las 4 de la tarde, 30 minutos. Boletín de noticias de información a esta hora en Radio Santa Fe. Atención, porque el gobierno nacional expidió el decreto que ordena liquidar el Ministerio de la Igualdad y el cambio de nombre de la entidad para su cierre. Carlos Martínez.
3: Pues precisamente en las últimas horas el gobierno nacional expidió el decreto que ordena de manera formal el inicio de la liquidación del Ministerio de la Igualdad y la Equidad. Dicho documento administrativo establece que a partir de la fecha la institución modificará inicialmente su nombre oficial y pasará a denominarse Ministerio de Igualdad y Equidad en Liquidación, marcando así el punto de partida para el desmantelamiento estructural de esta cartera que inició en su momento la vicepresidente Francia Márquez. La medida se adopta en cumplimiento de los plazos fijados por el fallo de la Corte Constitucional, que declaró la inexequibilidad de la ley creadora de la entidad por falencias en su trámite legislativo e impacto fiscal que tuvo la creación de dicho ministerio. Y es que al no haberse consolidado una alternativa legislativa en el Congreso de la República para su subsanación, el Ejecutivo procedió con la firma de las disposiciones normativas que regulan las fases operativas de la disolución institucional. El decreto también estipula las directrices técnicas que guiarán la entrega de activos, pasivos y archivos documentales, tareas que quedarán en manos de las instancias administrativas internas mientras se surten las etapas definitivas de transición patrimonial. Durante su periodo de funcionamiento, la cartera sectorial fue objeto de constantes cuestionamientos políticos y técnicos debido a sus escasos índices de ejecución presupuestal, los cuales se situaron históricamente por debajo del 10%. Recuerde que esta información la puede consultar en nuestra página www.radiosantafe.com.
2: Muchas gracias, Carlos Martínez, por la información. Atención, porque la magistrada Cristina Lombana fue citada para declarar en la investigación contra Armando Benedetti por llamarla, abro comillas, loca, demente y delincuente, cierro comillas. La Procuraduría General de la Nación continúa avanzando en la investigación disciplinaria que adelanta contra el ministro del Interior, Armando Benedetti, por las declaraciones que realizó contra la magistrada Cristina Lombana, integrante de la Corte Suprema de Justicia, a quien la calificó de, abro comillas, loca, demente y delincuente, cierro comillas, mientras ella lideraba actuaciones judiciales relacionadas con procesos que cursaban en su contra. Dentro de ese expediente, la Sala Disciplinaria de Instrucción del Ministerio Público citó a la magistrada Lombana para rendir testimonio bajo juramento el martes 30 de junio a las 9 de la mañana. La diligencia se realizará en desarrollo de la investigación formal que actualmente enfrenta el jefe de la cartera política y que se suma a otros procesos penales y disciplinarios en los que aparece mencionado. 4 de la tarde, 33 minutos. Más información a esta hora a través de Radio Santa Fe 1070M. Bueno, minutos previos para el partido de la Selección Colombia, y lo que se va a conocer es que el equipo de Néstor Lorenzo llega como líder tras 3-1 ante Uzbekistán, mientras Congo sorprendió con el 1-1 frente a Portugal. El compromiso es determinante en la pelea por las decisiones finales, ya que una victoria permitiría a Colombia asegurar el avance de manera anticipada a la siguiente fase de la Copa Mundial. El conjunto cafetero se apoya en Luis Díaz, autor del gol del debut, y en James Rodríguez, quien disputa la tercera Copa Mundial. También de cara a este partido, pues se conoce esta información. 4 de la tarde, 34 minutos. La temperatura en Bogotá, 19 grados centígrados. 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
10: 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Nosotros sí creemos que hubo un fraude electoral previo a las elecciones mismas, toda la manipulación mediática a través de lo que llaman la guerra cognitiva.
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0: Y 2 de la mente, 4 de la tarde, 40 minutos. 4:40. Oiga, ¿qué tal si nos vamos a escuchar chistes juiciosos, Fercho Ruta y profe Eduardo y Olguita, que está aquí a mi lado? Chiste 1.
1: Muy buenas tardes, señores de Radio Santa Fe. Mi nombre es Eduardo. Y resulta que llega un paciente donde el doctor. Y le dice al doctor: doctor, doctor, me siento enfermo, pero yo no sé qué es lo que tengo. Yo no sé qué es lo que tengo, doctor, pero me siento enfermo. Y llega el doctor y le dice: bueno, tomes estas pastas, pero lo que yo digo es que yo no sé para qué sirven.
0: Bueno, ¿y cuál era el chiste? Primer chiste de la tarde. ¿Será que vamos con
2: el 2?
0: Vamos con el 2, listo. Chiste 2.
3: Buenas tardes, el cantinazo de Radio Santa Fe. ¿Qué más? ¿Cómo están? Contenticos que ganen la Selección Colombia hoy. Para un chistecito en la tarde de hoy. Un señor, pues, en el hospital, le pregunta a una paciente: señora, me hace un favor, me da su estatura. Dice la señora: 1.60. Pero, ¿cómo así? Es que es importante mi estatura para la cirugía. Dice el señor: no, yo soy el de la funeraria. Uy, ¿cómo así? Me voy a morir. Buena tarde, Carlos Montañero, y un abrazo.
0: Bueno, es tampoco cruel ese chiste.
4: Me gustó.
0: ¿Sí?
4: Sí.
0: Qué bueno.
4: Profe, hoy vino, ¿no? Giovanni. Me gustó. Mejor dicho, profe.
5: No.
4: Si no me escucha al aire, profe, yo prefiero dar un paso al costado.
0: No. Tienes ese.
4: Es que vino hiper. No te contesto más. ¿Tienes ese qué?
0: Rojo en las uñas, que se te ve bonito.
2: Bueno, vamos a recibir oyente, familia. Vamos a recibir un oyente en esta tarde. Tarde de martes 23, mañana 24, Tunja, no, mañana Chiquinquirá, Boyacá, y pasado mañana jueves 25 estoy en Tunja, Boyacá. Aprovechar los cierres de mes, hacerse los tratamientos, a quitarse la sal, a utilizar las plantillas, a quemar la dupla, a mejorar la suerte. Esta persona que ha sido víctima de la maldad, a mejorar esa suerte. Oyente de la línea, buenas tardes, ¿con quién habló?
6: Maestro Eduardo, muy buenas tardes. Habla con Gustavo, desde Villapinzón, lo visité en Tunja, maestro.
2: ¿Qué hace usted en Villapinzón, Cundinamarca, paciente de Tunja? Tunja, Boyacá, me espera.
6: Bueno, le cuento, maestro. Yo toda la vida he sido campesino. Tengo un pedazo de tierra que heredé mis taitas. Pero he tenido muchos problemas, maestro, con mi vecino. Tengo un vecino que me ha hecho la vida imposible. Ando mal económicamente. Tengo muchas deudas, problemas con mi esposa, problemas con mi salud, duro la próstata. La verdad me siento muy aburrido, maestro. He querido irme lejos, pero uno es muy cobarde para esas cosas. Pues el depósito me hizo una limpieza, un tratamiento, me compré la dupla con la esperma negra y estoy, maestro, en este momento muy contento porque las cosas empezaron a cambiar. Pues para bien, usted me dio un numerito que fue con la Lotería del Tolima, me dio el 3595 y con la Tolima jugué y gané, maestro. Y hoy estoy contento con usted porque gané 150 millones de pesos, maestro.
2: ¿Qué le dice la gente incrédula?
6: Pues yo le digo que vayan y crean. Vea, yo no creía que usted fue muy efectivo conmigo y con mucha gente. Yo le digo a la gente que vaya, a la gente incrédula que está escuchando, que vaya, que confíen en usted y que gane también.
2: Creo, usted me había contado a mí en consulta que ha visitado muchas partes, que siempre ha soñado con ganarse algo y nunca lo había logrado.
6: Sí, maestro, yo visité mucha gente, muchos profesores, muchos músicos, pero no, nadie, ni siquiera había cogido la fecha, pero cuando usted vea, yo le puse ese numerito del 35 y gané 150 millones, entonces estoy muy contento, bendiciones a usted, a la Virgencita. No, maestro, gracias
2: a usted por llamar, Dios me lo bendiga. Separen la cita, premios para Tunja, Boyacá, este jueves, mañana Chiquinquirá. 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
1: Bueno, son las 4 de la tarde, 49 minutos. Atención a las noticias aquí en el Cantinazo. Les estamos contando qué está pasando en la movilidad en Bogotá. Se está reportando una manifestación que avanza por la carrera séptima con calle 45, sentido sur-norte. Hay afectación vial en la calzada. Autoridades están realizando el acompañamiento ahí por la séptima para el norte. Complicadísimo a la altura de la calle 45.
2: 4:49 minutos, profe. Usted me dice que lo que es el viernes, sábado y domingo, ¿hasta qué día vuelve a haber consulta?
3: El martes. Martes 30 de junio, desde las 7:30 en adelante.
2: Martes 30 en Bogotá.
3: Sí.
2: ¿Sí, profe?
3: Sí, sí, Olguita. Y el jueves 2 de julio,
2: Garagoa.
3: Garagoa, Boyacá.
2: Sábado 4, La Dorada y Mariquita, y domingo 5, Medellín, profe.
3: Exactamente, así es. Así empezamos el mes de julio. 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Vamos a recibir más oyentes en la línea, en este cantinazo, cantinazo de martes, hoy inspirados porque juega Colombia, Colombia. ¿Dónde está la música, Giovanni? Juega Colombia, Colombia. Hay que hacerle fuerza a Colombia porque hoy se le puede. Eso. Muy bien.
1: Qué rápido soy, ¿no?
3: Sí, le dice sí. Chabeloso.
2: Yo se la tenía listica, profe.
1: Yo tengo gente que no me dejan metido.
2: Uy, ¿tienes clavos?
1: Sí, no. Colaboradores.
3: Eso, vamos a recibir a los oyentes. Buenas tardes, ¿con quién hablo? ¿Aló?
4: Hola, profesor Eduardo, muy buenas tardes. Su merced me da, los llamo de acá en Genesano, Boyacá, profesor. Yo lo visité en Tunja.
3: ¿Sé qué hace en Genesano, Boyacá? Paciente de Tunja. Genesano, Boyacá presente. ¿Cuál es su testimonio, hermano?
4: Bueno, profesor, yo le contaba que yo manejo una buseta. Vivo con mis padres en este momento, pues, porque pues, mi esposa me dejó, pues, se separó de mí. Me decía que ya no quería vivir, que estaba cansada ya de ir conmigo. Decía que yo no aspiraba a nada, que a ella no le servía un diario con el que yo ganaba y mantenía la casa, y pues se consiguió otra persona, y pues a mí me dio muy duro, profesor. Intenté hasta suicidarme, pero gracias a Dios, pues no pasó a mayores, no fue tan grave, menos mal, gracias a Dios, porque tenía otra oportunidad, como usted me dijo. Pues quedé muy depresivo, andaba triste, y pues mi madre es muy fiel oyente de su merced, profesor, y pues ella me llevó donde usted. Y gracias a Dios, profesor, gracias a la limpieza que usted me hizo, el jabón de la tranquilidad, ya estoy de verdad mucho más tranquilo, ya puedo dormir porque tampoco ya ni dormir, profesor, a las plantillas tectónicas que también me hicieron muy bien porque pues, tenía unas dolencias en la espalda, en las piernas, y ha funcionado de maravilla, profesor. Y pues hice el esfuerzo, conseguí una plática prestada, la invertí en el premio programado. Yo venía jugando ya varias veces, pero pues nada, y estoy, pues yo volví donde usted, le compré la dupla de la esperma negra, la quemé como usted me dijo, profesor, y estoy feliz, muy contento, gracias a Dios y a usted, profesor. Soy ganador de 150 millones de pesos, profesor, me lo gané la semana.
3: Eso, lo felicito a mi hermano, aquí invito a los escépticos.
4: Les invito a que vayan, que lo visiten, que a veces uno muchas veces no cree, pero si uno no va y mira y se decide hacer las cosas, pues nunca va a tener nada. Que usted lleva mucha experiencia en esto, que usted me ayudó para ayudar a muchas personas. Y profe, nos vemos el jueves, yo vuelvo a ir a Tunja el jueves para vernos allá, profesor.
3: Así es, el jueves nos vemos en Tunja, le agradezco por llamar, una persona joven con sueños, pero el hogar se le acabó por una tercera persona. 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

0: La música y las canciones a esta hora en el cantinazo, qué bueno, está sonando La Creía, hablando de Creía.
1: Dígale de todo a Giovanni, tranquilo.
0: Sí, hablando de Creía, hola, mi hola. Querido Giovanni. Olguita dijo, ay, me va a decir a mí, no, se me hace lo más decente de este mundo. Giovanni es una porquería, pero bueno. Ya.
1: Oiga, dígale de todo que a usted no le va, vea, palca, a usted.
0: Giovanni es una pinchada, pero
1: vea, a usted dígale, Juanma.
0: Es una pichurria, pero.
1: Dígale todo lo que quiera, Giovanni, ya. Eso, listo.
0: Giovanni, Valmario.
1: Yo sí no me atrevo a eso porque una vez.
2: Oiga, señor, mire el reloj.
0: Así. Póngamelo humor, sí. Porque el profesorcito cuarto después va a decir, no alcancé a decir nada.
2: En el parque lo espero, sí, claro, para que sí. Me diga eso.
1: ¡Ay!
2: Le va 93.
1: Pero yo a él si no le digo eso porque una vez me dice que lo respete.
0: Sí, casi, adoptemos un mini pig. Imagínense que la china que le dice a la mamá, estoy embarazada. Dijo, ¿pero qué? Esta china, hijo de madre, no, ¿cómo así que embarazada? ¿Y de quién? ¿Quién es el papá? Dijo, no sé, como usted no me deja tener novio.
2: Oiga,
0: muy bueno. Muy bueno. Otro cortico, profesorcito Guardo. Un tipo que llama a otro por teléfono. ¿Aló? ¿Dónde anda? Dijo, no, pues tres palabras, sol, arena y cervecitas. Dijo, ¿estás en la playa? Dijo, no, en la obra porque soy albañil.
1: Que le vaya bien, viejito.
0: Muy bueno.
2: Bueno.
1: Profesor Eduardo, lo que le he quedado de tiempo.
3: Ay, Dios mío. Nos hizo coger la tarde ese viejito gay.
1: Lo bueno, que le dejar.
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1: A través de Radio Santa Fe 1070 AM, Servicios Sociales y Clasificados, atención. Jorge Olarte y Elena de Olarte deben comunicarse, atención, a la línea celular 310-345-2786, 310-345-2786. Atención que se vende una casa, es una casa de tres pisos, casa esquinera, se vende o se permuta. Se permuta por una casa cerca a Bogotá, ojalá en Silvania, Cundinamarca. Llamen al 310-231-7857. 310-231-7857.
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1: Si hablamos de trovadores, aquí tienen el primero. Venga para acá, Corozo. Trove, trove, compañero.
2: Eso, ¿quién va?
3: Juan Manuel.
4: Pues aquí ya estamos listos para empezar a trobar a nuestra gran selección que fijo hoy va a ganar. Oiga, profesor Eduardo, yo a usted que lo quiero mucho, le digo que hagamos fuerza pa' que meta un golucho.
2: Pero claro, pues, parcero, la fuerza la estoy haciendo. Si vio que don Cristiano se metió dos pepos de intenso, Colombia hoy va a ganar. Lucho mete tres goles. Nos vamos para la final porque Colombia es de los mejores.
4: ¡Esa!
5: ¿Quién va?
4: Giovanni.
5: Y después va don Hermes.
3: Bueno, ¿pero don Hermes ya está?
5: Sí,
3: ahí está. Sí, aquí estoy.
5: Espere, nos tocó regresar a la pista.

0: Como loca.
1: ¿No? La loca, le estoy diciendo, le digo a Juan Manuel. Yo grito como un varón, y si no, dígame pues cómo es. Le digo pues como parcero, Colombia hoy tiene que ganar. Que se tomen un Vive 100 y que se pongan a trotar.

0: Alguien que le ayude a Joa, que creo que se atoró. Creo que se va a morir. Ay, pobre de Joa, no. A ver, Joa, hágale pues.
1: Listo, va.

0: me cerró el micrófono.
1: No,
0: no, no, espere, espere, espere, espere. Otra
2: no,
0: vez.
2: No, pero a ver.
3: No, Giovanni, no seas perverso.
0: No, no, no, no, no había abierto mi micrófono, por eso me despisté. Bueno, listo.

0: orgullo nacional.
1: ¡Esa!
0: Le trobo a mi país, le trobo a Ocaña, le trobo a Colombia y esta tierra que amaña.
1: Hermes.
2: Yo entra de nuevo desde el principio, no, que ahora sí voy con toda.
1: Nos estamos atorando, es.
2: Pero se embolata con un control con 5 locutores. Ah, no. Pues, chica, sí. Póngamela desde cero.
1: Sí, listo, sí, señor, como usted ordene.
3: Oiga, ¿yo qué hago aquí?
1: Uy,
2: eso no nos preguntamos hace años, solito.
1: Oiga, yo no voy a reír. Oiga, don Hermes, por favor.
4: Ahora sí, don Hermes, hágale, por favor, otro.
2: Desde cero, a ver, que se note la agilidad.
4: Que nos preguntamos todos.
2: ¡Tiu!
5: Hora de mi cena, por
2: ¡tiu!
1: ¿Qué pasó, don Hermes?
2: Bótela desde cero, ¿qué pasa?
4: No,
2: que se me desconcentró.
4: Ya no más,
6: en
2: serio. Bótela, por favor. Es que me tocó vender un aguacate al señor que iba de afán para ver el partido. No.
6: A la
1: mande la foto, mande la foto.
4: Los oyentes. No, ya no más, ya no se la devuelva ya. Más.
1: Ya, se la devolví la última vez, a ver.

0: amantes, porque ya no funciona como funcionaba antes. Hermes ya no está trovando, le quedó un poco grande. Mejor vaya venda aguacates y que venda de los grandes.
1: Profe.
2: Juan Manuel ha confesado que el marido es un viejito, que es el que lo mantiene y lo mantiene arrugadito. ¡Qué tristeza con Juan Manuel! Hoy se destapó la olla. Lo felicito, pues, parcero, porque ya llegó la hora.
3: Esta trova me tocó a mí y me tocó cerrar, porque Juan Manuel aquí sí sabe hablar. Dice que tiene novia, dice que tiene amante. Ese man es un berraco y siempre va es pa' adelante.
2: Si eso no importa, es eso.
1: No. Ah, y va a trobar. Va Juan Manuel al ruedo. Señoras y señores, prepárese. Colombia va Juan Manuel.
0: Sinceramente me excuso por estas trovas tan malas. Seguro que los oyentes quieren escogerlo a bala. Giovanni, usted es muy malo, al igual que Don Hermes. ¿Por qué no se van mejor y vuelven hasta el viernes?
1: Bueno, sí, señor, nos vamos, Don Hermes.
2: Ya con eso nos dijo todo. Ay, qué pesar, hasta luego, Juan.
4: ¿Yo qué hago aquí?
2: No tenemos idea.
0: Esa es la frase de la semana. ¿Yo qué hago aquí?
4: Saquen la grabación y métala como pisadisco, don Vicente. Saquen la grabación, quítele el ruido, la deja limpia.
2: Juan Manuel Durán, marcador para hoy.
0: Hola, profesorcito Eduardo. Me excuso con usted y con los oyentes que no ha podido acompañarlos. Mire, pero
1: anóteselo ahí.
0: Estaba en otros
4: igual menesteres. Ya se volvió costumbre.
0: No, pero el profe sabe que yo cuando
2: no vengo. No, yo sé.
0: Es porque
4: el profe tengo... le perdona todo, en cambio a mí no me perdonan los chistes del jueves.
0: No. Tengo
2: otro. No eres tan lindo.
1: Pero qué buena pregunta se hizo Olga. ¿Yo qué hago aquí?
4: Es que
1: no
4: pues, tener moto pregunta. Siempre cambia, ¿no? El trato, pues como yo solo tengo una carreta.
1: Oiga, esa es una pregunta para uno reflexionar. ¿Yo qué hago aquí?
0: Sí.
4: Eso pregúnteselo a su mamá en la casa esta tarde.
0: Oiga, en serio, Giovanni, pero mire que es una pregunta que aplica también para usted. Sí. Y todos nos preguntamos lo mismo.
1: ¿Yo
0: también.
1: ¿Yo qué hago aquí?
0: ¿Usted qué hace aquí?
1: ¿Yo qué hago aquí?
4: Así debe decir Petro en la casa de Nariño. ¿Yo qué hago aquí?
0: Así debe decir la gorda cada vez que aguanta hambre. ¿Yo qué hago aquí?
4: No, la gorda no aguanta hambre.
2: Con
4: este eso sí no. Eso sí no, el sueldito del profesor Eduardo me da para darle de comer a la gorda y hasta más.
1: ¿Qué compra?
2: Ah, eso me gusta.
0: Así debe decir el profesor Eduardo en un restaurante vegano. ¿Yo qué hago aquí?
4: ¿Yo qué hago aquí?
1: Oye, eso está
4: como
1: muy
4: Juan
1: bien.
4: Manuel en una moto automática. ¿Yo qué hago aquí?
0: No, claro, en eso sí no. Ay, Dios mío. Bueno,
2: Juan Manuel comprobó que le gustan las belgas, ¿no?
0: Sí, las de Bélgica. Sí. Sí, señor.
4: Sí, señor.
2: Qué mujeres tan bonitas.
4: Muy lindas. Eso sí es verdad. Eso es como bueno, sigan. ¿Qué hago aquí? ¿Yo qué hago aquí, mejor dicho?
0: Bueno, chao, don Hermes.
2: Bueno, ¿cómo estamos de chiste, compañeros? Todo está listo para Chiquinquirá, Boyacá mañana, Tunja, Boyacá. El jueves, estoy en Tuna, Boyacá. Vamos con chiste número 3.
5: ¡Ay, profesor Eduardo!
2: ¡Viejita!
5: ¡Ay, escuche que va para Tunja!
2: Sí, viejita, ¿quiere que le traiga un roscón o una arepa?
5: No, yo quiero que usted me traiga arepa, profesor Eduardo, de esa quesura.
2: ¡Ah!
5: De esa quesura que usted sabe cómo es. ¿Cómo es que se ponga quesura?
2: Cuente con eso, viejita.
5: Gracias, profesor Eduardo. ¡Mua!
1: Chiste 3, bueno, pero Juan Manuel no dijo el marcador, estoy preocupado.
0: 3-2.
1: ¿Gana?
0: No, gana, ya jugó contra Inglaterra.
1: Es que él saca con esos chistes, yo sabía. Gana, sí, quedó 0-0, ¿no?
0: Quedó 0-0, sí, señor. Sí. Y en el partido de Colombia, Colombia le va a ganar 3-2 a
1: Congo.
0: Sí, señor.
1: Sí.
2: Y a Dios quiera. Porque con el marcador de Portugal se enreda la cosa.
0: Se enreda la cosa, es que me metió 5.
4: ¿Por qué? ¿Por qué, profesor Eduardo?
0: Pero no se enreda la cosa, ¿por qué? Porque
2: pues
0: recuerden
2: porque,
0: que...
2: Pues un empate no nos lleva a primeros.
0: Sí, Portugal recordemos que llevaba un punto y con los 3 que hizo hoy completa 4, con una diferencia de +5. Colombia tiene 3 puntos en este momento. Si empata hoy, haría 4, los mismos que Portugal. Por eso es mejor ganar, para que quede con 6 y va de primero.
4: ¿Y cuántos equipos pasan, por ejemplo, de estas vainas?
0: Pasan los dos primeros y
6: el mejor
0: los
6: tercero.
0: Mejores terceros. No todos los terceros no todos. Pasan. Los mejores terceros.
4: Los dos primeros. O sea, que ¿esto cuándo se acaba? ¿Por allá en el otro gobierno?
0: En julio. A mediados de julio ya se va acabando.
6: Sí.
4: Ah, ¿y cómo, por ejemplo, es posible de que Argentina se encuentre con Portugal para que Messi se dé patadas con Cristiano?
0: Según han hecho los cálculos, no es posible.
6: No se encuentran. No.
4: ¿Tendrían que llegar a la final o
6: Colombia
4: qué?
6: ¿Con quién se encontraría?
0: Con Inglaterra.
6: Wow.
0: Ese es el...
2: Ese partido, aunque Inglaterra empató ahorita, ¿no? Pero
0: sí. Lo que
2: me gustaría
0: es que
2: evitarlo.
0: Inglaterra...
4: ¡Ay, deje de ser miedoso! ¡Tóquese lo que tiene!
2: No, eso no es miedo, señor. Eso es realidad. Sí. Uno como colombiano, ¿qué sueña? Que la
4: selección compre un perro en vez de andar con gallos también.
2: No, porque Giovanni compró un perro y lo comió.
6: Oiga, ¿usted por qué está tan irrespetuoso, Hermes?
4: No, sí, es que muy... pues puede ser el patrón lo que sea, pero yo no soy un arrodillado. Yo soy
2: entonces, ¿usted con quién quiere jugar, pues? ¿Ah? Con semejantes derechos,
4: ¿con
2: quién se quiere enfrentar?
4: Cama,
2: ¿Argentina, Alemania, España, no, Francia? No.
6: ¿Tocaría
4: que se venga Francia de una vez y le metemos unos goles?
2: Sí, claro.
4: Que se venga el que sea. Por ejemplo, podemos jugar con hasta Bochina le metemos el gol en nosotros.
2: Pero se está hablando de Tejo, viejo Mario.
4: No, el Bochina es el mejor portero, ¿qué? Del Mundial.
6: Bueno, ve, vamos con música.
2: Música, maestro.
6: Vamos con música, chamo.
4: ¿Yo qué hago aquí?
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0: Bueno, son las 5 de la tarde, 22 minutos, profesor Eduardo. Vamos a esta hora con información y retornamos.
1: Gracias, gracias, Giovanni. 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Más oyentes. Buenas tardes. ¿Con quién hablo?
2: Don Eduardo, buenas tardes. Habla con Oscar Chávez. Los llamo aquí de Subatibabuyes.
1: Subatibabuyes, ¿qué hacen? Suba, cuéntamelo todo.
2: Don Eduardo, mire, yo trabajo como conductor de ambulancia en una empresa, pues es una empresa privada, pero pues como yo le he comentado a usted el día de la cita, don Eduardo, pues las condiciones salariales y las condiciones laborales pues no son muy buenas, ando muy endeudado, mi esposa es enfermera, pero pues a ella hace un tiempo la despidieron y de un tiempo para acá pues no ha conseguido trabajo, estoy muy endeudado, don Eduardo, yo saqué un apartamento, lo estoy pagando a cuotas y pues casi todo lo pierdo, hombre, en medio del desespero, pues yo decidí visitar a usted, bajé todo junto con mi esposa, lo visitamos, usted me hizo una limpieza, un tratamiento, yo le bajé a usted, le entregué la hoja de vida de mi esposa, quiero decirle que mi esposa hace 4 días ya firmó 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feliz que estoy.
1: ¿Qué le dice a la gente escéptica?
2: No, hermano, decirle a todo el mundo que lo llame, que lo visiten. Nosotros pues hicimos un esfuerzo, el préstamo que sacó para lo de la casa, de ahí se sacó lo de gastico, hombre, estamos muy contentos, estamos satisfechos con los resultados, queremos volverlo a visitar, comprarle un premio más grande, queremos tener un detalle con usted, invitar a todo el mundo que lo llame, a que lo visite.
1: ¿Cuánto se ganó?
2: 150 millones.
1: Ese premio me gusta.

0: sobre las 5 de la tarde, en estos momentos la manifestación llega al Parque de los Hippies y se recupera la movilidad en el corredor de la carrera séptima de sur a norte. Ahí en los Hippies hay una manifestación y bueno, pues eso es lo que está informando la Secretaría de Movilidad. Eso es lo que reporta a esta hora. Bueno, son las 5 de la tarde, 25 minutos. Creo que alcanzamos a escuchar otro chiste, el chiste número 3.
1: Muy buenas tardes, señores del Cantinazo, para participar en un chistecito. Resulta que estaba en un hospital un médico y un auxiliar de enfermería. Entonces le dice el auxiliar de enfermería, le dice al doctor, le dice, doctor, ¿usted sí miró el auxiliar de enfermería que llegó ayer? Le dijo el doctor, le dijo, sí señor, le dijo, ¿por qué? ¿Qué pasó? Le dijo, no, es que lo que pasa es que ayer tarde nos encontramos en el ascensor cuando íbamos bajando la salida y se quedó mirando y me dijo, uy papacito, mi amor, dijo, yo quiero que tú me des un hijo. Le pregunta el doctor, le dijo, ¿y usted qué le dijo? Le dijo, no doctor, yo me fui para la casa y le llevé el hijo mayor que es el que más traga. Muchas gracias, señores del Cantinazo.
0: Bueno, 5 de la tarde, 27 minutos. Profesor Eduardo, antes de irnos al boletín de noticias.
2: Así es, Giovanni, vamos a recibir a los oyentes. Tarde de martes, todo mundo está listo para ver a Colombia esta noche y mañana madrugado para Chiquinquirá, Boyacá. Pidan la gente de Guachetá, la gente de Carmen de Carúpa, Lenguasaque, a toda la gente de San Miguel, a la gente de Florián, la gente de Santa Sofía, Saboyá. 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Las personas que me están llamando desde el sector de Garagua, Boyacá, es impresionante, hay mucha gente por ese sector ganando, Juntas, Machetá, Manta, Macanal, La Capilla, Tensa, hay mucha gente por ese sector escuchando el programa, conéctese porque empiezo el mes allá, 2 de julio, voy para Garagua, Boyacá. Vamos a recibir a los oyentes. Buenas tardes, ¿con quién hablo?
3: Hola profesor, buenas tardes, mire, habla con Mari, le estoy llamando desde Bosa, Tibabuyes, en Bogotá.
2: ¿De Bosa? ¿Qué hace usted en Bosa, mujer?
3: Mire profesor, yo vivo con mi hija hace mucho tiempo, vivo con ella, profe, yo también.
2: Hola, ¿se le cayó la comunicación?
3: Yo no, usted, ¿sí? ¿El accidente se le partió? Entonces,
2: perdón, es que se le estaba escuchando entrecortado, no le entendí. De Bosa, ¿qué pasa con, cuál es su testimonio?
3: Profe, ¿escucha mejor, profe?
2: Sí, ahí.
3: Bueno, profesor, yo le comentaba.
2: No, está mala la señal, tenemos problemas. Las personas que quieren participar de un tratamiento, de una limpieza, mañana en Bogotá, todos los que no han vuelto a retomar el camino, la dupla, yo les he dicho a mucha gente, es en serio, la gente piensa que es jugar y volverse rico, no, quítese la sal, hágase los tratamientos, cúrense, porque para números, los números son infinitos. 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

0: Boletín de noticias de información a esta hora a través de Radio Santa Fe 1070M. Atención, porque el Ministerio de Salud presentó modelo de salud con consultas virtuales y servicios reforzados en cárceles del país. Carlos Martínez.
1: Así es, mire, el Ministerio de Salud adoptó un nuevo modelo de atención para las personas privadas de la libertad mediante la resolución 1099 del presente año, con la que se reemplazan las normas vigentes desde el 2015 y 2016 que regulaban la prestación de esos servicios en los establecimientos penitenciarios del país. Y es que la principal modificación consiste en la reorganización integral del sistema de atención para la población bajo custodia del Instituto Nacional Penitenciario y Carcelario, INPED. Esto bajo un enfoque de atención primaria en la salud. El propósito es fortalecer el acceso, la continuidad y la calidad de los servicios médicos dentro y fuera de los centros de reclusión en el país. Entre las novedades más importantes se encuentra la incorporación de modalidades como la telesalud, que permite realizar consultas y seguimientos médicos a distancia, así como la prestación de servicios extramurales cuando las necesidades de atención no puedan resolverse al interior de los establecimientos. La resolución establece protocolos específicos adaptados a las condiciones propias del sistema penitenciario. Este nuevo modelo introduce además enfoques diferenciales para atender las necesidades particulares de distintos grupos poblacionales, incluidas las mujeres privadas de la libertad y los menores de 3 años que conviven con sus madres en los centros de reclusión. De igual manera, desarrolla alineamientos sobre aseguramiento en salud, gestión del riesgo, referencia y contrarreferencia de pacientes y mecanismos de seguimiento a la calidad de la atención. Otra de las transformaciones es la creación de la red integral e integrada de prestadores para la población privada de la libertad, que busca articular los servicios de salud dentro y fuera de los establecimientos carcelarios para facilitar así la atención de los pacientes y reducir las barreras de acceso. 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
0: Muchas gracias, Carlos Martínez. 5:32 p.m. Atención, porque se ha pronunciado la Registraduría Nacional del Estado Civil sobre las denuncias del presidente de la República de Colombia, Gustavo Petro, y negó que hubiera eliminado el candado HAS, la estampilla de tiempo y el consecutivo de la consulta de los formularios E14, como lo ha insinuado el jefe del Estado en sus mensajes y en sus redes sociales, al insistir en la narrativa de un aparente fraude electoral en la jornada del 21 de junio. Pues a través del boletín 126 emitido hoy por parte de la Registraduría, el organismo electoral sostuvo que esos mecanismos siguen activos y que los requisitos de seguridad, trazabilidad y confiabilidad de la información electoral están absolutamente garantizados. Lo anterior, contrario a lo que expresó el primer mandatario en el perfil de su cuenta de X, que siguen más de 8 millones de usuarios en relación con la vulneración que habría sufrido este sistema. En su respuesta, la Registraduría destacó que las campañas políticas, los órganos de control, las misiones de observación y las auditorías cuentan con archivos para descarga masiva y la información de horas de digitalización y descarga queda registrada en la metadata y en las bitácoras internas, por lo que afirmó además que ese rastro puede verificarse en los archivos de las contiendas del 31 de mayo y del 21 de junio. Con ello, el ente cuyo titular es Hernán Penagos respondió los señalamientos del presidente de la República, que desde el sábado 20 de junio, un día antes de la segunda vuelta, aseguró que la Registraduría había suprimido estos elementos de control de las plataformas de la consulta de los E14 y de hecho precisó que en vez de la eliminación, lo que hubo en el caso del candado HAS fue un reforzamiento. 5:34 p.m. Les contamos cómo está la temperatura en Bogotá. Tenemos una temperatura de 18 grados centígrados. 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
1: Doctor Alirio Uribe, representante de la Cámara por el Pacto Histórico, ha señalado ya la registraduría que confirma la coincidencia del 99.99% entre el preconteo y escrutinio en segunda vuelta. ¿Cuál va a ser la postura que va a asumir ahora el Pacto Histórico tras esta información?
5: Pues nosotros lo que hemos hecho es presentar muchísimas reclamaciones que no han sido atendidas. Nosotros tenemos una tutela para que se ordene el escrutinio internacional físico con las valijas diplomáticas, y bueno, estamos esperando un poco cómo avanza, pero digamos que la posición ha sido, una vez que termine el escrutinio, pues aceptar los resultados. Sin embargo, pues siempre quedan pendientes posibles acciones legales sobre lo que ocurra. Nosotros sí creemos que hubo un fraude electoral previo a las elecciones mismas, toda la manipulación mediática a través de lo que llaman la guerra cognitiva.
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0: Chiste número 4.
1: Llegó la enfermera pasando revista, visitando las diferentes camas. Hola, don Gilberto, ¿cómo amaneció?
2: Bien, mi doctora, excelentemente, amanecí muy bien.
1: Ah, bueno, don Gilberto, le voy a cambiar el pañal y enseguida le voy a dar un agua aromática, porque hay que ponerle una cánula.
2: Ay, sí, agua aromática con canela, sí, me fascina. Gracias, doctora, usted siempre tan atenta.
0: Chiste 5.
3: Muy buenas tardes, señores del cantinazo. Este es un hospital religioso y la monjita pasando el paciente le dice: señor Pérez, le cuento que la cirugía fue todo un éxito. Entonces le dice: ay, qué bueno, hermanita, muchas gracias. Queremos saber usted cómo va a pagar, en efectivo, o con tarjeta de crédito, o cómo. Entonces dijo: no, hermanita, si yo no tengo ni un peso. Dice: entonces usted tiene familiares. Dijo: sí, una hermana que es solterona, pero es monja, entonces ni modos. Dijo: no, señor, ¿cómo se le ocurre? Las monjas estamos casadas con Dios. Dice: ah, haber sabido, hermanita, entonces pásale la factura a mi cuñadito.
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5: Así es. 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Cambie esa vida negativa de fracaso. 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Más oyentes, buenas tardes, buenas tardes, buenas tardes, ¿con quién hablo? Jessica, ¿de dónde llama?
6: Florian Santander.
5: Florian Santander, paciente de Chiquinquirá, Chiquinquirá, Boyacá. Mañana tenemos cita a los dos. ¿Cuál es su testimonio?
6: Profe, sí, señor, yo le contaba, nosotros, mi esposo y yo tenemos unos billares, nos iba muy bien con ese negocio, digamos que nos visitaba mucho, teníamos mucha clientela, pero pues lastimosamente empezaron los problemas, nos montaron una competencia en la cuadra siguiente, teníamos un crédito en el banco y nos empezamos a quedar atrasados con ese crédito. Mi esposo, que es un poco mayor para mí, empezó con la celadera, la peleadera, una discusión por absolutamente todo, empezó a tomar, se me perdía con mujeres, una cosa, profe, desesperante. Tomamos la decisión de visitarlo, usted nos hizo una limpieza, un tratamiento, con él empezó un tratamiento de manera individual, usted le dio las gotas quitavicio, ese hombre empezó a dejar la bebida, hoy puedo decir que ha mejorado muchísimo ese tema. 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Cosa maravillosa, profesor, porque el billar ahorita está supremamente bien. Hemos mejorado mucho económicamente. Y además, pues nos metimos en un préstamo programado. Nosotros invertimos. Usted nos dijo, nos dio las indicaciones tal cual. Adquirimos la dupla de la esperma negra. Y mejor dicho, profesor, estamos muy bendecidos y agradecidos con Dios y con usted, porque le cuento que fuimos felices ganadores de 150 millones con el 0139 con la cogida marca. Profesor, nos quiere estar agradecidos a Dios infinitamente porque nuestro negocio va para arriba y vamos a poder solventar todas nuestras deudas y todos nuestros créditos en el banco.
5: ¿Qué le dice a los escépticos?
6: Que lo visiten, que vayan. Yo tenía un poco de temor, yo le confieso, le soy sincera, tenía un poco de temor, pero cuando vi que mi esposo empezó a mejorar y que nuestra economía también empezó a mejorar, puse todo en mí para que esto funcionara y en efecto funcionó gracias a usted.
5: Un abrazo. Mañana Chiquinquirá, Boyacá. Los que no han vuelto mañana, les tengo la silla lista, todo programadito. Hágase la limpieza, terminen lo de la dupla, hagan el tratamiento, lleven vaso de vidrio, refuerzo espiritual. Hay que hacer las cosas completas para uno ver un resultado. Hay mucha gente que se estanca, hay mucha gente que se queda ahí, patinando. No salta, no se da una oportunidad. Muévase, pellízquese. Hay mucha gente que está en el confort porque hay un plato de comida. No tenga sueños, tenga propósitos para usted y usted que es cabeza de hogar para sus hijos. Porque sus hijos van al fondo como usted les enseñe, usted los programe, los vuelva respetuosos de la vida, de los adultos. Qué triste ver a los padres de familia que los propios hijos los roban, que los propios hijos le quitan los ahorros, que los hijos los manda para un ancianato, los manda para la parte de atrás de la casa. Me contaba un señor, me decía, profe Eduardo, mi hija, en la casa mía, la que construí trabajando toda mi vida, mi hija me deja ya que la pega de arroz, de lo que sobre la comida cuando ella se sienta con sus hijos y su esposo a comer. Y a mí me toca sentarme después que ellos ya acaban. Y aparte de eso, me ponen a lavar la losa. Oiga, qué tristeza. En serio. Ay, qué dolor tan grande. 321-320-0140.
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0: Son las 5 de la tarde, 49 minutos. 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
0: Esa no me la había dictado.
1: Uy, Oiguita.
0: No, mi profe.
1: Ay, qué pesar.
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1: y
0: media.
1: Eso te pasa por
0: Bogotá
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0: Señor.
1: 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Vamos a recibir a los oyentes. Buenas tardes, ¿con quién hablo?
2: Buenas tardes, maestro. Habla con Adriana.
1: Adriana, ¿de dónde llama?
2: Desde Santa Sofía, Boyacá, lo visité en Chiquinquirá, maestro.
1: Mañana tenemos cita, mañana clasificada para premio. Premio en Chiquinquirá, Boyacá. ¿Cuál es su testimonio, mujer, desde Santa Sofía, Boyacá?
2: Maestro, mire, yo soy ama de casa, mi esposo trabaja pues con ganado, maestro. Él ya lleva muchos años trabajando en el ordeño, pero pues desafortunadamente le dio una artrosis degenerativa que ya casi no lo dejaba ni trabajar. El dolor era muy terrible, desesperante, porque pues ya, maestro, no sabíamos ni qué hacer. Íbamos a los médicos, a donde los doctores, a Bogotá, a varias partes, solo le mandaban medicamentos, pero la verdad, maestro, cada día lo veía peor. Nosotros somos oyentes, fieles oyentes, decidimos visitarlo. Su merced nos hizo una limpieza, le vendió las plantillas tectónicas, la pomada de sábila. Y mire, maestro, se ha sentido mucho mejor, hemos estado muy contentos, se ha sentido muy tranquilo. Y aparte de eso, maestro, pues toda la vida uno trabajando, queríamos tener algo propio, comprarnos una tierrita. Mi esposo pues se consiguió una plata, le invirtió al premio, lo veníamos jugando como su merced nos dijo. Y quiero contarle que estamos felices porque la semana pasada con la Cruz Roja, con el 5503, fuimos ganadores de 90 millones. De verdad, muchas gracias por esa bendición.
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0: la música y las canciones a esta hora en el Cantinazo.
1: Escuchábamos una bella página musical, ¿sí?
0: Sí, ¿de qué libro lo sacó?
1: No. Profe, vaya usted mejor que yo, está como chiflis. 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Es que llega este viejito, profe, y desconcentra a cualquiera.
2: No, pero yo qué he dicho, Olguita, no, su merced linda, no sea así tampoco con yo. Sigue.
1: Ya, profe.
2: Profesorcito Eduardo.
3: Échese uno cortico.
2: Cortico, claro que sí, profesorcito Eduardo, porque toda la fe es con el partido de la selección. Imagínese que un tipo que llega a la policía. ¡Policía, policía! Sí, señor. ¡Ayúdeme, que me robaron mi camioneta! ¿Le robaron su camioneta? ¡Sí, me robaron mi camioneta! ¿4x4? ¡16, pero ayúdeme! Muy bueno, inteligente y sano.
1: No me...
3: Él es el mejor, viejito gay. Vamos a recibir a los oyentes. Buenas tardes, ¿con quién hablo?
4: Hola, profesor Eduardo, ¿cómo está? Habla con Mari, le estoy llamando desde Bogotá, en Bogotá.
3: Ah, mujer, usted ha llamado ahorita, se le cayó la llamada. ¿Qué hace por vos, mujer? ¿Cuál es su testimonio?
4: Bueno, profesor, yo vivo con mi hija. Yo era trabajadora independiente, profesor, pero un día llegando de trabajar a la casa tuve un accidente, una buseta me atropelló. Me operaron porque me partió la cadera, profesor. Me hicieron cirugía, pero yo no quedé igual, profesor. Entonces yo no pude volver a trabajar. Nosotros demandamos, y eso es un proceso largo, profesor, porque yo iba detrás de una indemnización. Y pues la verdad, pues a mí me toca dedicarme a cuidar a mis nietas, porque pues a mí me toca colaborar en la casa con algo para no sentirme como tan inútil, profesor. Yo todas las noches oraba para que ese dinero me saliera rapidito, profesor. Y gracias a Dios me llegó el dinero, profesor, y con ese dinero yo fui, lo consulté, su mujer me ayudó con limpieza y con tratamiento, yo le compré las plantillas tectónicas que gracias a Dios me ayudaron bastante para sentirme mejor de todas las dolencias que yo tenía, profe. También yo adquirí la serpiente protectora del mar y la enterré como su mujer me indicó, y quiero contarle, profesor, que también invertí en un premio programado y estoy tan contenta porque con el número 4430 con la lotería de la Boyacá el sábado, una ganadora de 150 millones de pesos.
3: ¡Eso! ¡Qué premio tan bacano! La felicito. ¿Qué le dice a los escépticos?
4: Profesor, ¿qué le quiero decir a las personas que estén pasando por una necesidad o quieran saber de algo, quieran surgir en la vida, quieran tener las puertas del dinero al lado, que lo visiten, que lo consulten, porque realmente vale la pena visitarlo, profesor, y yo quiero agradecerle bastante, porque gracias a usted yo voy a poder montar mi negocio, que era lo que yo anhelaba, para terminar de vivir lo que me quede, profesor. Muchísimas gracias, estoy muy agradecida.
3: Gracias por llamar. 321-320-0140, llamen ya, separen la cita ya, 321-320-0140, compañeros. Hoy juega Colombia.
0: Hoy juega la Selección Colombia. Oiga, hoy juega la Selección Colombia. Creo que alcanzamos a escuchar este chiste, el 6.
5: Muy buenas tardes, señores Radio Santa Fe. Voy a participar con el siguiente chiste. Va un señor donde el oftalmólogo. A ver, póngase estas gafas. No, doctor, no veo. Bueno, entonces póngase estas otras. No, doctor, no veo. Entonces póngase estas más pesaditas. No, doctor, lo que pasa es que yo no sé leer.
0: Bueno, entonces ahora sí vamos a escoger el ganador.
3: Empiezo, Olguita.
1: Profe, yo quiero que usted arranque.
3: Joan, yo quiero que usted arranque.
0: Yo no tengo problema con arrancar, pero no tengo chiste. De los 6 que escuchamos, ninguno me convenció.
3: Olguita, escuchemos, tengo...
0: ¿Cuál?
3: El 3 y el 4 como mazo. Escuche el 3, Olguita dice sí o no.
1: Creo que fue el del montañero el que me gustó, creo.
3: Echemos el 3, por favor.
0: El 3 es este.
6: Muy buenas tardes, señores del Cantinazo, para participar en un chistecito. Resulta que estaban en un hospital un médico y un auxiliar de enfermería. Entonces le dice el auxiliar de enfermería, le dice al doctor, le dice, doctor, ¿usted sí miró el auxiliar de enfermería que llegó ayer? Le dijo el doctor, le dijo, sí, señor. Dijo, ¿por qué? ¿Qué pasó? Le dijo, no, es que lo que pasa es que ayer tarde nos encontramos en el ascensor cuando íbamos bajando. la salida y se quedó mirando y me dijo, uy, papacito, mi amor, dijo, yo quiero que tú me des un hijo. Le pregunta el doctor, le dijo, ¿y usted qué le dijo? Le dijo, no, doctor, yo me fui para la casa y le llevé el hijo mayor, que es el que más traga. Muchas gracias, señores del cantinazo.
3: Sí. Démosle los 120 mil pesos, 120 mil pesos. Chiste ganador número 333333. Bueno, familia, mucha suerte para Colombia. Somos una voz, somos un país, somos una camiseta. Dios los bendiga. Feliz tarde para todos. Chao, chao.
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8: 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Se vende o se permuta una casa en Acacías, en el Meta. Pueden llamar, comunicarse al 312-494-4890. Se vende o se permuta casa en Acacías, se permuta por casa en Bogotá. Llamen al 312-494-4890. Se vende finca de descanso, está ubicada en Cachipay, Cundinamarca, 1600 metros cuadrados. Llamen al 320-354-9309, 320-354-9309.
3: 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Comuníquese al 601-348-7630 o deje su mensaje en el WhatsApp 311-764-4040.

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1: A partir de este momento, entregamos consejos naturales, pasos para una vida mejor. En la naturaleza encontramos alternativas para recuperar nuestra vitalidad y mejorar nuestro proyecto de vida. Bienvenidos.

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1: Seguimos adelante, mi querida y hermosa familia de Consejos Naturales, su casa naturista, terapia natural. Que Dios derrame la sanidad, la prosperidad y el amor en cada una de sus vidas, hasta que sobreabunde. 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
3: Mira nomás.
4: Se llama Naturalita esta canción, 6 de la tarde, 15 minutos.

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1: Seguimos adelante, mi querida familia, de Consejos Naturales, su casa naturista, terapia natural. Que Dios derrame la sanidad, la prosperidad y el amor en cada una de sus vidas, hasta que sobreabunde. 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Ya volvemos. 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
1: Seguimos adelante, mi querida y hermosa familia de Consejos Naturales, su casa naturista, terapia natural. Que Dios derrame la sanidad, la prosperidad y el amor en cada una de sus vidas, hasta que sobreabunde. 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
4: Boletín de noticias a través de Radio Santa Fe 1070 AM. Atención, audiencia de escrutinio nacional del Consejo Nacional Electoral fue suspendida. Continuará mañana miércoles 24 de junio. Mucha atención, se suspendió la audiencia de escrutinio nacional del Consejo Nacional Electoral y continuará mañana a las 9 de la mañana. Este martes se consolidaron los resultados del exterior y los departamentos de Meta, Guajira, Risaralda, Atlántico y Bogotá. Una vez se terminen todos los departamentos, se declarará la elección de Abelardo de la Espriella como presidente electo de la capital colombiana. Seis 6:35 minutos, Centro Democrático se declaró partido de gobierno frente al presidente electo de la Espriella. Tras una reunión de la bancada este martes, el partido Centro Democrático y sus 47 congresistas anunciaron que se declaran como partido de gobierno frente a la administración del presidente electo Abelardo de la Espriella. La reunión de los congresistas electos para el año 26 al 2030 se realizó bajo los lineamientos del expresidente Álvaro Uribe Vélez, fundador del partido, Gabriel Vallejo, director nacional, y Paloma Valencia, vocera política y programática. En un comunicado, la colectividad aseguró que iniciará un trabajo conjunto con el nuevo gobierno para respaldar el Congreso de las iniciativas que estén orientadas a recuperar la seguridad, promover la economía fraterna, impulsar el crecimiento económico y generar más oportunidades para los colombianos. 6:35, boletín informativo. Carlos Martínez, las autoridades internacionales y la policía de Colombia logran la captura de un presunto jefe del narcotráfico de Países Bajos en la ciudad de Bogotá. Carlos.
5: Así es, muy importante porque de acuerdo con la cooperación internacional, la policía a través de la Dirección de Investigación Criminal Interpol Dijín logró la captura en Bogotá de Roberto Rafael Daantie, ciudadano de origen curazaleño y neerlandés, quien estaba siendo buscado con circular roja en más de 190 países, ya que su detención se dio en el Aeropuerto Internacional El Dorado, justo en el momento en que ingresaba al país procedente de Santo Domingo. La retención se da como resultado de un intercambio de información en tiempo real entre las autoridades de los Países Bajos, Interpol, República Dominicana y Migración Colombia. Según el director de la IGIN, se trata de un integrante de una red global que usaba tecnología encriptada. Allí las autoridades judiciales de los Países Bajos igualmente afirman que no era un eslabón más. Se le señala como el presunto cabecilla de una peligrosa red criminal transnacional dedicada al tráfico a gran escala de cocaína. El alcance de esta organización conectaba además de manera ilícita a Sudamérica con Europa y Asia, abarcando operaciones en Colombia, Surinam, España y Rusia. Para evadir la justicia, el hoy retenido y su red utilizaba avanzadas plataformas de comunicación cifrada, con las cuales coordinaban la logística, las rutas marítimas y el movimiento de cargamentos de droga hacia los principales puertos europeos y rusos. La notificación roja Interpol había sido emitida apenas el 19 de junio, un día antes de su captura, bajo cargos de importación y exportación ilegal de estupefacientes y participación en organización criminal, delitos en que los Países Bajos conllevan penas de hasta 12 años de cárcel. 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
4: Son las 6:38, el clima a esta hora en la capital colombiana es de 16 grados centígrados, la temperatura, hay lloviznas, llueve en algunos sectores de Bogotá.
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1: Seguimos adelante, mi querida familia de Consejos Naturales, su casa naturista, terapia natural. Que Dios derrame la sanidad, la prosperidad y el amor en cada una de sus vidas, hasta que sobreabunde. 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
3: Se llama esta canción Mi Yo de Antes, 648 en Radio Santa Fe.

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1: Seguimos adelante, mi querida y hermosa familia de Consejos Naturales, su casa naturista, terapia natural. Que Dios derrame la sanidad, la prosperidad y el amor en cada una de sus vidas, hasta que sobreabunde. 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
8: A través de Radio Santa Fe 1070 AM, servicios sociales y clasificados, atención, se vende casa de 10 por 15, está ubicada en el barrio San Francisco, sur de Bogotá, Ciudad Bolívar. Llamen al 314-315-3015.